0: ¿Cómo te va, Carlos? Bienvenido.
1: ¿Qué tal? Buenas noches, Daniel. Muchas gracias. Hola, Ángel. Buenas noches, Lucas.
2: Hola, buenas noches.
1: Gracias por la invitación. La verdad que para mí es un placer estar sentado en esta mesa para hablar especialmente sobre la palabra, sobre lo que ha hecho, digo, lo que hace Dios en nuestras vidas y.
0: Claro que sí. Gracias por venir, por aceptar la invitación, Carlos. Y un poquito la idea del programa de hoy es porque hablando y conociendo a Carlos, él nos compartió de un tremendo testimonio que es de gran inspiración. Incluso yo creo que para la audiencia, los que estén del otro lado escuchando este programa, y siempre la motivación de compartir un testimonio es inspirar fe en los demás, como dando la idea de que si Dios lo hizo conmigo en esta situación, Dios lo puede hacer en tu vida también y en la de cualquier otro que esté dispuesto a creer en la palabra de Dios, a creer que Dios transforma vida.
1: Amén.
0: Ante todo, Carlos, preséntate un poquito, quién sos, qué haces ahora, y después vamos a entrar un poquito en cómo era tu vida antes de conocer al Señor.
1: Bueno, me gustaría empezar mi presentación a través de un versículo cortito que siempre lo tengo como un latiguillo, digamos así, por así decirlo. Casualmente siempre tiene mucho que ver con lo que hoy les quiero compartir esta noche a todos mis hermanos. Y esto está en Eclesiastés 3, 1. Y dice: todo tiene su tiempo, y todo lo que se quiere debajo del cielo tiene su hora. Eso para mí representa diariamente y constantemente una fortaleza de levantarme todos los días y ver que Dios nunca nos abandona, nunca nos deja solo. Dios siempre está acompañándonos en todas las decisiones que tomamos. Yo lo tomo de esa manera, me levanto a la mañana cada vez que abro mis ojos y siempre lo leo porque para mí es, como vuelvo a repetir, es como un latiguillo de todos los días. Y bueno, no voy a ser muy extenso, voy a ser centrado en lo que les quiero compartir. Dios siempre me cuidó, eso lo interpreté hace muy poco cuando a través de esa interpretación decidí bautizarme. Yo me bauticé el 10 de agosto. Lo tomé como una manifestación pública de lo que yo creo y de lo que yo acepté en mi vida porque Dios siempre me cuidó y me cambió la vida un 360 grados, por así decirlo.
0: Vamos a entrar ahí un poquito.
1: Sí.
0: Vos decís que Dios cambió tu vida. ¿Cómo era tu vida antes de conocer al Señor?
1: Bueno, mi vida antes para mí era común, era una persona muy simple, trabajador. Yo me fui de mi casa muy chico a los 14 años por asuntos personales de familia, una familia conflictiva, pero bueno, traté de escaparme de ese conflicto y buscar mi vida. Era muy chico, pero bueno, eran otras épocas, era otra Argentina, eran otros pensamientos, otra cultura, otra sociedad. Viajé 4 años de mochilero, siempre, siempre buscando, ¿sí?
0: Claro,
1: Siempre,
0: interesante.
1: claro, sí, siempre buscando encontrar algo que nunca supe que era. Bueno, hasta que a los 18 años conocí a una mujer que.
0: ¿A los 18?
1: A los 18, sí. A los 18 años, muy jovencito, conocí a una mujer de la cual me enamoré profundamente y tomé la decisión de formar una familia. Entonces mi vida volvió a cambiar otra vez. Y empezó a materializarse un poco, o sea, dejé de ser mochilero y empecé a convertirme en una persona común y corriente de la sociedad, que sale a trabajar, cría a su familia, tuvimos 5 hermosos hijos y estuvimos unidos en matrimonio 38 años de casado, y mi vida era muy ocupada, no había tiempo para nadie. Eso lo tengo que reconocer. Ahora fue muy difícil. Había que trabajar mucho.
0: ¿A qué te dedicabas en esa época?
1: Era gastronómico, siempre fui gastronómico.
0: Empecé en la gastronomía.
1: Claro, sí, sí. Empecé en la gastronomía, empezando en como mozo mostrador, ajá, atendiendo la barra. Estuve un poco tiempo hasta que una persona se llamaba Jesús.
0: Mira.
1: Sí. Siempre lo recuerdo. Se llamaba Jesús, mi encargado. Te estoy hablando hace muchísimos años atrás.
0: Sí.
1: Me ofreció la oportunidad, me vio carismático, me vio con desempeño para ser de mozo, y agarré la bandeja a los 19 años y no la dejé. Jamás dejé esa profesión, que amo ese oficio de mozo. Jamás la dejé hasta que vino la pandemia y, bueno, la sociedad volvió a cambiar. Pero bueno, volviendo a centrarme en el tema de la familia, yo trabajaba mucho. Porque, vuelvo a repetir, tuvimos 5 hermosos hijos juntos y había que trabajar mucho. Entonces no tenía tiempo ni para Dios, ni para mí, ni para mis hijos, ni para mi esposa. Estaba muy ocupado, fui un padre ausente muchos años. La gastronomía es hermosa, pero es muy sacrificada. Y después de 38 años de casado, tuve una vida promiscua, lo reconozco. Trabajaba de noche y la tentación, el pecado, los vicios influyen mucho cuando uno no encuentra el camino, cuando uno cree tomar decisiones propias. Y ahí está el error de nosotros, de querer hacer las cosas a nuestra manera, a nuestra forma. Y las consecuencias, yo siempre digo algo que me quedó muy grabado también hace muchos años, que uno hoy se encuentra en la situación en la que se encuentre, en cualquier situación, buena, mala, regular, excelente, en cualquier situación, uno como persona se encuentra hoy en esa situación por las decisiones tomadas en el tiempo pasado. Entonces, si uno quiere, no está feliz donde está y necesita cambiar, necesitaría tomar decisiones diferentes. Entonces, yo tuve esa vida y me arrepiento terriblemente de no haberme dado cuenta antes. Pero yo siempre supe de que Dios me cuidó en todo, porque he vivido momentos muy, muy oscuros. Conocí una persona en un momento inseguro de mi vida, hace 35 años atrás, que me engañó. Hoy acepto que me engañó. Y esto quiero aclararlo muy bien, para que la gente que nos está escuchando, los hermanos que están escuchando, puedan interpretar. Me engañó porque me ofreció formar parte de una manera diferente de adorar a Dios, una manera diferente de encontrar el camino a la solución de todos los problemas.
0: ¿Quién era esta persona?
1: Esta persona era una Maide Santos.
0: Sí, pero ¿qué relación tenía con vos?
1: Fue una clienta que yo atendía muchas veces en el restaurante donde yo trabajaba. En esa época trabajaba en Palermo de noche, y era una clienta que venía siempre, y ella siempre venía y me insinuaba cosas, ¿no? Y me hablaba muy bien. Entonces, porque el enemigo siempre está al acecho, eso también.
0: Claro, y te despertó un interés.
1: Sí, por... no, pero un interés, sí, de no un interés humano,
0: no un interés en ella, sino en las cosas que decía.
1: Eso, claro. Me sorprendió, me deslumbró.
0: Ajá.
1: Sabía mucho de mi vida y no me conocía. Esa es la artimaña que el enemigo usa para confundirnos a nosotros.
0: ¿Dirías que esta persona usaba la adivinación, por ejemplo?
1: Sí.
0: ¿Había algo de eso?
1: Sí. Ajá. Exactamente. Ella pertenecía a la religión Umbanda.
0: Ajá.
1: Ella practicaba el ocultismo.
0: Oh.
1: Yo hace poquito tiempo leí en la Biblia sobre que no tiene nada que ver con lo que ella me decía, sobre que no está bien visto por los ojos de Dios practicar ese tipo
0: de
1: cosas.
0: Sabemos que es abominación a los ojos de Dios. ¿Y cómo te fuiste metiendo en esto? ¿Te invitó a una reunión? ¿Cómo fue tu entrada a este mundo?
1: Sí, ese mundo horrible fue muy seductora.
0: Ajá.
1: Ella fue mostrándome evidencias que yo decía para mí, no puede ser. Es algo increíble, qué poder que tiene, qué don. Y ella siempre me hablaba de que Dios usaba a ella como un instrumento. Algo así muy certero, la artimaña que usaba. Bueno, entonces un día me invitó para que... Porque ella me decía que bajaban los ángeles y que yo fui descubriendo después con el tiempo que no eran ningunos ángeles. Realmente no lo eran.
0: Claro,
1: por
0: exactamente.
1: Supuesto. Pero la gente que, como yo, inocente, que uh-huh. estaba buscando una relación espiritual, es muy fácil de caer en ese tipo de situaciones.
0: Claro, había una búsqueda en vos,
1: claro.
0: Y mal canalizada, digamos.
1: Exactamente.
0: Justo te encontrás con esta mujer que te lleva a estos caminos que te llevan al ocultismo, digamos.
1: Así es.
0: Y te fuiste involucrando cada vez más,
1: sí,
0: en
1: cada,
0: esto.
1: Sí, cada vez más, porque cada vez más me sorprendía, me sentía como... Realmente estaba completamente seguro, perdón, estaba totalmente seguro de que estaba en el camino correcto. Es más,
0: claro.
1: Ella me insinuaba de que era una manera de practicar el viejo cristianismo. ¿Cuál era el viejo cristianismo? Decía yo. Yo en ese momento le preguntaba, no, y ella me hablaba y me decía de las ofrendas. Y entonces, bueno, un día me invitó a un lugar, a una reunión, y bueno, ahí había mucha gente. Y realmente pasaron cosas que hoy entiendo de que no tiene nada que ver con Dios, no tiene nada que ver. Es totalmente, totalmente absurdo. Pero mis ojos estaban cegados, estaban engañados, estaban obnubilados por toda esa situación y acepté. Acepté seguir concurriendo hasta que pasaron poco menos de un año. Y ella me hizo hacer un compromiso. Me hizo tomar un compromiso de fe. Eso es lo que me dijo. Uh-huh. Y me convertí en hijo de religión. Y mi vida empezó a cambiar. Y a estar mejor. Pero ¿en qué sentido mejor? Mejor económicamente. Mejores trabajos, mejores ingresos. Mejor había... Y tenía todo que ver con el placer de la vida. O sea, yo... La pasé de maravilla materialmente, pero no me daba cuenta que espiritualmente estaba perdiendo primero el contacto con Dios y segundo la relación emocional con mis hijos, con mi esposa. Y todo eso desencadenó en la decisión que ella toma después de 38 años de aceptar. Yo la verdad que reconozco que la paciencia, el amor que mis hijos tuvieron todos esos años y el amor y la paciencia que la madre de mis hijos, hoy mi ex esposa, tuvo para conmigo, de tantas cosas que yo jamás imaginé que estaba destruyendo. Destruí muchas vidas sin saberlo, confundido, equivocado.
0: Uh-huh.
1: Y cada vez encontraba más oscuridad en vez de encontrar la claridad. El amor fue muy difícil.
0: ¿Podrías decir que no solo afectó tu decisión a tu matrimonio, sino a tus hijos también, y en general a toda tu vida, muchas personas, ¿no?
1: Así es. Mi madre, mis hermanos. Yo involucré a tantas personas a mi alrededor, equivocadamente, porque el enemigo es... Es como dicen en alguna parte que es un león que está al acecho.
2: Disculpame, vino a matar, a robar y a destruir. Así que, como dijiste bien vos,
0: claro.
2: Te engañó. Y en realidad uno en ese momento está tan frágil vos contaste algo que dijiste que a los 14 años tuviste que tomar el rumbo, desviar el rumbo del donde te iban llevando tu familia. Seguramente habrás tenido una familia disfuncional como era la mía. En ese momento se ocultaban muchas cosas, se tapaban muchas cosas. Y uno, yo también a los 14 años, si bien no me fui de mi hogar, pero empecé a buscar, me refugié en el trabajo y en un montón de cosas. Y gracias a Dios, el Señor siempre, siempre, siempre me puso gente que me iba guiando. Y aún así todo, uno siempre tiende, por la propia naturaleza carnal, a desviarse en el rumbo, ¿no?
1: Así es.
0: Y bueno, la Biblia habla de que el diablo se disfraza como ángel de luz, ¿no?
1: Sí.
0: ¿A vos te parecía que era todo muy bueno, que estabas progresando económicamente y claro, demás? Y de pronto no era más que una trampa para
1: así
0: tenerte
1: es
0: más atado en otras áreas de tu vida, a lo mejor.
1: Sí.
0: Y que lamentablemente, como decías al principio, cada decisión tiene consecuencias personales y también de las personas que están cerca de nosotros, familiares, matrimonio, hijos, ¿no? Qué importantes son las decisiones que uno toma, no solo en el ámbito humano, sino en el campo espiritual también.
2: Sí, hay mucha gente que no lo sabe. Yo este último tiempo trabajo en un comercio y es como que Dios viene acomodando todo, ¿no? Cuando uno se restaura de... Porque uno vive restaurándose, ¿no? Uno vive haciendo lío y Dios te dice, no, acá no, ponete acá, este es el caminito, exacto, te corriste un poquito, no, a ver, vení que te corrijo. Como cuando un buen padre corrige a un hijo, ¿verdad? Entonces Dios, como es un padre todo amor, entonces ese amor ágape para con nosotros está siempre y nos va corrigiendo. Y nosotros somos los que tenemos que tomar ese compromiso grande, porque las consecuencias las pagan nuestros hijos y todos los que están alrededor, como dijiste vos, Charlie, como dijiste vos, Daniel, ¿no? Lo dice la palabra. Van a ser, o las decisiones son para consecuencias o van a tener un beneficio. Entonces,
0: claro que bueno, sí. Charlie, ¿cómo continuó esa relación? ¿Qué te hizo también un poquito, o en qué momento te das cuenta, acá hay algo raro, esto no funciona? O lo que me pareció al principio que iba bien porque empecé a prosperar, a mejorar, de pronto me empiezo a dar cuenta que también por el otro lado hay cosas que se empiezan a desmoronar. ¿Hay algo que hizo clic, un momento especial, desde que comenzaste con estos nuevos rituales, que te hace reflexionar en esto?
1: O sea, yo todo esto que cuento... Hoy me doy cuenta y entiendo un montón de errores cometidos y cómo fui engañado. ¿Por qué digo? Porque hoy leyendo la Biblia, leyendo la palabra tiene un poder maravilloso en los seres humanos. Es algo que la verdad que es maravilloso para uno. Yo lo cuento como experiencia propia. Encontré las respuestas realmente a todo lo que yo estaba atravesando y aclaró un montón de confusiones mías. Yo lo que puedo compartir es que siempre supe en mi interior de que Dios me estaba cuidando por muchas cosas que yo estaba haciendo involuntariamente. Yo equivocadamente creyendo que estaba haciendo las cosas para Dios, así cometía muchos errores. Empecé a olvidarme de mi familia, de mi casa, había más compromiso. Esta relación que tenía yo con esta religión en la que yo había comenzado, ya habían pasado muchos años y cada vez eran más compromisos, más asistencia, más presencia, más aporte económico.
0: Como que cada vez te pedía más.
1: Claro,
0: ¿no?
1: Sí.
0: Desde lo económico, desde la asistencia, la participación.
1: Sí.
0: Y de alguna manera es como que te va llevando,
1: me
0: ¿no?
1: absorbió completamente.
0: Claro. Capaz que no eras totalmente consciente de que cada vez te involucrabas más en este tipo de religión.
1: Así es, Daniel.
0: Por decirlo de alguna manera.
1: Sí, ¿no? Sí, claro. Lo dijiste muy claro. Así es. Empecé a darme cuenta de que ya ocupaba el 100% de mí, de mi persona, de mi tiempo, de mi mente, y me olvidaba de mis hijos, de mi familia, de mi casa, de mi hogar, incluso hasta de mi trabajo. Di cuenta de que empecé a entender de que cada vez estaba más comprometido y cada vez me exigía más. Y a medida que yo iba recibiendo cosas que para mí pensé que estaban bien, que simplemente eran cosas materiales, porque era lo único que me importaba, me di cuenta que lo que más me importaba a mí era el dinero. Entonces era como una carrera para generar más dinero, más dinero, más dinero, más confort, más comodidad, que cada vez mejor, mejor, mejor, mejor, y no me daba cuenta de que mi familia se iba deteriorando.
0: Momento, hay un momento donde vos tocas fondo, digamos, de alguna manera, y donde te queda esto muy expuesto, muy evidente, de que realmente este no era el camino que te estaba ayudando.
1: Sí. Puntualmente, bueno, cuando mi esposa toma la decisión de no convivir más conmigo, ella elige quedarse sola, no ser más mi esposa, no me puede seguir acompañando más. Yo tengo que salir a buscarme un lugar para vivir yo solo, entonces encuentro un lugar para alquilar, me voy a vivir solo y bueno, me di cuenta que toda mi familia, todos mis hijos estaban del lado de ella, por así decirlo. O sea, ellos apoyaban, claro, la decisión de ella, porque, y yo no quería entender que estaba equivocado. Yo estaba enojado todavía, yo estaba enojado. Estaba enojado con la vida, con Dios, con la religión, con todo. Estaba enojado porque había perdido todo. Pero no me había dado, o sea, no me había dado cuenta de que no es que había perdido todo por Dios, sino de que había perdido todo porque había elegido un camino equivocado.
0: Totalmente.
1: Sí. Ajá. Entonces, en esa soledad que yo viví durante mucho tiempo, conocí una persona. Bueno, voy a resumir esto un poquito. Yo, después de la pandemia, cuando llega la pandemia en la Argentina, y la gente empezamos a vivir la sociedad todos encerrados, porque no podíamos salir a tener socialmente al aire libre por el medio del contagio y como había mucha incertidumbre y todo eso. El lugar donde yo trabajaba, los últimos 10 años trabajé ahí, el restaurante cerró. Y yo ya tenía una moto, entonces digo, bueno, ¿qué hago? Si cierra el restaurante, ¿cómo vivimos? ¿Cómo salimos adelante?
0: Claro.
1: Entonces agarré la moto y empecé a trabajar de delivery, y yo podía generar ingresos. Entonces yo decía, bueno, o sea, estoy haciendo las cosas bien, porque a pesar de todo, de todas las personas que están difíciles, yo estoy bien. Y yo me confundía cada vez más, y la persona que me guiaba en ese momento me decía, viste, vamos por el camino correcto, vamos bien, estás así, y me convencía, ¿sí? Entonces yo empecé a trabajar con la moto, y esos 2 años que trabajé con la moto, dejé de ser mozo, ¿sí? ¿Por qué digo esto? Porque cuando yo me empiezo a vivir solo, veo que tenía un montón de tiempo para hacer otras cosas, entonces empecé a hacer teatro. Yo ahora hago teatro independiente, soy actor, y en una de las clases conocí a una persona que nos hicimos muy amigos, nos empezamos a tener una muy buena relación, éramos compañeros de escena, todo. Pero esta persona tenía algo que cada vez que me decía cosas me asombraba mucho, y hablaba mucho de la palabra. Y una vez me hizo una pregunta puntual que me dijo, Charlie, ¿te puedo hacer una pregunta? Sí, que vos me contaste tu vida y cómo te fue y cómo estás y qué sé yo. Y le digo, sí, pregúntame. Le digo, ¿qué querés saber? Me dice, ¿vos sabés que hay una vida después de esta en la Tierra?
0: Muy bien, vamos a quedarnos ahí. Es una excelente pregunta. Vamos a ir ahora, porque tenemos que hacer una pausa de este programa. Ya se fue el primer bloque. Los tiempos en radio vuelan, vuelan. Y antes quería pedir a ver si damos el número de teléfono donde comunicarse.
2: Lucas, ¿el número de teléfono es?
3: El número de teléfono de la radio es 54 9 11 28 63 41 53. Lo repetimos
0: por favor, sí.
3: Más 54 9 11 28 63 41 53.
0: Bueno, queremos que nos escribas si estás recibiendo este testimonio acá de nuestro hermano Carlos, si tuviste una experiencia parecida, si estás pasando por una situación parecida, si tenés un familiar, escribinos, queremos orar por tu vida. Sabemos que en Jesucristo hay libertad.
2: Tremendo testimonio, siempre se puede volver a empezar con Dios. Dios es un Dios de múltiples oportunidades.
0: Vamos a una pausa entonces y enseguida continuamos con este tu programa, Volver a Empezar.

0: Vamos a nuestro segundo bloque de Volver a Empezar con el testimonio de Charlie Díaz.
1: Bueno, continuamos entonces. Carlos nos estaba contando tremendo testimonio, ¿no?, de cómo él se había involucrado con el tema de la Umbanda y con todo lo que implicaban estos rituales y demás, bastante pesados, con bastante demanda. Decía que cada vez le demandaba más tiempo, más entrega, incluso hasta monetaria, ¿no? Era el compromiso que le pedían. Pero en un momento se comenzó a contactar con una persona que le hizo una pregunta rara. Vamos a retomar esto, Carlos. ¿Cómo era que esta pregunta que te hizo?
2: Sí, fue una compañera de teatro.
1: ¿Una compañera?
2: Una compañera de teatro, sí, y que estábamos preparando una obra de teatro para una escena. Y nos hicimos muy amigos, entonces un día me dijo, ¿te puedo hacer una pregunta, Charlie? Le digo, sí, ¿cuál es? ¿Vos sabías que después de esta vida hay otra? Esa fue la pregunta.
1: Qué bien, claro.
2: Y yo le digo, ¿por qué me preguntas eso? Y ella me dijo, porque mi vida diaria, cotidiana, está basada en agradarle a Dios. ¿Cómo? Le digo yo. Claro, mis acciones diarias son para que sean agradables a los ojos de Dios, no a los ojos de los hombres, no a los ojos de los seres humanos, de las personas. Le digo, ¿por qué me decís eso? Me dice, porque Jesús, cuando vino a la tierra, es el Hijo de Dios, vino a dejarnos una promesa, nos prometió una vida eterna, nos prometió seguir su camino. O sea, para mí era medio raro todo esto, lo que me estaba preguntando. Y le digo, pero ¿me puedes ser más explícita? Y me dijo, yo soy cristiana evangélica, hace muchos años, desde muy chica. Y yo te transmito esto porque veo que estás perdido, veo que necesitas, al menos, puedes leer un poquito de la Biblia, puedes, pará. Yo leo la Biblia, yo no leía la Biblia, yo le quería disimular un poco la respuesta porque no sabía qué decirle, porque la verdad que me sorprendió. Entonces ella me dijo de que Jesús nos dejó una promesa de una vida eterna, una vida mejor después de esta vida material, de este mundo en el que estamos transitando, que lo que viene es mejor, que esto es solamente pasajero. Entonces eso me hizo como un clic. Y yo digo, bueno, ¿y de dónde sos vos, cristiana? Bueno, me dio unos detalles de a la congregación a donde ella participaba y todo. Pero lo que más sembró en mí, y germinó después en poco tiempo, fue la semilla de la curiosidad.
1: Claro.
2: Eso es lo que
1: se... acerca de la vida eterna.
2: Claro.
1: Okay.
2: Entonces agarré un Nuevo Testamento que yo tenía.
1: ¿Empezaste a leer por tu cuenta?
2: Sí, empecé a leer por mi cuenta, pero no entendía mucho porque...
1: Me imagino.
2: No veía nada en ese momento. Pero empecé a escuchar programas de radio. Como...
1: Un testimonio de la radio.
2: Así es.
1: Un fruto de la radio.
2: Así es, de Radio Cristiana, sí, 88.3. Esto no lo sabías, ¿eh?
1: No, yo tampoco, nadie sabía esto, pero bueno, mucho, mejor.
0: Como van a ser muchos frutos.
1: Y estamos confiando en el Señor, sí, pero qué lindo un fruto de esta radio también.
2: Gloria. Así es, sí, amén, sí. Sí, empecé a escuchar programas de radio y yo digo, bueno, entonces hay muchos programas, ¿no? Hay muchos espacios de muchos pastores y de muchas personas que vienen a hacer Radio Cristiana. Y en una de esas radios escuché que había una congregación que se llama Comunidad Gracia, que es donde yo realmente inicié todo mi camino y mi devoción, mi conocimiento, mi aprendizaje en la palabra de Dios. Fue donde me guiaron, me explicaron. El pastor se llama Javier Pichulman, al quien le estoy inmensamente agradecido. Fui solo un domingo, dije, ¿qué voy a hacer? No tengo hijos, no tengo esposa, no tengo amigos, estoy totalmente solo. Algo que me había dicho mi compañera de teatro, me dijo, nunca vas a estar solo, Dios está con vos.
1: ¿Cómo se llamaba esa? ¿O cómo se llama?
2: Se llama María de los Ángeles Vargas.
1: Bueno, le mandamos un saludo. Sí.
2: Bueno, si nos estuviera escuchando. Por Hace supuesto. Mucho tiempo que no la volví a ver, pero por distintas cuestiones de los caminos de Dios, no dejó de ser teatro y no nos vimos a ver más. Pero le estoy inmensamente agradecido.
1: Claro que sí.
2: Porque ella fue la hermana que sembró en mí la curiosidad y agradezco mucho a la comunidad.

0: Voy a ser muy puntual en esto porque la verdad que yo vivía cerca de la iglesia en unos años anteriores y digo, conozco esta zona, voy a ir, voy a probar, a ver qué tanto dicen que es. Y realmente fue algo maravilloso. Yo me presenté solo, entré, saludé, me recibieron todo como si me conocieran de toda la vida. Yo no conocía a nadie. Pero somos así los cristianos, cuando vemos un hermano que llega, a mí me pasa lo mismo ahora, es el amor de Dios que queremos transmitir a los demás cuando lo recibimos, porque sabemos que este es el camino y sabemos que es la mejor decisión que puede tomar cada uno, que es elegir esto. Bueno, entonces empecé a escuchar el sermón, el servicio que dio el pastor parecía que siempre era para mí. Yo digo, ¿cómo me conoce tanto? ¿Cómo sabe? Era puntual, lloré, lloré desde que empezó a hablar el pastor hasta que terminó. Las alabanzas me transmitieron una
1: Te
0: emoción,
1: tocaron.
0: sí, el corazón tremendo. Incluso hasta hoy, en la actualidad, sigo llorando por las alabanzas que me conmueven muchísimo. A mí me parecía que el teatro era lo que más me conmovía en mi vida, que ni siquiera mis hijos ni mi familia, porque lo reconozco que fui un padre ausente. Y sentía que la emoción del público aplaudiéndome en el escenario, pero no tiene nada que ver, no tiene nada que ver. Esto es maravilloso, es algo que solamente lo tenés que vivir para sentirlo y transmitirlo.
2: Discúlpame, Charlie,
0: Sí.
2: cuando Dios te toca el corazón y te muestra que Él es el verdadero Padre y que Él es el protagonista de tu historia, ¿no? Que Él es el que va a transformar tu vida, tu corazón,
0: Amén.
2: tu familia, ¿no? Él está en el medio del asunto. Todo lo
0: Así
2: demás es ficticio,
0: es
2: ¿no?
0: así.
2: Lo que uno cree, lo que uno por ahí se plantea en la vida. De lo que viene, de lo que quiere ser, pero cuando hay un propósito, Dios te lo muestra y te encamina.
0: Sí, maravilloso. Ahí conocí varios hermanos, un vecino mío que vivía a 3 cuadras de mi casa, Alejandro Yesi se llama. Él fue, digamos, como un soporte para apuntalarme un poco y acompañarme. Y la verdad que empecé a ver unos cambios en mí tremendos. A los 3 días de haber ido a la iglesia, porque fue un domingo, a los 3 días, Javier Pichulman, que es el pastor, me convocó a una reunión personal, privada, en el cual yo pude contar todo lo que me estaba pasando. Y él me dijo de que Dios tenía un propósito para mí. Perdón, ¿eh? Dios tenía un propósito para mí y que yo había sido salvado por él y que siempre estuvo esperándome y que yo tenía que tomar una decisión y realmente dar un paso, porque si no iba a perderme en el infierno, imagino, no lo sé.
1: Tremendo.
0: Y en 24 horas renuncié a todas mis creencias, a todo ese ocultismo, a la devoción que yo tenía. Tiré estatuas, tenía un montón de ídolos ficticios, piedras, un montón de cosas que tenía mi casa llena de cosas, porque yo me las había llevado conmigo cuando me fui a vivir solo. Y dejé todo, todo, todo, todo, renuncié a todo, renuncié a todo. Y fue difícil, pero el resultado es maravilloso. Yo esto lo comencé en el 2024, en febrero, y tuve un año muy difícil, pero feliz. Dios siempre estuvo acompañándome en cada decisión que yo tomé. Volví a reconstruir la relación con mi familia, con mis hijos, con mi mamá, con mis hermanos, con la esposa, con mi ex esposa, que es la madre de mis hijos. Cada vez teníamos una mejor relación como padres.
1: Qué bien.
0: Y en ese momento yo tenía una hija que estaba luchando contra un cáncer durante 3 años. Y la verdad que fue algo muy fuerte que me pasó. Que se le declaró metástasis.

0: Porque ella tenía un tumor cancerígeno en el pericardio, que es una glándula del cuerpo humano que sostiene el pulmón, el corazón y el estómago, y bueno, estaba muy mal y no había respuestas, no había solución, no había más que hacer. Entonces yo me acerqué a ella y tuve la felicidad inmensa de que ella haya también leído la palabra, haya recibido a Jesús en su vida, haya aceptado
1: Qué bueno.
0: que a través de Jesucristo nosotros podemos ser perdonados y somos, él ya nos perdonó por los pecados cometidos, los que cometemos porque somos pecadores y los que vamos a cometer. Dios es misericordioso, el amor de Dios es inmenso. Jesús, ella recibió a Jesús en su corazón. Lo aceptó, empezó a orar conmigo. Ella estuvo internada mucho tiempo en el hospital de clínicas. Y realmente había una gran esperanza de unas vacunas que le salvaran la vida, pero no fue así. Dios tomó la mejor decisión para ella, que fue llevarla con él. Hoy lo acepto así, lo entiendo. Y aunque parezca difícil de aceptar, siento una inmensa paz en mi corazón porque sé que llegó primero que yo, sé que está en el mejor lugar porque ella aceptó a Jesucristo, ella aceptó como su Salvador antes de irse. Poquitos días antes de que ella se fuera de este mundo, que fue el 29 de octubre del 2024. Yo el 3 de octubre, manejando la moto, sufrí un accidente y me chocó una persona distraída con el teléfono. Me rompió la pierna. Estuve internado como 25 días. No, más. Estuve como más de 25 días internado. Cuando mi hija se va de este mundo, yo no pude estar porque yo estaba en el hospital. Tengo una prótesis en la pierna derecha. Un montón de tornillos, una placa. Y a pesar de todo eso, yo sé que Dios siempre me cuidó y jamás abandoné el camino. Jamás me renegué contra Él. Jamás repudié el sufrimiento, lo que está. No lo tomé así, lo tomé como un aprendizaje, como una manera de saber que solamente Dios tiene el poder de decidir nuestras vidas cuando vos la entregás a Él. Cuando tus preocupaciones, tus miedos, tus angustias, tus dolores, depositas toda tu mochila a los pies de Él. Y aceptar es una emoción, creo que es la más difícil del ser humano puede. La aceptación es una emoción que el ser humano es muy difícil de procesar. Pero a través de Dios lo puedes hacer, a través de la palabra. Entonces tuve un fin de año muy difícil, el 24. Estuve sin caminar hasta marzo de este año 2025. Gracias a Dios ahora estoy bien, puedo caminar. Entonces sumé todo lo que había hecho Dios en mi vida, más allá del dolor, la tristeza, la pérdida y los accidentes. Y me di cuenta de que si Dios tiene un propósito para mí, la mejor manera que yo podía expresar a los hermanos, a las personas que me conocen, es manifestar públicamente que lo elegí a Él, que elegí este camino de ser cristiano. Por eso me bauticé el 10 de agosto en el Centro Familiar Cristiano de acá de Martínez.
1: Y por eso está dando testimonio ahora de, a pesar de todas las circunstancias que has vivido y todo, como tu reacción ya fue diferente. No te volviste loco buscando una salida, sino que te refugiaste en el Señor, que es el único que puede dar esa paz que sobrepasa todo entendimiento.
2: Y por sobre todas las cosas, la promesa de Dios, ¿no? Que va a volver a reencontrarse con su hija.
1: Seguro,
0: Por
1: siempre tenemos la
0: supuesto,
1: esperanza
0: por supuesto,
2: de eso es
0: sí.
2: lo que
0: El claro,
2: más ánimo te da y
0: eso
2: más
0: es lo que me
2: paz.
0: fortalece. Ángel, tenés toda
2: Amén.
0: la razón. Eso es lo que me fortalece. Saber que Dios nos prometió eso y que sé que cuando yo me tenga que ir, me
2: en
0: voy
2: el tiempo de Dios te vas a volver a encontrar.
0: Seguro que sí. Amén.
1: ¿Cómo es tu vida ahora, Carlos? Ahora que estás fortalecido en el Señor, ahora que tenés también una comunidad de fe que te respalda. Si bien fueron bastante recientes las pérdidas que has tenido, ¿no? Uno podría decir todavía estás a lo mejor en el proceso de duelo y demás.
2: Exacto.
1: Pero ¿cómo es tu vida ahora con, me refiero a la actuación también? ¿Cómo es un día a día tuyo?
0: Bueno, un día mío hoy, sé que no estoy solo, que sé que el mejor amigo que tengo hoy en mi vida es Jesucristo nuestro Señor. Sé que Dios está constantemente conmigo todo el tiempo. Me levanto en paz. Soy feliz interiormente, estoy tranquilo. Soy una persona que no vivo al pendiente de la preocupación ni la ansiedad. Aprendí que la última palabra la tiene Él. Entonces, nosotros, por lo menos yo, eso me gustaría compartir con las personas que nos están escuchando esta noche. Cada decisión que debemos tomar, si pudiéramos consultarla con Él, la vida sería diferente. La mía es así, es diferente.
1: Carlos, ¿qué le dirías a una persona que está escuchando del otro lado y está a lo mejor pasando circunstancias que vos mencionaste en este momento, a lo largo de tu relato, ¿no? Capaz que hay personas que han tenido recientemente una pérdida importante en su familia. Creo que la pérdida de un hijo puede ser una de las cosas más dolorosas que uno puede sentir. Sin embargo, Dios te concedió paz y te fortaleció. ¿Qué le dirías a personas que están pasando por momentos que podemos definir como de crisis?
0: Yo siempre, ahora está muy modernizado todo, tengo algunas cositas guardadas en el teléfono y podría leer una de ellas para las personas que me están escuchando.
1: Dale, compartilo.
0: Y podría compartir esto. Yo escribí hace poco algo que decía: Señor, gracias por ser la solución a los problemas de mi vida y por hacerme un canal de bendición para otros. Ayúdame hoy a cumplir ese llamado. Recuerda que nada hemos traído a este mundo y nada podremos sacar. Por lo tanto, estemos contentos con lo que tenemos. No nos hagamos tesoros en la tierra, sino en el cielo. Y no nos dejemos llevar por la avaricia, sino que seamos contentos con los que tenemos. Gracias a Dios. Amén.
2: Amén. Como este testimonio, ¿no?, puede ayudarte a transitar el camino de tu vida, que a veces creyendo que lo que uno tiene es malo, ¿no?, y escuchás a otra persona donde Dios la sacó, ¿sí? Porque a veces estamos sepultados prácticamente, y Dios te levanta y te tiende esa mano de justicia, esa mano de amor, ágape, como siempre digo, que es nuestro Dios, el único, ¿no?, que a través de su Hijo Jesucristo, que derramó la sangre en la cruz del Calvario por nosotros, ¿no?, y por la vida de todos, de todo aquel que se cree muy pecador, que cree que no tiene solución o que cree que su vida es la peor, ¿no? Y hoy en esta noche podemos recibir, hoy este jueves por la noche, podemos recibir esta certificación de parte de Dios a través, ¿no?, del testimonio de Carlos, de que Dios es un Dios de pacto, un Dios de amor, un Dios de poder, un Dios que todo lo puede y es un Dios que transforma nuestras vidas.
1: Vamos a dar los teléfonos una vez más. Le vamos a pedir a Lucas ahora que nos lea los teléfonos.
3: Lucas. Los teléfonos, el teléfono es +54 9, 11, 28, 63, 41, 53. Mándenos mensaje de texto por WhatsApp, audios, les vamos a contestar. Lo repetimos, más 54, 9, 11, 28, 63, 41, 53.
2: Muchas gracias,
1: muy
2: Lucas.
1: Bien, gracias, Lucas. Y animamos a todos los que están escuchando que reporten sintonía de dónde estás escuchando, qué pensás de este testimonio. ¿Te pasó algo parecido? ¿Necesitas que oremos por una situación? ¿Has tenido una pérdida reciente en los últimos tiempos? ¿Necesitas que Dios conforte tu vida? Bueno, escribinos. Queremos estar orando por tu vida. Queremos estar en contacto, que esto no sea simplemente los días que hay programa, sino que podamos también estar en un contacto mucho más frecuente y poder ser de bendición para tu vida, que por eso hacemos el programa que hacemos, Ángel.
2: También quiero mandarle un saludo a Carlos de Mar del Plata, que escucha los programas, lo escuchó por primera vez y le impactó, también le ha llegado el programa, así que le quiero mandar un saludo. Y a todos nuestros oyentes, ¿no? Que
1: a Valeria, hacen, que escribió también, Valeria. Que fue nombrado por Carlos Alejandro Yetzi, que es una bendición para nosotros, y le mandamos un saludo. Él siempre escucha el programa. Y bueno, a todos los que están escuchando, no me quiero olvidar de nadie, pero pues son muchos, pero a todos les mandamos un fuerte abrazo. Y te animo a que escribas, a que estés en contacto con nosotros y que podamos orar por tu vida, que nos permitas orar, amén, por tu vida.
2: Porque este programa, Volver a Empezar, es tu programa. ¿Sí?
1: Amén. Bueno, amén. Vamos a hacer una oración final, entonces. Ante todo, Carlos, antes de orar, ¿quieres dar una palabra para cerrar tu testimonio?
0: Yo quiero dar muchas gracias a ustedes por haberme invitado. Me gusta este espacio. Yo conocí la palabra a través de la radio cristiana. Así que sí, imagino de que esto es un puente para que muchas personas puedan escucharnos y puedan tener esa, tomar esa decisión de dar el paso y decir, a ver, ¿de qué se trata todo esto? Claro. Y no se van a arrepentir, porque esto es algo maravilloso. Amén. ¿Puedo leer algo como para terminar? Que también es una reflexión mía para las personas que nos están escuchando. Digo, yo pienso que el mundo nos presiona para vivir de una manera que no es la que Dios quiere para nosotros. Pero Dios nos creó con un propósito único. Él nos ama y nos acepta tal como somos. No dejemos que la opinión de los demás nos impida ser quienes somos. Tenemos el valor de ser diferentes y de enfrentar la crítica. Estamos aquí para agradar a Dios y ser la persona que Él quiere que seamos. Eso es lo que le podría decir a mis hermanos que me están escuchando.
2: Amén.
1: Bueno, gracias por esa reflexión. Y ya terminamos. Vamos a orar finalmente para terminar este programa. Padre, gracias por este tiempo. Y gracias por el testimonio de nuestro hermano Carlos, por todo lo que has hecho en su vida, Señor. Y gracias. Y te pedimos para que este testimonio llegue a la persona que realmente necesita escuchar este mensaje, Señor, con la intención de inspirarle fe en su vida, sabiendo que como lo hizo en la vida de Carlos, lo puede hacer perfectamente en la vida de cada oyente que esté pasando, amén, por una situación parecida, amén, sí, que ha tomado malas, amén, decisiones, que se ha involucrado con temas de ocultismo que los apartan de ti, los alejan de ti, Señor. En el nombre de Jesús sabemos que tú das nueva vida, nuevas oportunidades, que haces nueva cada criatura. Oramos para que toda cadena de opresión sea cortada sobre cada oyente ahora, amén, en el nombre de Jesús, ahora en el nombre de Jesús. Y te pedimos que también las personas que han recibido o sufrido pérdidas importantes en este momento,
4: ayúdalo, Señor.
1: Familia, trabajo, economía, que seas tú trayendo tu paz, trayendo tu sanidad, restaurando, levantando, porque en ti siempre hay nuevas oportunidades. Tú eres un, levántalo, Dios de restauración, un Dios que hace nueva todas las cosas, amén, un Dios, Señor, que hace lo imposible para el ser humano, tú lo haces, gloria, posible. Un Dios que crea de la nada, Señor. Amén. Abre nuevos caminos, Señor. camino donde no lo hay, donde no lo vemos, tú haces un nuevo camino. Te damos toda la gloria, Señor, y oramos creyendo en el nombre de Jesús. Amén y amén.
2: Y amén. Y amén. Nos despedimos hasta el próximo jueves a las 21 horas. No te lo pierdas, volver a empezar, porque con Dios siempre se puede volver a empezar. ¿Verdad, Lucas?
3: Sí, siempre.
1: Dios te bendiga. Hasta la próxima.
2: Chau, chau.
3: Chau.

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4: Hola, bienvenido al programa de Enfoque a la Familia. Les saluda Sixto Porras. El día de hoy vamos a escuchar la segunda parte de la conferencia que impartí, ¿Cómo te ves a ti mismo? En esta conferencia comparto principios que nos ayudan a crecer como persona, lo cual nos faculta para relacionarnos mejor con los que más amamos. Escuchemos. Juan capítulo 1. Es Juan el Bautista, el profeta más grande que ha existido. Podrían hacerse 1000 mensajes de la vida de Juan el Bautista. Y quiero hacer un recorrido con usted por esta escena donde él vive la confrontación que la sociedad le hace. ¿Y quién eres? ¿Cómo te ves a ti mismo? Verso 19. Este es el testimonio de Juan cuando los judíos de Jerusalén enviaron sacerdotes y levitas a preguntarle, ¿quién era? Estoy leyendo el Evangelio de Juan, capítulo 1, verso 20. No se negó a declararlo, sino que confesó con franqueza, yo no soy el Cristo. Pero entonces, ¿quién eres? Les preguntaron, ¿acaso eres Elías? No lo soy. ¿No eres profeta? No lo soy. La gente sigue preguntando, ¿y entonces quién eres? Déjeme hacer una pausa. No se deje presionar. Usted no se deje presionar. Usted no tiene que satisfacer los oídos egoístas. Usted no tiene que satisfacer las falsas intenciones de los demás. Usted es quien es, según la definición de Cristo. Tenga cuidado, no caiga en la trampa. ¿Has visto qué común esa camiseta que andas? No caiga en la trampa, no conteste. Usted no conteste, no se exponga, no se exponga. A mí me fascina, Juan, entonces, ¿quién eres? Ellos con apariencia de religiosidad, ¿quién eres? ¿Por qué bautizas? Tenemos que llevar una respuesta, ¿cómo te ves a ti mismo? La sociedad va a hacernos esta pregunta 1000 veces. Y con malas intenciones, como era aquí, con intenciones ocultas para lastimarnos, para herirnos. Yo soy una voz que grita en el desierto. Me fascina esta definición. Soy una voz que grita en el desierto. Enderecen el camino del Señor, respondió Juan con las palabras del profeta Isaías. Algunos que habían sido enviados por los fariseos le interrogaron, pero si no eres el Cristo, ni Elías, ni profeta, ¿por qué bautizas? Yo bautizo con agua, pero viene entre ustedes alguien a quien no conocen y que viene después de mí, al cual yo no soy digno de quitarle ni desatarle la correa de sus sandalias. Verso 29. Al siguiente día Juan vio a Jesús que descendía a él y dijo, aquí tienen al Cordero de Dios que quita el pecado del mundo. De este hablaba yo cuando dije, después de mí viene un hombre que es superior a mí porque existía antes que yo. Juan estaba comenzando a tener un encuentro, una revelación de quién era él a partir de un encuentro con Cristo. Verso 33. Yo mismo no lo conocía, pero el que me envió a bautizar con agua me dijo, aquel sobre quien veas que el Espíritu desciende y permanece es el que bautiza con el Espíritu Santo. Yo lo he visto y por eso testifico que este es el Hijo de Dios. No podemos tener una revelación correcta de nosotros a menos que el Espíritu de Dios nos dé una revelación correcta de Cristo en nuestras vidas. Dios mío, dame esta sensibilidad para ver. Jesús a los suyos vino y los suyos no lo vieron, no le creyeron, no lo recibieron. Lo juzgaron, lo criticaron, lo condenaron, lo crucificaron. Teniendo ojos para ver, no vieron. Él venía a definirnos a nosotros mismos. Verso 35. Al día siguiente Juan estaba de nuevo allí con dos de sus discípulos. Al ver a Jesús que pasaba por ahí, dijo: aquí tienen al Cordero de Dios. Cuando los dos discípulos lo oyeron, decidieron seguir a Jesús. Es hermosísimo, hermosísimo este momento. Y comienza una escena, verso 40. Venga conmigo y ve a Jesús definiendo nuestra vida. Ve a Jesús encontrándose con sus discípulos. Ve a Jesús cruzándose en nuestro camino. Andrés, verso 40, hermano de Simón Pedro, era uno de los dos que al oír a Juan habían seguido a Jesús. Andrés encontró primero a su hermano Simón y le dijo: hemos encontrado al Mesías, es decir, al Cristo. Vea qué fascinante. Cuando Andrés se encuentra con Jesús, no puede contenerlo, tiene que contarlo, tiene que ir y decirlo, no puede callarlo. Es una experiencia real, profunda, íntima, no puede ocultarlo. Tiene que decirlo: me he encontrado con el Mesías. No es cualquiera, me he encontrado con el Mesías. Cuando yo me he encontrado con Cristo, no puedo callarlo. El otro día escuchaba a alguien decir: oí que fuiste a la iglesia. Y yo cuando oí eso, yo pelé los ojos. No me cuesta. Yo dije: el momento de la verdad. Dijo: no, dice, me invitaron, pero bueno, fue casual. Yo cerré los ojos y dije: Señor, perdió. Le van a hacer preguntas difíciles a usted, a mí, a cada uno de nosotros. ¿Quién eres?
5: 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Continuemos con el programa.
4: Lo que pasa, verso 40, otra vez, Andrés, hermano de Simón Pedro, era uno de los dos que al oír a Juan había seguido a Jesús. Andrés encontró primero a su hermano Simón y dijo: hemos encontrado al Mesías, que quiere decir el Cristo. Verso 42, luego lo llevó a Jesús, quien mirándole fijamente le dijo: tú eres Simón, hijo de Juan, serás llamado Cefas, es decir, Pedro. ¿Qué momento? Yo me imagino la pregunta: ¿cómo me conoce? ¿Cómo sabe, hijo, de quién soy? ¿Nadie habló de mi papá? Hey, Andrés, ¿le contaste quién era nuestro papá? No, tan solo hace unas horas le estoy siguiendo. ¿Pero quién es? Te lo dije, es el Mesías. Él nos conoce, nos cambia de nombre, nos cambia de naturaleza, viene a morar en nosotros, viene a darnos identidad, viene a revelar realmente lo que yo soy, lo que no conocía, viene a darme destino, viene a darme propósito, viene a darme intención, viene a llenarme de su espíritu sin medida. Todo Él viene a habitar en mí para que Él sea quien luzca en mi vida. Déjeme seguir con la escena. porque es fascinante ver los detalles de qué ocurre cuando yo me encuentro con Jesús y Él me invita a seguirlo y yo me determino levantarme y seguirlo y permitirle a Él ser el dueño, el centro, el Señor de mi vida. Lo primero que hace es que me redefine. Lo segundo que hace es que revela que me conoce. Lo tercero que hace es que me da un buen nombre, un nombre diferente, un nombre que dice cómo Él me ve. A Él sí tenemos que escucharle. ¿Cómo Él me ve? 43. Al siguiente día, al día siguiente, Jesús decidió salir hacia Galilea. Se encontró con Felipe y lo llamó. Solo le dice una frase, una palabra: sígueme. Felipe en el pueblo de Betsaida, lo mismo que Andrés y Pedro. Felipe buscó a Natanael y le dijo: esto es fascinante. Cualquiera que se ha encontrado con Jesús no puede ocultarlo, no puede callarlo, tiene que decirlo, tiene que contarlo. Dios mío, no es una experiencia religiosa, no es a una iglesia a la que yo voy, es una vivencia. He encontrado al Mesías, al Salvador del que habló Moisés y los profetas, el que vino a morir en una cruz, el que vino a reinar en el corazón nuestro, el que vino a redefinir nuestra identidad en Él. ¿Cómo voy a callarme? No puedo callarme, no puedo ocultarlo. Un día estaba dando un seminario en Venezuela, invitado por la alcaldía de Venezuela a los directores de hospitales de Caracas. Y fue fascinante. Estaba hablando ahí de sexualidad, del programa de Sin Excusas, de Sexo, Mentiras y Verdad. Y de repente la doctora coordinadora de todo me dice, se me acerca en el almuerzo a mitad del seminario y me dice: dígame la verdad, ¿quién es usted? Doctora, perdón. Dice: es que yo estoy hablando con la doctora, es que usted tiene algo. Digo: doctora, ¿qué quiere saber? ¿Quién es usted? Ella no quería saber mi nombre, ella sabía mi nombre. Doctora, ¿usted quiere saber si yo soy cristiano, verdad? Dice: sí. Digo: sí, claro, lo soy. Dice: te lo dije. Es uno de esos momentos mágicos que uno vive y no puede olvidar. ¿Sabe por qué? Porque no hay nada más hermoso que usted pueda anhelar que Jesús se note en nuestra vida. Padre, que hagan siempre la pregunta, que la hagan. Cuando no hemos tenido la oportunidad de decirlo, que la hagan. Que la hagan. Que puedan decir de nosotros, como dijeron de Pedro y de Juan en Hechos 4, se nota que son del vulgo. Aquí diría, se nota que es de Guanacaste. Oye, qué difícil era ser guanacasteco hace 20 años. Cuando uno venía aquí a San José, uno tenía que tratar de que no se le saliera el deje. Y dice mi hermano, y estábamos en una clase de economía, dice, y el profe comienza a hablar pestes de los guanacastecos. ¡Pestes! Dice, la siguiente clase yo llego y digo, ¿dónde está Lalita? Dice, bueno, que alguien le diga a este muchacho dónde está Lalita. Dice, no, Lalita, doctor. Era la lista, no la lista. Estos guanacastecos que hablan mal. No era fácil. Todos llevamos por dentro un estigma. Un estigma que la sociedad quiere hacernos lucir mal. Pero dese cuenta cuando usted lea la Biblia que cada vez que alguien se encuentra con Jesús, lo hace lucir bien, porque ve de nosotros lo que nadie ve. Siga conmigo. Recuerde, en esta reflexión solamente tengo una meta, solamente tengo un punto, que usted pueda responder la pregunta: ¿quién es y cómo se ve a sí mismo? Solo una pregunta. Siga conmigo. Verso 45. Felipe buscó a Natanael y le dijo: hemos encontrado a Jesús de Nazaret, el hijo de José, aquel de quien escribió Moisés en la ley, de quien escribieron los profetas. Aquí sale el complejo. Natanael dice: ¿de Nazaret? Replicó Natanael, ¿de Nazaret? ¿Acaso de allí puede salir algo bueno? Dios mío, oiga, desde aquella época había gente que era de otro lugar que no era bien vista. Interesante, hago una pausa aquí. ¿Cómo definiría usted a Natanael? ¿Qué ve en la personalidad de Natanael? ¿Qué ve? ¿Complejos? Porque alguien que quiere sentirse superior a alguien está lleno de de complejos, frágil, eso diríamos de Natanael. Pero ve a Jesús. Y a mí me fascina lo que ocurre cuando uno se encuentra con él. Me fascina, me parece fascinante. Ven a ver, le respondió Felipe. Cuando Jesús ve a Natanael, que Natanael se acerca, Jesús comenta. Y lo comenta audiblemente para que Natanael lo escuche. Aquí tienen un verdadero israelita en quien no hay falsedad. ¿Quién prefiere usted que lo defina? ¿Quién prefiere usted que hable de usted?
5: Definitivamente tenemos que aprender a esperar el cumplimiento de la promesa. No se rinda, continúe hasta el final, como lo hizo Caleb. Gracias por habernos acompañado el día de hoy. Soy Sixto Porras, de Enfoque a la Familia.

punto. No seguimos a hombres que se hicieron dioses, seguimos al Dios que se hizo hombre. Jesús, único mediador entre Dios y los hombres, nombre sobre todo nombre.

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2: Alfonso, voy a hablarte hoy de las pasiones. Comienza Antoni Gaudí, la quinta carta que le escribe a su joven amigo Alfonso Trías, hijo del abogado Martí Trías, vecino suyo del Parque Güell, con quien tenía una relación desde que éste era niño. Es una de las 21 cartas que conforman la biografía novelada, escrita por el director de orquesta barcelonés Javier Güell, titulada Yo Gaudí. Su tatarabuelo Eusebio Güell fue el gran amigo del renombrado arquitecto catalán que financió la mayoría de sus proyectos. En una fiesta para la que el gerente de la cooperativa mataronense me había pedido que fuera el decorador, él me presentó a Pepeta Moreu diciéndome que ella deseaba conocerme. Cuenta Gaudí. La gran ilusión de Pepeta era llegar a ser concertista de piano. Lamentablemente, a punto de cumplir 18 años, ella se había empeñado en casarse con el capitán Joan Palau y él había abusado de ella físicamente y lo había abandonado, dejándola embarazada. Pero el hijo de Pepeta había muerto a los 3 años y había pruebas de que Palau, antes de conocerla, estaba casado con una argentina. Durante más de 3 años, todos los domingos, sin excepción, visité a Pepeta en su casa de Mataró, a unos 30 kilómetros al noreste de Barcelona. Todo el mundo daba por hecho que esperábamos la anulación de su matrimonio para formalizar nuestra relación. La verdad es que no tuve el valor de confesarle mis sentimientos. La duda de no saber si mi amor era correspondido me consumía. A pesar de ello, nuestra relación estimuló mi creación. Empecé a trabajar en la cripta de la Sagrada Familia, la Casa Vicens y los pabellones de la finca Güell. Cuando la iglesia finalmente concedió la anulación, Pepeta se acercó y me dijo, «Por fin me han dado la libertad. Créame, esta vez haré buen uso de ella. Tengo una gran noticia que comunicarle. Por primera vez en mi vida soy completamente feliz». Sus palabras me alentaron. Nunca la había visto tan hermosa. No recuerdo bien cuáles fueron mis palabras. En todo caso, concluyeron con una propuesta formal de matrimonio, a la que ella respondió, «La verdad, Gaudí, no esperaba. ¿Qué puedo decirle? No sé. Le voy a ser sincera. Mis sentimientos hacia usted han sido de amistad, respeto y admiración, pero de todo ello no ha nacido el amor. Además, estoy segura de que encontrará a alguien más digno de su adoración que yo». Cuando le pregunté por la noticia que quería darme, elevó la cabeza con orgullo y lanzó la perdigonada. «Acabo de comprometerme con Joaquín Caballol. ¿Lo conoce? Hemos hablado con frecuencia de usted. Lo admira mucho. ¡Mire el anillo de pedida! ¡Es bonito, ¿no?». A veces, cuando me cuesta sobrellevar la soledad, pienso en una frase que escribí hace tiempo. Uno de los beneficios que Dios me ha concedido es el don de la castidad. Además de las ventajas que reporta espiritualmente, nos preserva de muchas tribulaciones y amarguras. Una de estas es la de no tener que sufrir la pena de quedar viudo. No nos queda más que comentar que San Pablo mismo hubiera reforzado esas palabras con un enfático amén.
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Oh, amo tu presencia, Dios. Amo tu presencia. ¿Alguien puede decir amén? Amén, amén. ¿Alguien puede decir aleluya? Oh, aleluya. Oh, te amamos, Señor, te amamos.

Eso. Eso está bien, ¿eh? Aleluya. Recibe la gloria. ¿Cuántos pueden sentir la unción que está en este lugar? ¿De veras? ¿Cuántos sienten la unción que está aquí?

vez más, el Consolador viene a nuestras vidas para guiarnos hacia nuestro primer amor, para envolvernos en una atmósfera de romance, de amor.

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0: Las personas solemos invertir más en nuestra condición física que en la salud mental y espiritual. En muchas ocasiones recurrimos a la medicación para atender algún síntoma físico relacionado con una situación del alma. Al parecer, curar el cuerpo es más fácil y cómodo que sumergirnos en el proceso de sanar las emociones heridas y las relaciones rotas. La sanidad emocional inicia reconociendo el dolor que estamos experimentando, expresándolo cuando es necesario y perdonando las ofensas recibidas. ¿Y su corazón está sano? Cuando recibimos de Dios la paz que estamos buscando, podemos apreciar a las personas que tenemos cerca y disfrutar los logros alcanzados. Le habla Sixto Porras de Enfoque a la Familia.
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los que me escuchan, usted vino aquí porque quiere un encuentro con el Dios vivo, el gran yo soy. Vamos a responder con nuestros cuerpos.

Hay una fuente en nosotros, Señor, que salta para vida eterna. Hay una fuente, Dios, que sale de nuestro espíritu, que no se puede detener, Señor. Hay una fuente de alabanza, una fuente llena de adoración, que fluye de nosotros, que fluye como un río.

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1: Cuando escucha la palabra preparación, ¿qué viene a su mente? ¿Piensa en tener un seguro de vida, estudiar para un examen o quizás empacar todo lo necesario antes de un viaje? Si tiene sentido prepararse para todo eso, piense cuánto más importante debe ser preparar el corazón para el Señor. ¿Hace planes para pasar tiempo cada día con el Señor en oración y su palabra? En esos momentos de oración y reflexión, tenemos la oportunidad de detenernos en la palabra mientras nos enfocamos en una relación estrecha con nuestro Padre Celestial. Estas son ocasiones para fortalecer nuestra fe, crecer en amor por Cristo y sentar una base sólida en la palabra, las cuales nos preparan para enfrentar cualquier problema que surja en el camino.
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A veces el mundo rechaza a la iglesia, pero recibe a Jesús. Ignora nuestro mensaje, pero quieren su luz. ¿Será porque en vez de condenar, Jesús amaba? ¿Será porque en vez de rechazar, abrazaba? 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
2: 15 de abril de 1912. 2:40 de la madrugada. El Titanic, aquel vapor grande, al

0: problemas del mundo moderno.
1: 15 de abril de 1912, 2:40 de la madrugada. El Titanic, aquel vapor grande,

0: alertas a los gritos de angustia y llegaron a tiempo de salvar a varios cientos de vidas. El Californian, solamente a 15 kilómetros de ellos, no se dio cuenta de la pérdida trágica, sino hasta que ya era demasiado tarde. Y es esto, mi amiga, mi amigo, lo que muchos están haciendo con su vida. Esa actitud de indiferencia a todo es un trampolín hacia el desastre. Y hoy por hoy es una de las armas sutiles que está empleando Satanás, el enemigo de las almas, para sembrar la destrucción y la ruina. Cruzarse de brazos ante los grandes asuntos de la vida, no darle ningún reconocimiento a los valores del espíritu, es en extremo peligroso. Quizás nunca hayan sido más importantes las palabras de Cristo que ahora mismo, en esta época de turbación, de conflicto, de emociones, de metas nebulosas por la que está pasando la humanidad. El hombre que conoce a todos los hombres, el hombre que sí vivió la vida y que tiene en sus manos el destino de todos los seres humanos, Jesucristo dijo estas palabras: porque ¿qué aprovechará al hombre si ganare todo el mundo y perdiere su alma? ¿O qué recompensa dará el hombre por su alma? Reflexiona sobre esta pregunta, mi amiga, mi amigo. ¿Estás jugando con tu vida? Jesucristo es el único, suficiente y completo Salvador. El que cree en Él se salva y llega a ser hijo de Dios. Acéptalo ahora mismo. Jesús dice: yo he venido para que tengan vida y para que la tengan en abundancia. No escuchar su llamado es la peor insensatez y es el comienzo de la destrucción eterna. Buscarlo a Él y amarlo con todo el corazón es el comienzo de la vida verdadera. 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

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Isaías 54:17 dice: ninguna arma forjada contra ti prosperará. ¿Cuánto lo creen? Ninguna arma

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0: Le invito a buscar en su Biblia el capítulo 8 de Juan. Hoy continuamos con la serie Cómo la verdad nos hace libres. Como recordará, el Señor Jesús se dirige aquí a los que habían empezado a creer en Él y dice así en los versículos 31 y 32. Dijo entonces Jesús a los judíos que habían creído en Él, «Si vosotros permaneciereis en mi palabra, es decir, es algo condicional, si ustedes centran su atención de manera continua en mi palabra y la absorben, les dice, seréis verdaderamente mis discípulos». Y la única forma de conocer la verdad es permanecer en la palabra de Dios. Y conoceréis la verdad, y la verdad os hará libres. Os hará libres, es decir, libres de la esclavitud que nos impide convertirnos en la persona que Dios quiere y lograr los objetivos que desea. Mire, cuando su actitud hacia sí mismo no es la correcta, no importa de qué se rodee, seguirá sintiéndose miserable. Nadie merece más compasión que una persona que día tras día da su vida para ser feliz. Se esfuerza todo lo posible para conseguir más, lograr más y acumular más, y al final de todo eso sigue siendo miserable. Hay gente por ahí que tiene muy poco relativamente, pero que sabe lo que significan la satisfacción y la alegría. Por lo tanto, lo que estamos haciendo en esta serie es indagar para descubrir por qué, aun cuando trabajamos tan duro y logramos tanto, al mismo tiempo nunca podemos sentirnos realmente complacidos. Así que hemos hablado sobre cuál es nuestra posición en Cristo. Dios nos alcanzó en el amor de Jesucristo, nos reconcilió consigo mismo, perdonó nuestros pecados, nos redimió, nos hizo parte de su familia, parte de su reino, y nos ha sentado en los lugares celestiales en Cristo Jesús, Señor nuestro. ¿Pero quiénes somos? ¿Quién es usted ahora que ha sido salvo y puesto en Cristo? ¿Es usted esa persona insegura, inferior, incompetente, inútil e incapaz? ¿O hay algo en usted que Dios ve, pero que usted no ha visto? Mire, una vez que empiece a verse a sí mismo como Dios le ve, no solo podrá disfrutar lo que tiene, quién es, hacia dónde va y lo que logrará, sino que disfrutará aún más de todo ello. Y amable oyente, su vida será una tremenda influencia en la vida de otras personas. Así que me gustaría que me acompañara a Efesios capítulo 2, versículo 10. Hay algo que me gustaría que viera. Los versículos 8 y 9 dicen, «Porque por gracia sois salvos por medio de la fe, y esto no de vosotros, pues es don de Dios, no por obras para que nadie se gloríe». Y ahora quisiera que leamos el versículo 10, que habla de lo que somos en Cristo Jesús. Dice así, «Porque somos hechura suya, creados en Cristo Jesús para buenas obras, las cuales Dios preparó de antemano para que anduviésemos en ellas». Así que, cuando alguien le pregunte, «Bueno, ¿quién es usted?», y usted empiece a mirarse pensando, «¿Quién soy?», Dios le dice, «Eres hechura mía». Fíjese bien, dice, «Somos hechura suya, creados». ¿Dónde? En Cristo Jesús. Eso se debe a nuestra relación con Cristo. Les ruego que me escuche con mucha atención. Amable oyente, hay mucha gente que está sentada en casa viendo la televisión, o escuchando la radio, o que va a la iglesia de vez en cuando, o tal vez nunca, y dice, «Sé que soy salvo y eso es todo lo que importa es que soy salvo». Amable oyente, quisiera decirle que eso no es lo único que importa. De hecho, Eso es solo el comienzo. Escuche lo que dice en este versículo. Mire, mucha gente va a la iglesia cuando es conveniente, cuando hace buen tiempo, cuando no tienen nada más que hacer. Están tan comprometidos con Jesucristo que lo que hicieron fue saludarlo con el sombrero por haberlos salvado y luego le dieron la espalda al propósito de Dios para sus vidas y ahora van por ahí preguntándose por qué Dios no trae gozo y satisfacción a sus vidas. Pero amable oyente, escuche lo que dice este versículo. Dice, porque somos hechura suya, creados en Cristo Jesús, ¿para qué? Para buenas obras. Es decir, Dios le ha salvado y le ha hecho uno de sus hijos para que por medio de usted pueda producir el fruto de las buenas obras. Ahora bien, la verdad es que si no hay obras espirituales que sobreabunden en su vida, hay algo desastroso y desesperadamente malo en su vida, aunque haya ido a la iglesia durante 40 años. Dios no dice creados para ir a la iglesia, sino creados para buenas obras. Y destacó eso diciendo, las cuales Dios preparó de antemano para que anduviésemos en ellas. Esto significa que incluso antes que Dios le salvara, que hizo, no solo le concedió un don espiritual para equiparle para hacer el trabajo que el Señor le ha llamado a hacer, sino que ahora dice que nos creó en Cristo Jesús para buenas obras, que Dios preparó. Es decir, Dios ha dispuesto y preparado una obra para que usted la haga, y eso lo hizo antes de que fuera salvo. Imagine que usted es salvo y dice, gracias Dios, te lo agradezco, voy en camino, sé que no voy a ir al infierno, así que tengo todo listo, estoy eternamente seguro en Cristo Jesús. Eso sería terriblemente vergonzoso para Dios. La Biblia dice que cada pizca de energía que usted tiene viene de Dios. La capacidad de hacer dinero viene de Dios. Su familia, sus amigos, su salud, su fuerza. Cada respiro vienen de Dios. Y Él dice que está trabajando en usted, que usted es hechura suya. Dios no ha terminado con nosotros. Ahora permítame preguntarle esto. ¿Ha aceptado usted el regalo de la salvación? ¿Ha recibido al Señor Jesucristo? ¿Está absorbiendo sus bendiciones? ¿Es solo un receptor de las bendiciones de Dios sin entender que antes de que fuera salvo, Él preparó una obra para que usted la hiciera y para que ande en ella? Cuando Dios dice, para que anduviésemos en ellas, esa frase se refiere a un estilo de vida. Es decir, según lo que Dios ha provisto, Él le dice, así es como debes andar en tu vida. Así es como debes vivir tu vida. Debes vivir tu vida de acuerdo con el patrón que he preparado para ti. Cristo Jesús en ti, mi plan para tu vida, la voluntad de Dios para tu vida. Dios dice, así debes vivir tu vida. Amable oyente, si sigue ese estilo de vida que Él ha proporcionado, Dios dice que su vida abundará en buenas obras. ¿Alguna vez se ha detenido a preguntarse, ¿es mi vida una expresión de la voluntad viva de Dios en mí o simplemente ando rodando por ahí haciendo lo mío, ganándome la vida y obteniendo lo suficiente para mi familia, lo suficiente para mí mismo y todo lo que importa en todas las cosas que quiero hacer? Así es como vive la mayoría de la gente, fuera de la voluntad de Dios. Saludan con el sombrero a Dios de vez en cuando, sin entender que Él dice que antes de salvarles ya había preparado un estilo de vida para ellos y que ese estilo de vida consiste en buenas obras para la gloria de Dios. Ahora bien, amable oyente, ya le he dejado todo perfectamente explicado. No puede sentarse semana tras semana en un banco de la iglesia sin hacer nada para Dios y ser obediente a Él. Usted dirá, bueno, no conozco las Sagradas Escrituras. Esa no es la cuestión. La cuestión no es si conocemos o no las Escrituras. La cuestión es que Dios le amó lo suficiente como para alcanzarle mientras vivía en el pecado y sacarle de ese desastre. Luego le acercó a Él, le aceptó tal y como era, le redimió, le reconcilió, le perdonó, le glorificó, le crucificó y le hizo uno de los suyos, aceptándole a pesar de lo que era y diciendo: ahora quiero comenzar mi obra maravillosa, fascinante y eterna en tu vida. Quiero que seas como mi Hijo Jesucristo. Es decir, quiero que Jesucristo, el cual está dentro de ti, siga teniendo más y más y más control sobre tu vida hasta que seas una expresión ambulante de Él. Eso no significa que todo el mundo será predicador. Significa que sea lo que sea que Dios haya preparado para usted o cualquier dirección que le haya dado a su vida, Él hará que su existencia sea un testimonio vivo en el cuerpo de Cristo. Ahora bien, piense en esto por un momento. Mire, hay tanto talento, tantos dones, tanta gente cuyas vidas pueden marcar la diferencia en el mundo. Pero permítame preguntarle algo. ¿Qué está haciendo usted para Dios en el nombre de Jesucristo y por el poder del Espíritu Santo? Todo se reduce a este punto. ¿Qué está haciendo usted en la voluntad de Dios, por la gracia de Dios, por el poder de Dios, en el nombre de Jesucristo, para la gloria de Dios, que sea importante en esta vida ahora? De eso se trata todo. Y entonces, eso es lo que Dios dice que somos. Amable oyente, no se ve a sí mismo como alguien que no es importante, que es incapaz, indigno, inferior o inseguro, cuando Dios Todopoderoso dice que solo hay uno como usted y que usted es hechura suya y que tiene un plan preparado para su vida. Le toca a usted descubrir lo que Dios quiere que haga en su vida y nadie más puede decírselo. Pero haga lo que haga, si obedece a Dios, su vida tiene que ser útil para el reino. Si no es así, no está obedeciendo a Dios. Amable oyente, el problema en la iglesia del Señor Jesucristo hoy en día es que tenemos demasiadas personas que nunca han reconocido que son alguien especial a los ojos de Dios Todopoderoso. Y amable oyente, pido a Dios que el Espíritu Santo acose su espíritu, acose su vida con este asunto hasta que pueda responder sincera y abiertamente: usted es hechura de Dios, creado en Cristo Jesús para buenas obras, las cuales Dios preparó de antemano para que anduviera en ellas. Hay otro pasaje que me gustaría que leyéramos, que es muy importante. En 2 Corintios capítulo 5 se nos dice que no solo somos hechura suya, sino que somos algo más. Dice así en el versículo 20. Así que, ¿somos qué cosa? Embajadores en nombre de Cristo, como si Dios rogase por medio de nosotros, o rogamos en nombre de Cristo, reconciliaos con Dios. Ahora bien, ¿qué es un embajador? Un embajador es alguien que representa a un país extranjero. Un embajador habla su lengua original, que es muy probablemente un idioma diferente al del lugar donde sirve como embajador. Un embajador no declara su propio mensaje, entrega el mensaje de aquel a quien debe respeto y autoridad, como el rey o el presidente. Un embajador es un representante de un país en un país extranjero. Debe entregar un mensaje que le fue entregado. Se le ha encomendado una misión, ha sido comisionado, tiene una tarea específica que realizar. Y esto es lo que el apóstol Pablo nos dice, que nosotros somos embajadores en nombre de Cristo. Somos representantes de Jesucristo. Representamos al Rey de Reyes. Estamos en esta tierra por encargo, habiendo sido salvos. Fuimos nombrados embajadores en un lugar diferente. Somos peregrinos camino a la gloria. Solo estamos aquí temporalmente y el mensaje que vamos a compartir es el mensaje del Evangelio de Jesucristo, que Dios está en Cristo reconciliando, amando, aceptando, redimiendo, justificando, crucificando y glorificando a aquellos que lo reciban. Estamos aquí cumpliendo una misión. Amable oyente, mi comprensión de quién soy desde esta perspectiva afectará lo que digo, afectará lo que hago, afectará la forma en que represento al Hijo de Dios. Él dice que somos embajadores de Cristo y hechura suya. Aún estamos siendo esculpidos y entrenados. Aún estamos en proceso de crecimiento, cometiendo errores. A veces en nuestra debilidad desobedecemos a Dios, confesamos nuestras faltas y seguimos adelante porque Dios dice que hemos sido nombrados embajadores de Cristo. ¿Sabe lo que dicen estos dos pasajes? Dicen, no hay manera de que algún hijo de Dios se sienta sin hacer nada y diga que Jesucristo es su Salvador y su Señor. El problema es que hemos escuchado demasiados mensajes que nos dicen que seamos buenos, y como pensamos que no podemos ser buenos, nos damos por vencidos y decidimos tratar de disfrutar de nuestra miseria. Pero eso no es lo que Dios quiere. Si Dios nos diera un resumen, un análisis de nuestra vida actual, todos nos sorprenderíamos. Cuando Dios habló a Moisés después de 40 años en el desierto, Moisés dijo, «¿Tienes que estar loco?», por así decirlo. «No hay manera de que yo haga eso». Pero Dios le dijo, «Te he encargado que saques a Israel de la esclavitud de Egipto». Y Moisés le dijo, «De ninguna manera». ¿Sabe cuál era el problema de Moisés? Que no se veía a sí mismo como Dios lo veía. Amable oyente, la verdad es que si Dios nos mostrara un análisis de nuestra vida ahora mismo, muchos diríamos, «Señor, sé que tienes conocimiento infinito de todo, pero creo que me has confundido con fulano de tal persona que no hay forma de que yo pueda hacer eso». Amable oyente, Dios no ha confundido a ninguno de nosotros. Aquí los confundidos somos nosotros. Dios le salvó para que se entregara a él y dijera, «Señor, ¿qué quieres que haga mientras estás en el proceso de conformarme y moldearme?». Ahora bien, amable oyente, con todo mi corazón le pido que me escuche. Permítame decirle lo que sucede. Lo he visto suceder una y otra vez, incluso a algunos de mis amigos. Me parte el corazón. Y he visto cómo le sucede a otras personas. He visto a gente escuchar y escuchar mensajes y llegar directamente a la verdad y echar un vistazo a lo que Dios quiere, pero de repente empiezan a retroceder, temerosos de lo que Dios vaya a requerir de ellos, entonces se retiran de inmediato. ¿Sabe lo que sucede luego? Se sienten redarguidos de pecado, vuelven al mismo asunto de nuevo y piensan, ¡oh, no! Y sabe, ¿cuál es el verdadero problema? Yo lo he visto. He visto a algunas de las personas más admirables, competentes y talentosas que conozco llegar una y otra vez al punto del compromiso y luego retroceder. Y quisiera decirle algo que odio tener que decir. Esas personas van a vivir toda su vida diciéndole a Dios, «Dios, quiero ser lo que tú quieras. Señor, quiero hacer todo esto». Mire, a Dios no le impresiona lo de querer. Amable oyente, usted seguirá diciéndole a Dios lo que quiera durante años y seguirá buscando excusas, y uno de estos días simplemente morirá y se habrá conformado con una vida de excusas y de pretextos porque no estuvo dispuesto a comprometerse por completo y sin reservas con Cristo. ¿Se imagina cómo debe estar de afligido el corazón de Dios viendo su falta de compromiso con Él cuando ha invertido tanto en usted para recibir a cambio? ¿Tampoco? El Señor Jesús dijo, «La verdad os hará libres, pero la verdad solo me liberará si estoy dispuesto a acatar la verdad que conozco». Mi petición a Dios hoy es que le muestre a usted lo que es por dentro, la manera en que Él le ve las cosas que le impiden ceder y aplicar la verdad. ¿A qué sigue aferrado? Lo cual solo le permite escuchar los mensajes y disfrutarlos, o al menos entenderlos, pero que de algún modo no deja que se enganchen en su corazón. Le diré lo que es. Si se aferra a una o más cosas a las que no tiene intención de renunciar, quisiera decirle, amable oyente, que estará anulando el poder del mensaje de Dios en su vida, y eso es lo más peligroso que puede hacer. Por eso le ruego que examine su corazón y le pregunte a Dios, ¿qué trata de decirle en estos mensajes? Puedo decirle una cosa. Él quiere liberarle para que su vida sea una hermosa expresión de la vida del Señor en usted. Oremos. Padre, nos acercamos a ti en el nombre del Señor Jesús. No puedo hacer nada más que compartir la verdad. Es tu obra, Señor, no la mía. Es tu mensaje, tu vida. Padre, en el nombre del Señor Jesús, que este mensaje arda lo suficiente, que penetre, que sacuda y que inquiete lo suficiente para que el resultado final sea una hermosa vida de compromiso, esa que tú deseas y que ya has provisto para cada uno de nosotros. Te lo ruego en el nombre de Cristo. Amén.

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3: ¿Tiene usted una convicción inalterable e inmutable sobre el hecho de que Jesucristo es el Hijo de Dios y el único Salvador del mundo? O si alguien le dice: mira, sé que es un buen hombre y creo que es un profeta y fue un sanador y un buen maestro, pero no puede ser la única manera. Bueno, podría decir, amable oyente, en el momento en que se rinde a eso, tiene preferencias, no principios. Si está de acuerdo con el error para complacer a alguien, se interesa en las preferencias, no en los principios. Puede ser que alguien le diga: creo que la Biblia es un libro maravilloso y que la gente está mejor si vive de acuerdo a ella, pero no me diga que es la palabra de Dios y que es infalible e inerrante y que no hay errores en ellas, porque no puedo creer eso. ¿Qué diría usted? Amable oyente, la Biblia es la palabra de Dios de principio a fin y fue dada a aquellos hombres que escribieron lo que el Espíritu Santo les guió a escribir, y no hay ninguna contradicción desde el Génesis hasta el Apocalipsis. Si un grupo de hombres hubieran tenido la idea de enseñar sobre esto y aquello, tendría todo tipo de errores. Pero no hay errores ni contradicciones en la Biblia.
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1: ¿Qué tal, querido amigo o amiga del programa Cruzada con Luis Palau? Mi nombre es Jorge Escopazo y quiero darle la más cordial bienvenida a este nuestro punto de encuentro en la radio, donde estudiamos diariamente la Biblia, la Palabra de Dios, junto a miles de oyentes alrededor del mundo, quienes escuchan nuestros programas a través de las emisoras que lo transmiten, como así también a través de nuestro sitio en internet, luispalau.net. Y en este día, continuando con nuestro estudio en la primera epístola de Tesalonicenses, Luis nos habla acerca de cuerpos no contaminados.
2: Estamos en el capítulo 4 de Primera Tesalonicenses. Lo hemos titulado Cuerpos no contaminados, porque ese es precisamente el tema de este pasaje. Los versículos 1 al 8 de Primera Tesalonicenses 4 tratan el tema de la pureza sexual. Este es un tema que debemos también nosotros tratar. Por demasiados años en las iglesias nuestras en la América Latina, aún la palabra sexo parecía como si fuera una palabra sucia. ¿Cuál es el propósito del sexo, que dicho sea de paso es creación de Dios? La Biblia enseña que el propósito es satisfacción, es madurez y, como resultado, es reproducción. El cristianismo es práctico, el cristianismo verdadero, o sea, el cristianismo de la Biblia que enseña que Cristo vive en nosotros, afecta a la vida diaria. A Dios le interesa lo que somos. Lo que nosotros hacemos siempre resulta de lo que somos. Usted es lo que es en su corazón. Su conducta es tan solo una revelación de lo que hay escondido en su corazón. Y lo hermoso de la Biblia es que lo que la vida demanda de nosotros, Dios lo hace dentro de nosotros. La vida nunca puede demandar de nosotros algo que Dios es incapaz de ofrecernos. Dios, quien mora en nosotros por el Espíritu Santo, es todopoderoso y Él nos ayuda a hacer lo que Él demanda que hagamos. Este es hermoso cristianismo. No es un legalismo falso. No son demandas carnales inventadas por los hombres. Lo que Dios demanda, Dios nos capacita para hacer. Ahora, tenemos tres divisiones en los versículos 1 al 8. Fíjese en su Biblia porque vamos a ir rápido. En primer lugar, tenemos la instrucción entregada. Versículos 1 y 2 del capítulo 4. En primer lugar, dice San Pablo, yo les ruego e exhorto en el Señor Jesús de la manera que aprendisteis de nosotros. Este mensaje de los cuerpos no contaminados es un ruego que el apóstol hace, pero no lo hace el apóstol, lo hace el Espíritu Santo. Es la actitud de un amigo que nos ama, te está rogando, óyeme, escúchame, te estoy rogando como amigo. Luego en la segunda parte del versículo 1 nos dice que es un ejemplo recordado. El apóstol Pablo vivió entre los tesalonicenses. Ellos vieron la conducta de Pablo, de Silas y de Timoteo. Él les recuerda la demostración de una vida pura que él había practicado en Tesalónica. Luego en el versículo 2, en esta instrucción entregada, se nos dice que es también una instrucción autorizada, porque dice, ya sabéis qué instrucciones os dimos por el Señor Jesús. En otras palabras, la lección de este pasaje no es un invento del apóstol Pablo, como algunos quieren decir. Algunos dicen que San Pablo era un señor un poco extraño, algunos creen que era soltero, aunque parece en realidad ser que era viudo. Pero algunos dicen, bueno, Pablo era soltero y tenía algunas ideas un poco, bueno, un poquito raras. No, no, no. Dice Pablo, estas son instrucciones del Señor Jesús. Sí, la responsabilidad de cada padre, la responsabilidad de tu familia, querido hermano y amigo mío, la responsabilidad de cada iglesia local es dar las instrucciones que el Señor Jesús ha dado acerca de la vida sexual y del cuerpo humano. Ahora, en segundo lugar, pasamos a los versículos 3 al 6. Santificación demandada. ¿Cuál es aquella instrucción autorizada que el Señor Jesús le dio a Pablo? ¿Cuál es la voluntad de Dios en cuanto al cuerpo tuyo, al cuerpo mío en cuanto al sexo? Bueno, aquí va. Primero, versículo 3a, dice, la voluntad de Dios es vuestra santificación, que os apartéis de fornicación. Esta es la demanda de Dios, amigo mío. apártate de la fornicación, de toda impureza sexual, de todo acto impuro, de toda depravación sexual. El sexo nos ha sido dado para disfrutar dentro del matrimonio. Dios nos da una esposa o un esposo, según el caso, y el sexo se disfruta en toda su plenitud únicamente dentro del matrimonio. Espero que no hayas caído en el pecado de la fornicación. Si has caído, tienes que arrepentirte. Si eres cristiano, la Biblia dice, apártate de la fornicación. En segundo lugar, los versículos 4 y 5 nos dice, obtén y cuida de tu propia esposa. Dice así, que cada uno de vosotros sepa tener su propia esposa en santidad y honor, no en pasión de concupiscencia. Primero, tenla con pureza y respeto. Tu esposa no es un objeto que tú puedes manosear como quieras, aunque sea tu esposa. La esencia del hogar es que la trates con santidad, con pureza y con respeto, o sea, con honor. Y hasta, en segundo lugar, dice, no con pasión de concupiscencia. Porque aunque sea tu esposa, la concupiscencia es la satisfacción egoísta. Es el hombre o la mujer que usa a su esposo, a su cónyuge o a su esposa para satisfacer sus propios deseos sin importarle lo que piense el cónyuge. Dice el Señor, ten tu propia esposa en santificación y honor, pureza y respeto. Luego dice, no con pasión de concupiscencia. Con pasión de concupiscencia se comportan los paganos hacia sus esposas, todos los que no son de Cristo. Y lamentablemente, seamos sinceros, algunos que son de Cristo por ignorancia o por torpeza, también tratan a su esposa o a su esposo con pasión de concupiscencia. Y luego, en tercer lugar, hablando de esta santificación demandada, él dice, no agravie ni engañe a su hermano. En otras palabras, cuidado con el adulterio. Cuidado con codiciar la mujer de tu prójimo. La Biblia dice, no codiciarás la mujer de tu prójimo. Y esto no es juguete, porque entonces nos movemos al tercer y último paso en este pasaje, la segunda parte del versículo 6 hasta el versículo 8, y lo titulamos rebelión vengada. Dios retribuye irremisiblemente al que juega con el sexo. El Señor, dice el versículo 6b, es vengador de todo esto, como ya os hemos dicho y testificado. Querido amigo, no te engañes. Puede ser que hace 2 o 3 años que estás tapando un pecado sexual, que estás jugando a las espaldas de los hermanos, y tú crees que ni Dios ni los hombres te van a descubrir. Estás tristemente engañado. La rebelión en contra de este mandato de la pureza sexual y del cuerpo, el Señor mismo es el vengador. El Señor es vengador de todo esto. La Biblia dice, a los adúlteros y fornicarios los juzgará Dios. ¿Por qué? Porque nos llamó a la pureza, no a la inmundicia. Cristo Jesús sangró en la cruz para purificarnos. ¿Y nosotros nos vamos a comportar impuramente? ¿Vamos a mancharnos cuando Cristo dio su sangre para purificarnos? Y Dios es vengador de todo esto porque la inmoralidad es una afrenta al Espíritu Santo. Dice el versículo 8, el que desecha esto, desecha a Dios, quien nos dio el Espíritu Santo. Cometer fornicación o adulterio es desechar a Dios, es afrentar al Espíritu de Dios, es rebelión que Dios tiene que vengar. Pero por eso tenemos el Espíritu Santo, porque el Espíritu Santo nos da poder para no pecar. Tú lo tienes, yo lo tengo, adelante hermano. Cristo mora en ti por el Espíritu Santo, y entonces no vamos a pecar. ¿Y cuál es la venganza que el Señor hace? Hay un derrumbe interior, hay una conciencia cauterizada. Oh hermano, no dejes que el pecado te haga caer. Con el poder interno del Cristo que mora en ti por el Espíritu Santo, acepta la instrucción entregada. Practica la santificación demandada. No permitas que la rebelión, que Dios venga, te toque a ti. Que Dios te bendiga y adelante en la santificación.
1: 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Si prefiere hacerlo a través del correo postal, escríbale a Luis Palau, P.O. Box 380, Miami, Florida 33243, Estados Unidos. Hoy nos acompaña en el segmento musical el dominicano Juan Luis Guerra.

0: Hasta aquí nos acompañaba Juan Luis Guerra con esta preciosa melodía, Tan Solo He Venido. Lamentablemente nuestro tiempo se terminó, pero si el Señor lo permite, nos vamos a estar reencontrando en una próxima presentación. Mi nombre es Jorge Escopazo, fue un placer acompañarle en este día, que Dios le bendiga ricamente.
1: Amigos oyentes, muchas gracias por su fina sintonía al programa de este día. Les estaremos esperando muy pronto para el próximo programa Cruzada con Luis Palao. Hasta entonces, recuerden las palabras de nuestro Señor Jesús. Felices los de corazón limpio, pues ellos verán a Dios.
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Bienvenido a Lakewood. Gracias por acompañarnos. Hago la aclaratoria que no están muy buenos los chistes. Pero mire usted, entra una señora a la carnicería y dice: oiga, carnicero, deme esa cabeza de cerdo que está ahí. Y contesta el carnicero: perdone, señora, pero ese es un espejo. Está muy fuerte, ¿verdad? Está muy fuerte, ¿verdad? Ok, lo voy a componer un poquito, ahí le va. Ahí le va. Cero Iván Un. ¿Qué, cómo dice? Bueno, no importa. Un tipo entra a la carnicería y le dice: si usted es carnicero esta tarde y si hay alguna semejanza en este chiste, es mera coincidencia. Este es un tipo que entra a una carnicería y le dice al carnicero: disculpe, ¿tiene cabeza de res? Y le contesta al carnicero: no, es que así siempre me peino. ¿No? Todavía no, no doy una. Cero y van dos. ¿Una más? ¿No? Mejor predico, ¿verdad? Con tanto entusiasmo no lo digan, hombre. ¿Qué le dijo un piojo a un calvo? Este es para mi amigo Jorge Basabe. ¿Qué le dijo un piojo a un calvo? No te agaches, mano, porque me caigo. Ese ya estuvo. Ok, vámonos. Ya. Ay, Dios mío. Dios, ¿usted a poco siempre dicen chistes en esta iglesia? Cada oportunidad que tengamos. La Biblia dice que el gozo del Señor nos da nuevas fuerzas. Hay que estar alegres. Yo escuché el otro día a una persona que no asiste a una iglesia cristiana. Me dijo algo, me llama mucho la atención que los cristianos son los que más hablan de gozo, pero son menos los que lo expresan. Me pegó mucho ese juicio que decretó. Pero al mismo tiempo dije, tiene razón, hablamos mucho del gozo, pero hay que expresarlo. Y por eso en Lakewood nos gozamos. Y nos reímos. Y decimos chistes malos. Estamos alegres, ¿no? Levante su Biblia en alto, declárelo conmigo con todas sus fuerzas. Esta es mi Biblia. Soy todo lo que dice que soy. Tengo todo lo que dice que tengo. Puedo hacer todo lo que dice que puedo hacer. Hoy recibiré la palabra de Dios. Confieso que mi mente está alerta, mi corazón está receptivo, nunca más seré igual. Estoy a punto de recibir la incorruptible, indestructible, siempre viva semilla de la palabra de Dios. Nunca más seré igual, nunca, nunca, nunca, nunca más seré igual en el nombre de Jesús. Amén y amén. Puede tomar su lugar. Mi mensaje el día de hoy se llama: diga no a la piratería.

Flores. ¿Por qué se llama Diga No a la Piratería? ¿Le gusta mi aretito? Se llama Diga No a la Piratería porque los piratas modernos son aquellos que les gusta tomar algo original y hacer una copia. Toman algo bien hecho y lo hacen menos bien hecho. Lo copian. Y hay mucha piratería de todo tipo alrededor del mundo entero. Pregúntenmelo a mí. Soy uno de los cantantes más pirateados de toda América Latina. Un día estaba yo caminando por las calles de Guatemala y tenían ahí los CDs de Marcos Witt, pero todos chucutrufos, todos, pero hechizos, así que, ¿cuál quiere? Me decía el muchacho, ¿cuál quiere? Le dije, oye, ¿usted tiene uno de Marcos Witt? Sí, claro, claro. ¿Cuál quiere? Y tenían hasta colecciones, ¿verdad? La colección uno, ¿y ese cuál es? O sea, tiene de Tú y Yo, de Poderoso, de Alabarle, o sea, todo capirotada, decimos en México, ¿no? Los piratas son muy buenos para tomar algo bueno. Ah, qué lindo me veo, mira nomás, no me había visto allá. Y el día de hoy, el día de hoy les voy a hablar acerca del segundo mandamiento. Recuerde que estamos estudiando los 10 mandamientos y estamos en el mandamiento número 2, claro que sí. ¿Cuántas semanas creen ustedes que vamos a estudiar esto? Nos faltan 8 más, así que estamos en el segundo mandamiento y el segundo mandamiento dice: no te hagas ningún ídolo, ni figura de lo que hay arriba en el cielo, ni de lo que hay debajo en la tierra, ni de lo que hay en el mar debajo de la tierra. No te inclines delante de ellos, ni les rindas culto. En otras palabras, Dios está diciendo: di no a la piratería. Eso es lo que Dios está haciendo. Diga no a la piratería. Ahora sí me voy a quitar esto, porque si no, a lo mejor no me toman en serio. Lo que pasa es que el hombre tiene una naturaleza de ver para creer. Está en nuestra naturaleza. Queremos ver para creer. Y entonces siempre andamos buscando maneras de poder ver algo. O sea, se nos hace más fácil ver a un Dios y creer en él que tener fe en un Dios invisible. Porque lo que no puedo ver es algo que no puedo controlar. Pero lo que puedo ver es algo que puedo manipular, lo puedo controlar, lo puedo mover de este lado para otro. Y en la naturaleza del hombre tenemos una necesidad de querer controlar las cosas, a manipular las cosas, mover las cosas como a nosotros nos gustaría hacerlo. Y Dios lo que está diciendo es: miren, evítense la molestia. No hay forma de representarme a mí en algo hecho por manos de hombres. No hay manera. Soy demasiado grande, soy demasiado complejo, soy demasiado intangible, pero también tangible. Soy demasiado enorme para que me puedas tú mostrar en algo hecho por manos de hombres. Así que evítate la molestia, no te hagas imagen, no formes ídolos, no hagas alguna semejanza y por favor, no te inclinas a ellos ni les adores. No busques lo pirateado cuando tienes lo original. Eso es lo que Dios está diciendo. Nuestra tendencia como humanos, es tratar de reducir las cosas a un tamaño que nosotros podemos entender o racionalizar o manejar o manipular. Pero lo que Dios está diciendo es que ¿quién entiende a Dios? ¿Quién puede razonar a Dios? ¿Quién puede explicar a Dios? Nadie. No tenemos nosotros el intelecto, no tenemos la inteligencia.
No tenemos las palabras para poder explicar a un Dios inexplicable, un Dios enorme, un Dios que llena el universo, un Dios que creó los cielos, las estrellas, el mar, las aves, los reptiles, los animales, a cada uno de nosotros, un Dios que ha hecho tantas cosas. ¿Quién de nosotros en nuestra mente, por muy inteligente que sea, puede explicar a Dios? Dios dice: evítense la molestia. No traten de hacer una imagen que explique a Dios, porque nada de lo que podamos hacer con nuestras manos va a poder explicar bien la totalidad de Dios. En una ocasión, en el Salmo capítulo 115, el Señor dice: hay gente que se ha hecho algunas cosas como dioses, y han hecho algunas imágenes, han hecho algunas estatuas. Dice: tienen manos pero no pueden tocar, tienen ojos pero no pueden ver, tienen boca pero no pueden hablar, tienen oídos pero no pueden oír. Lo que Dios está diciendo es que simplemente son dioses muertos. Pero lo que me llama tanto la atención es el versículo 8 del Salmo 115, y dice: semejantes son a ellos los que los adoran. Quiere decir que los que adoran esos dioses que tienen ojos y que no ven y oídos que no oyen, es gente muerta, igual como los dioses que hicieron. ¿Por qué? Porque no hay forma de tratar de expresar a Dios a través de algo hecho por hombres humanos. Mire usted, justo estos mandamientos que Dios le dio al pueblo, en el tiempo que Moisés está en el monte Sinaí recibiendo los mandamientos, se desesperó el pueblo. Dijeron: ¿dónde está Moisés? ¿Cuándo va a regresar Moisés? Se nos hace que ya se lo habrá llevado el Señor. Y se desesperó el pueblo y fueron con Aarón y le dijeron: miren, no vemos a Moisés, no sabemos cuándo va a regresar, haznos una imagen para poder adorar a Dios. Y entonces tomaron oro y tomaron cosas, lo fundieron, hicieron un becerro, hicieron como un toro, una imagen hecho con manos de hombres y hecho de oro. Y la gente estaba adorando y cantándole a esta imagen, cuando de repente viene bajando Moisés y se da cuenta que precisamente una de las cosas de las cuales Dios había conversado con él en el monte es precisamente lo que estaba haciendo ahora el pueblo. ¿Por qué? Porque como pueblo somos muy dados a poder ver para creer. La gente ya no veía a Moisés y decía: necesito otra cosa. Y entonces sacaron el toro y lo hicieron. Y Dios dice: no, no hagas eso, evítate la molestia. Nadie me puede explicar a través de esas cosas hechas por hombres. Nadie lo puede. Yo le pregunto: si usted hace una imagen para expresar a Dios como en forma de águila, bueno, para mostrar su majestuosidad, bueno, ese es un aspecto de Dios. Sí, pero le va a faltar a usted la parte de paloma, porque también Dios es paz. O si usted quiere expresar a Dios de forma de toro, porque es todopoderoso, bueno, le va a faltar la parte de becerro, porque Dios también es un Dios de alegría. Y no hay forma de poder nosotros expresar la totalidad de Dios a través de algo hecho. Y por eso Dios dice: no se molesten, simplemente no lo hagan. Al contrario, utilicen esa energía y esa creatividad en tratar de tener fe en mí, en tratar de tener una relación conmigo, en tratar de caminar conmigo y conocer mi naturaleza en su totalidad. Conozcan mi majestuosidad, conozcan mi paz, conozcan mi fuerza, conozcan mi misericordia, conozcan todos los aspectos de mí, pero directamente conmigo, cara a cara. Yo te quiero conocer corazón a corazón. No tienes necesidad de tratar de conocerme a través de algo creado por manos humanas. Cualquier semejanza de Dios hecho por manos de hombres rebaja a Dios a una descripción humana. Y por eso Dios dice: evítate la molestia, no lo hagas. Si usted y yo pudiésemos explicar a Dios,
seríamos entonces más inteligentes que Dios. Si nosotros pudiéramos entonces explicar cómo es Dios y entender a Dios, querría decir que nuestra mente es más inteligente que la de Él. ¿Y cuántos de ustedes saben que nuestra mente no es más inteligente que Él? No hay forma de poder expresar a Dios. Le recuerdo también que usted y yo nos llegamos a parecer a aquello que adoramos. Si nosotros nos fijamos en algo y empezamos a ver ese algo, y al rato nos hemos obsesionado con eso, al rato vamos a empezar a parecernos a eso. Un día estaba yo en un hotel en la ciudad de Tijuana, y esa noche iba a cantar en ese hotel un cantante muy famoso mexicano que se llama Luis Miguel. Y en el lobby del auditorio, en el lobby del hotel donde nos estábamos quedando, yo vi a 1,000 Luis Migueles caminando por el lobby, porque eran todos tremendos fans de este cantante. Todos estaban peinados igual, todos estaban vestidos igual, tratando de caminar igual y haciéndose el cabello igual. Era increíble, pero lo que pasa es esto: cuando nosotros le ponemos una atención así tan fuerte a alguien o a algo, al rato empezamos a admirarlo tanto que queremos parecernos a eso, peinarnos como ellos, hacer como ellos hacen, caminar, hablar como ellos. Y por eso Dios dice: no, no, no, no, no, yo no quiero que te parezcas a nadie, quiero que te parezcas a mí, no quiero que dobles tu rodilla ante nadie, quiero que tú tengas una relación conmigo y nada más. Evítate la molestia, dice. ¿Por qué? Porque nos llegamos a parecer como aquello que adoramos. Y yo sé que usted tiene ganas de parecerse a Dios. ¿Sabe cómo lo sé? Lo sé porque usted está sentado aquí esta tarde. Si usted no tuviera ganas de parecerse a Dios, estaría ahorita ya en el mall paseándose, o jugando al fútbol, o comiendo carnita asada. Y ahorita lo hacemos, terminando la reunión, nos vamos a comer una carnita asada. Pero el hecho de que usted está sentado aquí me dice a mí que usted tiene ganas de parecerse a Dios, y por eso vino esta tarde aquí, y eso me llena de mucha alegría que usted está acá. Me alegra mucho que usted esté acá, porque yo sé una cosa: que si usted lo busca a Él, Él será encontrado por usted, y al rato usted va a parecerse a Dios. Imagíneselo. Cuando se vea en el espejo, no se desespere, dígase a usted mismo: al rato voy a parecerme a Dios. Estése tranquilo, voy a parecerme a Dios. Me encanta este versículo en capítulo 1 de Hebreos, que Jesús es el resplandor glorioso de Dios. Oh, mi hermano, yo quiero decirle a usted: si usted empieza a fijarse en Jesús, el autor, el consumador de nuestra fe, si usted empieza a estudiar a Jesús, si usted empieza a leer acerca de Jesús, Él es el resplandor glorioso de Dios. Cuando usted lo ve a Él, cuando usted camina con Él por ahí por las calles de Jerusalén, cuando está sanando a los enfermos, cuando está reprendiendo a los demonios, cuando usted camina con Él en las aguas del mar de Galilea, cuando usted está y al lado de Él, cuando Él está resucitando a los muertos, cuando usted escucha, cuando Él está hablando palabras de vida, al rato usted se va a parecer a Él. Usted va a hablar igual que Él, va a caminar igual que Él, usted va a sanar enfermos igual que Él, usted va a ser como Él, usted va a ser como la imagen misma de la gloria de Dios. Así que no ande viendo otras cosas. Eso es lo que Dios está diciendo en este segundo mandamiento: evítese la molestia, no pierda el tiempo, véanme a mí, dice Dios, véanme a mí. Y si usted quiere ver a Dios, usted dice: Marcos Witt, ¿cómo puedo ver a Dios? Porque no lo hallo, no sé dónde está, no lo tiento, no lo puedo tocar. Lo único que usted necesita hacer es estudiar acerca de Jesucristo, porque Jesucristo le dijo un día a Felipe, uno de sus discípulos, le dijo: Felipe, el que me ha visto a mí ha visto a Dios. Póngase usted a ver a Jesús y se dará cuenta que usted al rato se va a parecer a Dios. Oh, si va a aplaudir, aplauda bien, hombre. Oh, gracias, Dios.
¿Nunca se han fijado en una parejita que tiene como 70 años de vivir juntos, que al rato se parecen igual? Se toman el café igual, caminan igual los dos, ahí van los dos viejitos, tienen 70 años de vivir juntos, hablan igual, casi hasta se visten igual, se peinan igual, están igualitos. ¿Saben por qué? Porque tienen tantos años de andarse viendo las caras, que ya se parecieron. Ahora, para algunos de ustedes, caballeros, esas buenas noticias, que usted se va a parecer un poquito más a su señora. Pero para ustedes, muchachas, señoras, lo lamento, que usted va a tener que parecerse al rato a él. Pero lo que pasa es que cuando pasamos mucho tiempo con alguien, empezamos a parecernos a él. Y lo que Dios está diciendo en el mandamiento número 2 es simplemente esto: pasen tiempo conmigo, no pasen tiempo con esas copias pirateadas, teniéndome a mí, el Dios original, el Dios todopoderoso. Yo soy el Dios de toda gracia, de todo poder, de toda misericordia. ¡Wow! Dios es incomparable. ¿Quién se compara a Dios? ¿Quién puede mostrar la totalidad de Dios? Si usted tiene ahí su Biblia, ábrala en Isaías capítulo 40, porque vamos a leer juntos uno de los pasajes más extraordinarios de la Biblia. En Isaías Dios dice: ¿a qué pues haréis semejante a Dios? ¿O qué imagen le compondréis? El artífice prepara la imagen de talla, el platero le extiende y el oro y le funde cadenas de plata. Verso 20: el pobre escoge para ofrecerle madera que no se apolille. Se busca un maestro sabio que le haga una imagen de talla que no se mueva. Y luego pregunta a Dios: ¿qué no sabes? ¿Qué no has oído? ¿Qué nunca te han dicho desde el principio? ¿No has sido enseñado desde que la tierra se fundó, que el que está sentado sobre el circuito de la tierra, cuyos moradores son como langostas, él extiende los cielos como una gran cortina, los despliega como una tienda para morar, él convierte en nada a los poderosos y a los que gobiernan la tierra, hace como cosa vana, como si nunca hubieran sido plantadas, como si nunca hubieran sido sembrados, como si nunca su tronco hubiera tenido raíz en la tierra? Tan pronto como sopla en ellos, se secan y el torbellino los lleva como hojarasca. Y luego dice: ¿A quién pues? ¿A qué pues me haréis semejante? ¿A qué me puedes hacer semejante? ¿A qué me puedes hacer? ¿Con quién me estás comparando?, dice Dios. ¿O con quién me compararéis?, dice el Santo. Y luego dice el verso 20: levanta en alto tus ojos y mira quién creó todas estas cosas. Él saca y cuenta su ejército, a todas las llama por sus nombres, ninguna faltará. Tal es la grandeza de su fuerza y el poder de su dominio. ¿Por qué dices, oh Jacob, y hablas tú, Israel, que mi camino será escondido de Jehová y de mi Dios? Pasó mi juicio, no has sabido. ¿Qué no has oído? Que el Dios eterno es Jehová, el cual creó los confines de la tierra, no desfallece ni se fatiga con cansancio, y su entendimiento no hay quien lo alcance. Oh, vamos a aplaudir su grandeza. Vamos a aplaudir su grandeza. Aplauda su grandeza, aplauda su eternidad. Oh, grande Dios. Dice: no hay quien alcance su entendimiento. Evítense la molestia, dice el Señor. ¿Quién me puede entender? ¿Quién me puede contener? ¿Quién me puede hacer con taladro, con obras hechas por hombre? No te hagas imagen, dice Dios. No hay copias fidedignas de Dios. Lo voy a decir de nuevo. Dije que no hay copias fidedignas de Dios. No hay forma de copiarlo. Él es único.
Él es poderoso. Además, ¿cree usted que Dios se impresionará con nuestras obras de artesanía cuando Él es el Dios que creó el universo? ¿Cree usted que lo podremos nosotros impresionar con lo que hagamos con nuestras manos? Claro que no. Y por eso Dios está diciendo en el mandamiento número 2: evítese la molestia, hombre. No se moleste. No haga imágenes ni semejanza. No te dobles la rodilla. Dobla tu rodilla ante el Dios Todopoderoso, el Dios de los cielos, el Dios de la tierra, el Dios del mar, el Dios del universo, a quien aplaudimos ahora mismo. Doble su rodilla a Él. Él es el único digno de ser alabado. Evítese la molestia. Voy a terminar con este versículo que escribió el apóstol Juan. Juan era el discípulo amado, le llamaban Juan el amado. Por eso Juan habla con ternura y les dice: hijitos, y si yo en esta tarde me podría poner el manto de Juan por un momentito y decirles a ustedes esta tarde: hijitos, yo sé que la mayoría de ustedes tiene muchos más años que yo, pero les digo hijitos con mucha ternura. Hijitos, cuídense de los dioses falsos. Cuídense de los dioses. ¿Por qué escribe esto Juan el amado? Lo escribe porque sabe que como hombres nuestra naturaleza es siempre buscar algo en quien poner nuestra atención. Y él dice: cuídense de los dioses falsos. Y Juan no necesariamente se está refiriendo a estatuas o a imágenes o iconos o algo hecho por hombre. Simplemente cuando escribe la palabra dioses en minúscula, se refiere a cualquier cosa que nos distraiga de adorar al Dios verdadero. Por ejemplo, a lo mejor hay alguien aquí que diga: bueno, yo no tengo imágenes ni estatuas, ni me doblo la rodilla delante de ellos, así que qué tremendo soy yo, gloria a mí, yo soy lindo, lindo, nadie se compara a mí. Pues sí, y fíjese que ese orgullo que usted tiene es casi como un Dios en su vida, y al rato usted está inclinado ante el Dios del orgullo. Quizá no es un Dios hecho por hombres y hecho por manos, pero el hecho de que usted se inclina tanto ante su orgullo, se ha convertido eso en un Dios. Posiblemente usted dice: bueno, pues yo no soy orgulloso, gloria a mí, yo soy humilde, yo no tengo nada más que esa camionetota que tengo allá en el estacionamiento, mi troca, mi pickup, uy, ese sí, gloria, mi troca, gloria. Hay algunos que adoran las camionetas, adoran los automóviles, les ponen bolitas ahí en las ventanales, les ponen cosas, le ponen lucecitas y andan por todos lados así con una cosa, y tienen bling por acá y andan así dándole la vuelta y dicen: ay, yo soy tan humilde, gloria a Dios. Pero no se han dado cuenta que eso también se ha convertido como en un Dios, y al rato a lo mejor hasta esa troca está tomando más de su tiempo que Dios mismo, y al rato usted está ahí adorando a su troca y ahí dándole, ¿verdad? Ay, dice usted, pues yo no tengo troca. Ah, pero tengo una novia tan bonita, tengo una esposa tan linda. Hay mujeres que dicen: bueno, yo no tengo ni novio, no tengo ni nada, pero qué bonita cara tengo. Y se la pasa usted maquillándosela todo el tiempo, y le pone y le quita, se lo cambia de color, se lo pone de ricito, se lo pone lacio, se lo quita, se lo corta, se lo pone para arriba, se lo pone para abajo, y al rato ya ni siquiera sabemos de qué color era todo aquello cuando empezó. ¿Verdad? Yo vi a varios de ustedes que le dieron un codazo a su mujer, hombre. ¿Qué es eso? Fíjese acá, ponga atención en usted, hombre. No le ande dando codazos a su mujer. Ay, Dios mío, hay algunos que hacen un Dios de cualquier cosa. Hacen un Dios de su miseria. Soy tan miserable, soy tan pobre, no tengo nada. Ya están adorando al Dios de la miseria. Oh, miseria, cuánto te necesito, porque si no fuera por ti no podría yo llorar, no podría yo ser víctima. Y ahí están adorando. Y por eso Juan, Ruth, pónmelo otra vez ahí en la pantalla, por favor. Juan el amado dice: hijitos,
Cuídense. Oh, yo quiero que usted lo apunte por ahí en una hoja de papel. Cuídense de los dioses falsos. ¿Saben qué? Me he dado cuenta que hay gente que inclusive su cristianismo lo convierte en un diosito. Yo soy un buen cristiano, aleluya a mí. Yo soy un buen trabajador, yo voy todos los domingos, yo siempre estoy allí con mi Biblia. Esta es mi Biblia, soy todo lo que dice que soy. Y yo soy un gran cristiano, yo saludo a toda la gente con mi sonrisa. Yo soy una persona preciosa, yo soy esto, yo soy aquello. Sabe que ya al rato usted está ya adorándose a usted mismo. Y el apóstol Juan está diciendo: hijito, cuídese de ese diosito. Hay un solo Dios. Dije que hay un solo Dios. Un solo Dios. Un solo Dios. Hay uno solo que merece la gloria. Hay uno solo que merece la honra. Hay uno solo que merece la alabanza. Déselo a Él. Déselo a Él con todas sus fuerzas. Póngase de pie y vamos a ovacionar al Dios de los cielos, al Dios de la creación, al Dios de nuestra salvación, al que nos compró con su sangre preciosa, al que nos ha lavado, nos ha transformado, nos ha limpiado con su gloria. Apláudale a Él esta tarde. Apláudale a Él esta tarde. Oh, Él es digno. Él es digno.

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0: Gracias, gracias, muchas gracias. Bueno, tenemos malas noticias para ustedes. El cantante se nos enfermó, pero el conserje aquí dice que canta. Con ustedes, Alejandro.
1: Gracias, gracias, gracias.

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0: Hola, les saluda Esteban Porras de Enfoque a la Familia, donde ayudamos a las familias a mejorar en Cristo a través de capacitación y educación en línea. 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Preste atención.
1: Hola, hola, aquí estamos en Fortaleciendo Familias nuevamente.
2: Así es.
1: Es una bendición estar juntos con ustedes y cada programa el Señor nos habla.
2: Así es, gracias
1: nos
2: por
1: desafía.
2: Acompañarnos. Sí, nos desafía, estamos siendo muy desafiados. Recuerdo que pueden escribirnos a fortaleciendo@enfoquealafamilia.com. Así que si tiene preguntas y quiere hacérnosla, vuelvo a repetir que muchos de los contenidos que hemos desarrollado son en base a preguntas que nos llegan, a lo que la gente plantea. Tengo esto, alguna situación difícil en su casa, en su matrimonio, bueno, de eso queremos hablar. Así que si usted quiere que toquemos algún tema en específico, mándenos la pregunta y si podemos, trataremos de ese tema.
1: Hoy el tema me gusta mucho, ¿saben por qué? Porque me encantan las flores.
2: Así es.
1: Los tulipanes, sí. Todas las flores que vienen de bulbo y que salen cada año y que son increíbles.
2: Sí. El celular de Silvia tiene más fotos de flores que mías, claro, por la duda. No estoy celoso.
1: ¿Y por qué hablo de las flores, de las plantitas y de que me gusta? Porque hoy vamos a hablar de la siembra.
2: De la siembra, sí, Gálatas 6:9.
1: Y se me viene a la cabeza enseguida que, por ejemplo, si usted quiere tener tulipanes en marzo, fines de marzo, abril, tiene que poner el bulbo en septiembre.
2: Eso.
1: Hay que sembrarlo.
2: Exactamente.
1: Y después cada año te van a salir, porque lo sembraste una vez.
2: Exactamente.
1: El tulipán es así.
2: Sí.
1: ¿Cómo es la siembra en el matrimonio?
2: Gálatas 6:9.
1: Gálatas 6:9.
2: Sí. Dice el apóstol Pablo acá, cada uno cosechará lo que haya sembrado.
1: Uh-huh.
2: O sea, lo que vos estás sembrando hoy, lo vas a cosechar mañana. Silvia, yo llegué a la convicción de que el peor enemigo del matrimonio hoy, uh-huh, siglo XXI, no es la infidelidad, no son las finanzas, ni siquiera el diablo, sino que es la pasividad que tenemos una vez que regresamos de la luna de miel.
1: Así es.
2: Es como que ponemos en piloto automático el matrimonio, uh-huh, y decimos, bueno, nos amamos, estamos todo bien, y pensamos que todo va a ir bien como por, no sé, porque simplemente nos casamos.
1: Y aparte afectan las diferentes etapas en la,
2: sí,
1: vida que pasamos.
2: Exactamente.
1: Cuando vienen los hijos,
2: sí,
1: cuando empiezan la escuela,
2: sí,
1: cuando empiezan,
2: sí,
1: la universidad,
2: sí,
1: cuando empiezan los novios. Cada etapa,
2: sí,
1: en el matrimonio es muy importante.
2: Sí.
1: Y si nos dejamos estar y no sembramos continuamente, se vuelve en una monotonía como un encierro.
2: Sí.
1: Y más que un matrimonio, me siento encarcelado.
2: Claro. Entonces entramos en esa pasividad, en ese casi, podríamos decir, somnolencia, ¿sí? ¿No? Que nuestra relación duerme.
1: Me da lo mismo.
2: Sí, dejamos de ser intencionales y de perseguir al otro y no nos damos cuenta, hasta que sea tarde, de que el corazón del otro hace rato se fue.
1: Se fue.
2: Entonces, está bien, compartimos la vida juntos, dormimos juntos, comemos en la misma mesa, estamos a 30 centímetros. Pero, ¿dónde está tu corazón?
1: Uh-huh.
2: Y resulta ser que tu corazón está a donde yo lo abandoné.
1: Así es.
2: O donde yo lo dejé quizás hace meses. Por eso es que el amor tiene que ser perseguido. Yo tengo que perseguirte todo el tiempo.
1: Y también pienso, nos empezamos a comparar, vemos otras parejas,
2: sí, uh-huh,
1: y decimos, ¿cómo le va tan bien? ¿Cómo se llevan tan bien? Los tulipanes ahí siempre están hermosos,
2: sí, mm,
1: y acá no salieron más.
2: Sí.
1: El primer año salieron y después no salieron, yeah, más las,
2: sí,
1: flores.
2: Sí, yo creo que mucha gente cree esa mentira de que porque se casaron con la persona, vamos a decir, a cual amaban, pensaban que los sentimientos siempre estarían allí.
1: Uh-huh.
2: Y los sentimientos en el matrimonio van y vienen. Los sentimientos son fluctuantes.
1: No nos podemos dejar guiar por los sentimientos.
2: No, la voluntad y el compromiso es lo que sostiene una relación matrimonial.
1: Y eso,
2: no las emociones.
1: Cada día tengo que decidir.
2: Sí, todos los días yo tengo que guiar mi corazón.
1: Guiar mi, sí, corazón.
2: Hoy eso está muy gusta. De moda esa frase que dice, hacer lo que tu corazón siente. Por favor, eso es suicida. Yo no puedo dejarme guiar por mi corazón. Lo dijo la Biblia. engañoso es el corazón.
1: Más
2: cuidado.
1: Que todas las cosas.
2: Más que todas las cosas, porque mi corazón me puede guiar, vaya a saber para dónde. Pero yo tomo decisiones basado en mis convicciones y en el compromiso.
1: Y pienso, hoy más que nunca, mi corazón se puede desviar tan fácil. Sí. Uh-huh. Nomás, si estamos un rato en redes sociales.
2: Sí.
1: Es impresionante, te bombardean con información, con cosas que querés compararte, sí, con otras parejas, uh-huh, con otras personas.
2: Exactamente.
1: Y mi corazón se va desviando de la misma esencia que es Dios y de mi pareja.
2: Exactamente. Fíjate, Silvia, cómo funciona esto de la emoción, del matrimonio. Toda relación empezó con la primera fase es la fase de la atracción.
1: Uh-huh.
2: Yo, por ejemplo, les cuento acá una intimidad nuestra. Yo tenía 18 años, yo le vi a ella por primera vez.
1: 17 cuando nos conocimos.
2: Ok, 17. Uh-huh. Yo le vi a ella en una calle, una vereda, y cuando ella me vio, me miró, yo recuerdo bien ese día, ella inmediatamente cayó muerta así. Y ¿por qué vos te reís cada vez que digo eso?
1: Siempre cuenta la misma historia.
2: Porque te reís porque no es cierto, ¿no?
1: Mm.
2: No, yo caí muerto. Yo la vi y dije, con esta me caso, dije yo. O sea, ¿qué te quiero decir? Toda relación empieza con un flechazo, con, uh-huh, voy a llamarle atracción.
1: Uh-huh.
2: Ahora, cuando yo estoy, acá viene el problema,
1: uh-huh,
2: cuando yo me caso, eso no termina.
1: Claro, esos sentimientos se pueden volver a levantar, claro, pero con otra persona.
2: Ahí está el problema, porque usted va a ir por la vida, uh-huh, y usted ve personas que le llaman la atención. Dice, uh-huh, wow, qué interesante.
1: Y no sé, pero a mí me parece que a los varones les pasa más eso que a nosotras, ¿eh?
2: ¿Que somos más pecadores que ustedes o qué onda?
1: No, pero por algo Jesús dijo, no tenés que mirar otra vez.
2: Estaba hablando de los hombres, ¿verdad?
1: Uh-huh.
2: Bueno, en realidad, ¿sabes por qué? Porque la cosa de los hombres nos entra por los ojos.
1: Por eso. Sí. Se sufre mucho con, sí, eso. Muchas mujeres me dicen, ¿qué puedo hacer con mi esposo? Porque veo que salimos a tomar un café, amamos a Dios, y pasa una chica y mira.
2: Bueno, eso ya es un descuido, creo que muy irresponsable.
1: Súper.
2: Súper irresponsable y falta de madurez.
1: Uh-huh.
2: Pero fíjate, cuando yo soy atraído por alguien, inmediatamente después de la atracción tiene que entrar la razón.
1: La razón.
2: Sí. Por ejemplo, usted no puede evitar sentirse atraído, uh-huh, pero cuando usted siente atracción, usted con la razón dice, estoy casado, uh-huh, no es mi esposa y voy para otro lado.
1: La decisión que tomé en el, claro, pacto delante de
2: exactamente,
1: Dios.
2: Exactamente.
1: Cada día, continuamente la vuelvo
2: así
1: a tomar.
2: Así es, exactamente. Yo creo que el problema, Silvia, radica en que muchas personas creen que simplemente porque se casaron con la persona a la cual la amaban, creen que esos sentimientos siempre iban a tener que estar allí, y no, uh-huh, es así. Eso, uh-huh, hay que cultivarlo a diario, trabajarlo a diario. Tenemos que sembrar en esa relación, uh-huh, para que esa relación florezca.
0: 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Continuamos con el programa.
1: ¿Cómo nosotras, las, uh-huh, mujeres, las esposas, les ayudamos para que tu corazón, uh-huh, no sea vulnerable?
2: Yo creo que es muy sencillo y va en dos vías.
1: Uh-huh.
2: Cuando yo te suplo tu necesidad emocional, vos no tenés por qué andar mirando afuera lo que tenés de sobra en tu casa.
1: Exactamente.
2: Pero cuando...
1: cuando hay necesidad.
2: Tu corazón está vulnerable. Y, ajá, cuando hay una necesidad no suplida emocional, yo te estoy mandando desprotegida a la calle.
1: Entonces es muy importante que sepa el lenguaje del amor de mi esposo.
2: Detectar el lenguaje y dártelo en forma
1: darle en
2: masiva,
1: la tecla.
2: Claro. Uh-huh. Tocar y rascarte donde te pica, uh-huh. serían esas en otras palabras, sí. así como decimos uh-huh. vulgarmente. Sí. Darte ese lenguaje del amor para que vos puedas decir, wow, me siento satisfecho, no tengo que andar cazando por allá afuera lo que tengo en casa.
1: Uh-huh. Y esto en los dos lados.
2: Sí, claro.
1: Obvio.
2: Tampoco tenemos que caer en esa mentira que pensar de que si los sentimientos nos abandonan es que el matrimonio tenga que terminar. No, los sentimientos no. pueden volver.
1: Y tampoco es una justificación, ah, no me cuidaste.
2: Sí, no, no, claro. No, no, no, no. Mira, yo no soy responsable por tus sentimientos, pero tengo que hacer todo lo posible para cuidarlos.
1: Uh-huh.
2: En última instancia, vos vas a tener que ser responsable de tus actitudes y tus acciones.
1: Uh-huh.
2: Yo no puedo controlar emociones, pero puedo controlar decisiones. Mis sentimientos muchas veces, vamos a pensarlo, la ira, la, no sé, el enojo, la frustración, son sentimientos a veces que nos abordan.
1: La codicia.
2: Sí, sin nuestro permiso.
1: Sí.
2: Pero yo sí puedo decidir cómo voy a hablar lo que siento.
1: Es como
2: y sí lo voy a hablar.
1: Yo autorizo.
2: Exactamente. Muy bien. Entonces, otra razón también muchas veces se debe a que los hombres, especialmente después del casamiento, para nosotros la vida es conquista constante. Conquista, uh-huh. conquista, conquista. Y la mujer es una conquista más.
1: Ahí está el key de la cuestión.
2: Y en un momento yo conquisto esto, uh-huh. que es mi matrimonio, y tengo asegurado el anillo en mi mano, ahora voy por la otra conquista.
1: Uh-huh.
2: ¿Y cuál es? El auto cero kilómetro,
1: la
2: empresa, el sueño financiero,
1: uh-huh.
2: la estabilidad laboral, para darle a ella la mejor, no sé, qué sé yo, estabilidad financiera.
1: El problema es que a veces cuando voy a la otra conquista,
2: descuido esta.
1: Descuido a mi esposa.
2: Y ahí es cuando una vez...
1: Puertas abiertas.
2: Te cuento, bueno, siempre donde vamos cuento esta historia de una señora de nuestra iglesia que le fue infiel a su esposo. Uh-huh. Arrepentidísima, arrepentidísima, llorando por lo que sucede. Y ella argumenta, dirá, pastor, tengo mucha vergüenza de usted, me dice, de Dios, de mi esposo, por lo que uh-huh. hice. Y en un momento ella llorando, llorando, se incorpora y me mira a los ojos y dice, pero él me empujó a los brazos de ese hombre.
1: Él me empujó.
2: Literales palabras. Él me empujó a los brazos de ese hombre. Yo le miré y dije, pero ¿cómo así? Claro, él se casó con su empresa,
1: uh-huh.
2: se casó con su, su sueño, me descuidó a mí, ¿cierto? Nunca me dejó faltar nada porque me daba todo. Pero yo no quería autos con asiento de cuero.
1: Uh-huh.
2: Yo quería a él, pero nunca estaba.
1: Uh-huh.
2: Y vino esta persona que simplemente me ofreció amistad.
1: Me escuchó.
2: Me escuchó. ¿Y qué pasó? Inmediatamente el corazón de ella construyó un puente hacia su corazón. ¿Por qué? Porque este hombre le prestó oídos. Y voy a decir algo. Donde va el corazón, detrás va el cuerpo. Y ella cometió ese error. Claro, ella violó un principio divino. Pero hagamos un juicio de valor acá. ¿Quién tiene la culpa? ¿Ella que se acostó con el hombre o él que la descuidó? La culpa es compartida.
1: De los dos.
2: Es de los dos. Por eso que yo tengo que sembrar constantemente, asegurarme que tu corazón no esté vulnerable.
1: Donde está tu tesoro, ahí va a estar tu corazón.
2: Muy bueno ese, ¿eh?
1: Entonces, si mi tesoro está en mi esposa, en mi esposo, en sí. mi familia, en mis
2: sí.
1: hijos,
2: uh-huh.
1: ahí va a estar mi corazón.
2: Sí, o sea, vamos a resumir hasta acá lo que estamos diciendo. Sostener un matrimonio en el tiempo, nosotros llevamos 31 años, eso conlleva altas dosis de intencionalidad
1: sí.
2: diaria, no es hecho en microondas.
1: Y es un trabajo en equipo.
2: En equipo, sí.
0: Gracias por estar con nosotros. En el próximo programa, Donald y Silvia Franz continuarán desarrollando este tema para equipar su matrimonio. 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
3: La pregunta de hoy tiene que ver con la depresión. Un caballero me dice: señor Palau, estoy viviendo momentos de depresión aguda. He pasado por una crisis tremenda y he pensado en lo impensable, he pensado en el suicidio. Pero sé que eso está mal, sé que no es cristiano, sé que quiero vivir. Pero, ¿qué hago para librarme de este vacío, de esta profunda depresión que me oprime? Mucho voy a esperar su respuesta, señor Palau. Mi estimado caballero, le voy a contestar leyéndole una carta y luego diciéndole unas palabras más. Una señora o señorita me dice lo siguiente: señor Luis Palau, soy maestra de una escuela pública. He pasado por serias crisis. Me he encontrado en momentos de depresión aguda y tal fue la crisis que había decidido quitarme la vida. Y luego continúa esta maestra: en esa situación pedí una oración a mi hermana, que es una creyente en Cristo. Su ayuda y consejos han sido inestimables. Señor Palau, fui a la cruzada suya aquí, en mi país, y acepté a Jesús. Él me liberó de la angustia, de la depresión, y me quitó el deseo de suicidarme. Ahora creo en la vida. Vale la pena vivirla con Jesús. Saludos y muchas gracias. ¿No le parece hermosa la carta de esta maestra? ¡Cuánto me alegro que me contó y que me escribió para contarme su historia! Dicho sea de paso, usted, mi amable oyente, a lo mejor me ha estado escuchando durante varios meses, quizás años. Su vida quizás ha sido también transformada por Dios al escuchar su palabra en estos programas. ¿Por qué no me escribe una carta? Ahora bien, contestando a este caballero que está en la situación de esta maestra, ¿qué más le puedo decir? ¿Vio lo que dice esta maestra? Dice: ahora creo en la vida. Creo que vale la pena vivirla. Mi estimado caballero, la depresión generalmente viene de varias fuentes. Primero, puede ser un problema físico. Debe hacerse revisar por un médico para ver si es físico. Pero antes de ver al médico le sugiero lo siguiente, piense en esto. ¿Tiene usted un sentido de culpabilidad? ¿Hay algo, caballero, en su conciencia que lo está atormentando, que lo deprime? ¿Quizá una memoria de su juventud o de su niñez? O quizá un problema actual, quizá una infidelidad en su matrimonio, podría ser, o un engaño en su empleo, o una vida doble que está viviendo. Perdone que le haga la pregunta, pero es importante que lo analice, porque los psiquiatras lo dicen y mi experiencia lo confirma, y la Biblia sobre todo lo afirma, que la mayoría de las personas que viven tristes, deprimidas, oprimidas, angustiadas, la mayoría son fruto de un sentido de culpa. La culpa viene por la pecaminosidad de la raza humana y a menudo se enfoca en algún pecado específico. Segundo, a lo mejor es una falta de confianza frente a la vida, frente a los problemas de la vida diaria o los problemas matrimoniales. Yo le quiero decir lo siguiente porque el tiempo se me fue. Para el sentido de culpa, caballero, para eso vino Cristo Jesús al mundo. El perdón de Dios es suyo, si usted lo recibe a Cristo en su corazón, como lo hizo esta maestrita, recibiéndolo por la fe. Y si ha ofendido a otras personas, no solo debe recibir el perdón que Dios le da, sino que debe pedir perdón a las personas que haya ofendido, para perder la depresión y vivir sin un sentido de culpa. Y mañana continuamos si Dios quiere.
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0: Bendición, gracias por estar ahí del otro lado, gracias por amar la radio, porque estamos en ese mover de amor y amar la radio es parte de ese amor. Es hermoso poder hacer radio, la radio es futuro, ¿sabías? Porque en un tiempo, según la Biblia, la ciencia se acabará. De repente un wifi no va a tener el resultado que tiene hoy, la llegada que tiene hoy, lo que abarca hoy. La Biblia dice, y si dice la Biblia, seguro que va a pasar. ¿Y cómo vamos a sobrevivir, no? Porque hay gente que está tan acostumbrada a una vida así, de todo pantalla, de todo lo que sea una conexión ahí en el momento. Pero bueno, cuando Dios me habló de hacer este programa, ya me mostró que la radio es futuro. Va a pasar el tiempo, no sé cómo va a ser la cosa, tampoco sé cómo será, pero sí sé que la radio va a sobrevivir a muchas cosas que pueden llegar a suceder. Y hay gente que de repente, a una hora, por problemas económicos, que no puede pagar internet, está escuchando la radio con dos pilas, pero ya tiene toda la fiesta y toda la compañía y todas las noticias también que llegan a través de la radio. Y aún la gente que trabaja elige la radio porque no te impide, no te distrae, te acompaña, estás ahí haciendo lo tuyo, pero a la vez estás escuchando algo que te hace bien, que te bendice. Así que gracias a Dios por la radio. Quiero agradecer también a los que ayudan para que estos programas estén en el aire. Gracias a toda la gente que se acuerda de colaborar. Y si alguien quisiera hacerlo, acuérdense de preguntar en este número que siempre doy, que es el 156-216-1434, si de verdad, voluntariamente, querés ayudar para que esto pueda seguir, decile, Lidia, quiero que me digas cómo colaborar con un poquito. Un poquito cada uno se hace un montón. Así que gracias por ese corazón y gracias por estar ahí, no solo para escuchar, sino para ayudar, que es realmente lo que necesitamos. Quiero contarte también que estamos en un tiempo de desafíos, en un tiempo donde las cosas buenas también están pasando, no solo todo lo malo. Tenés que saber identificar que en medio de todo lo malo algo buenísimo está aconteciendo. Es como la luz, dice que resplandece en medio de las tinieblas. Y así va a ser todo lo bueno. La gente va a decir, pero ¿cómo? ¿Cómo puede ser que estés bendecido si nadie está bendecido? ¿Cómo puede ser que tengas un trabajo en blanco cuando la mayoría está perdiendo el trabajo? ¿Cómo puede ser que te dieron un contrato en blanco? No lo van a poder creer, pero Dios lo va a hacer. Hoy es un día de prosperidad, hoy es un día donde te vas a sorprender de que ese currículum que pensás que no lo leyeron, alguien lo va a leer y te van a responder. Imagínate, espéralo con fe, porque va a suceder. También quiero anunciarte que Dios te va a liberar de las deudas. Hay deudas que uno piensa que nunca se van a poder pagar, porque claro, la situación te muestra eso. Pero con Dios haremos proezas. Proezas es algo inusual, algo muy de Dios, que vos digas, no tengo explicación para dar, pero las cosas se van a resolver, tus problemas van a tener esa solución que no le encontrabas en ningún lado, pero Dios es especialista en todas las áreas, tiene su especialidad de solucionar, de crear. Él es el creador del universo. Imagínate qué problema tiene de ayudarnos. Así que prepárate para ser una persona libre, bendecida, victoriosa, prosperada. Tenés que tener ánimo, ¿sabías? El ánimo es fundamental. Si tenés fe en Dios, tu ánimo va a mejorar. Y si no tenés ánimo, fíjate de aumentar esa fe que te está dando Dios a través de la palabra. La Biblia dice que la fe es por el oír y el oír palabra de Dios. Por eso quédate escuchando los programas o podés suscribirte a nuestro canal de YouTube, donde hay un montón de programas de radio que podés volver a escuchar, que podés escuchar quizás por primera vez, porque hay un montón, hay un listado que te puede venir muy bien en momentos malos, donde tus fuerzas por ahí desaparecen, donde tus ganas no están al día, por ahí decís yo ya no tengo ganas, pero el ánimo es el fabricante de las ganas de vivir, las ganas de estudiar, las ganas de trabajar, las ganas de seguir luchando, porque de eso se trata la vida, seguir luchando. La vida no es fácil para nadie, ni para ricos, ni para pobres, ni para los sanos es fácil, ni para los enfermos tampoco. Es complicada, en algún lugar de la vida se complica. Pero con Dios somos más que vencedores. Así que muy bienvenidos al programa. Gracias una vez más por comunicarte. Me gusta la gente que se expresa, que manda saludos, que da testimonio, que tiene ganas de que estemos conectados. Gracias, gracias, porque ese es el momento que uno dice, qué lindo. Esa gente tiene corazón, esa gente tiene ánimo, esa gente tiene gratitud. Y así vamos por la vida, ayudándonos unos a los otros. Vamos a compartir la palabra, ¿qué te parece? Hoy estoy en el libro de Romanos, una de las palabras más lindas que podemos conocer, porque tiene como un listado de deberes que tenemos que saber. Si no sabemos esta lista, probablemente puedas tener errores que de repente traigan consecuencias. Pero Romanos 12 es increíble. Dice la palabra de Dios en el versículo 9, el amor sea sin fingimiento. Aborreced lo malo y seguid lo bueno. Solo ahí tenés una luz impresionante. El amor sea sin fingimiento. Dios quiere que tengamos sinceridad. Pero hay gente que se hace la simpática, se hace la amorosa, se hacen los que tienen empatía. Pero Dios dice, no sirve lo que sea fingido. Tiene que ser verdadero, tiene que ser real. Hay gente que tiene como un discurso que el que está sufriendo se da cuenta del trasfondo de ese discurso. ¿No te ha pasado? A mí me pasó, por ejemplo, con gente que está llena de cosas que ni sentiría cosquillas por ayudar. Y te dicen, ay, cómo me gustaría colaborar, pero no puedo porque en este momento me estoy yendo, me estoy comprando esto. Y uno dice, ¿por qué haces ese cantito amoroso? En vez de ser sincera, en vez de decir, realmente no tengo ganas de hacerlo, pero tienden a tener un amor fingido y siempre hacen ese disimulo en los labios, con un cantito como si fuera una melodía. ¿No te cansó eso de la gente? Ay, me gustaría verte bien y no te ayudan. Me gustaría que tengas todo, pero no te ayudan. Es como un amor fingido. El amor verdadero es ese amor que tiene fruto, que tiene una acción, que tiene una mano abierta, que por ahí no dice muchas palabras, pero vos mirás a alguien y sentís que te comprende y que si tuviera algo te lo daría, y si tiene un pan te da un poquito, porque de eso es lo que trata el amor sincero. Y Pablo le dijo a los romanos, el amor sea sin fingimiento. Saca la cuenta, mírate primero vos, como también me miro yo en el espejo de la palabra de Dios. ¿Será que entraste en la moda del amor fingido, de disimular algo que realmente no sentís, de decir cosas de las cuales te contradecís? El amor sea sin fingimiento. Y agrega el apóstol Pablo, aborreced lo malo y seguid lo bueno. Hoy en día la cosa está al revés. Todo lo malo realmente es impresionantemente atractivo. Si alguien va a hablar mal de otro, todos están atentos. ¿No te ha pasado? ¿No lo viste que es así? Cuando alguien critica, todo el mundo está atento al chisme, a la murmuración, a todo eso que de repente uno dice, pero ¿qué están diciendo? Es como que te interesa. Y por ahí alguien está hablando, qué sé yo, de cómo llevar el pan a las viudas. Ay, ya no te interesa tanto. Necesitamos actuar al revés. A los chismes le tenés que dejar de prestar atención. A las murmuraciones tenés que dejar de darle lugar, porque eso te está matando, te está contaminando, te está destrozando, te está destruyendo. Pero a lo bueno tenés que empezar a seguir, tenés que empezar a decir, yo tengo cosas buenas para hacer. Y si otros no las hacen, no importa. No estés diciendo, todo el mundo es así. ¿Y qué? Porque todos son malos, vos también vas a ser mala. ¿O vas a ser malo? ¿Porque todo el mundo tiene odio, vos también vas a tener odio? ¿O porque todo el mundo de repente es irrespetuoso, vos también vas a estar faltando el respeto a todos? Dice, seguid lo bueno. Y hoy esta palabra de parte de Dios va a corregir, y estás a tiempo todavía de corregirte. Por ahí no te diste cuenta, pero estás maltratando a tus padres, estás siendo áspera o áspero con tu pareja. Capaz que a tus amigos le hablas con todo un corazón derramado y llegas a la casa y sos un sargento, sos alguien diferente. ¿Qué te pasa? Vas a tener que pensar y empezar a seguir lo bueno y aborrecer todo eso malo. Hay padres que tienen que cambiar su forma de participar en la familia. No es solo pagando la comida y el colegio y una zapatilla. Eso no es todo. Vos podés ser parte de esos momentos que tus hijos te necesitan. ¿Para qué? Para jugar. Sí, jugar. No es algo totalmente malo. Te lleva tiempo, sí, capaz que una hora, un rato más. Pero tirados ahí en el suelo, en la cama, en el sillón, en la mesa, ese rato con tus hijos es lo único que van a recordar. Ellos no van a decir, mi papá fue y compró el pan, o no sé, trajo para comprar un libro. Ellos van a decir, mi papá estuvo conmigo cuando no podía dormir, cuando me sentía enfermo. Mi papá me leía un cuento, mi papá me llevó a la plaza, mi papá me acompañó al club, mi papá me hizo entender matemáticas. Y esas cosas son las que quedan. Todo lo demás que sea material nunca va a sobrevivir con el tiempo. Sigan lo bueno, dice Dios. Amaos los unos a los otros, dice Romanos 12:10, con amor fraternal, en cuanto a honra, prefiriéndonos los unos a los otros. Es hermoso empezar por la familia de Dios también, por tus hermanos de la iglesia, de tu congregación, de tu parroquia, no sé a dónde vas, pero ahí tenés que empezar a demostrar el amor. No lo hagas con gente ajena. ¿Cuánta gente se pasa toda la noche chateando con desconocidos que capaz que son un peligro terrible en las redes? Y estás dando ahí tu tiempo, tu intimidad, tus fotos. ¡Qué locura que está pasando en estos días! ¿Por qué no pasar mejor un momento más de sobremesa, un paseo o salir a dar una vuelta? Tenés que manejar mejor tus tiempos, te está diciendo Dios. Aprovecharlos de una manera diferente, haciendo lo bueno y prefiriendo pasar tiempo con los que de verdad lo van a apreciar, con los que de verdad vas a tener una cosecha y una satisfacción más adelante. Dice esta palabra, en lo que requiere diligencia, no perezosos. Hay cosas que requieren diligencia, que no es solo prestar atención, sino ser responsables, asumir compromisos, tener cosas en orden. No seas perezoso. Hay gente que demora para tener su documento, está vencido y ya recién está por ir a ver dónde renovarlo. Tenés que avivarte, tenés que tener todas tus cosas en orden. Tenés que tener no solamente los documentos, tenés que tener en lo posible tu casa con cierto orden. No te digo que va a ser perfecta, una casa nunca está perfecta, porque no es un quirófano que vas a tener todas las cositas ahí como en una forma sofisticada, pero uno sabe de lo que habla. La limpieza, lavar lo que hay que lavar, la higiene o los mandados en el momento que se tienen que hacer. Hoy en día la gente siempre tarde. Ay, son las 7 de la mañana, no me di cuenta que no había pan. Una persona que vive ahí, antes que se cierren los negocios de la noche anterior, ya está saliendo a comprar. Si no es una masita, es algo para desayunar, un pan, una tostada, una mermelada. Pero no podés estar manejando tus tiempos siempre con un delay, siempre tarde. Es como, hay niños que se van de la casa sin desayunar por culpa de las madres. Ay, se me cerró el negocio. Uy, no me di cuenta de la hora. ¿Qué está pasando? Necesitas ser diligente, porque hay cosas como los mandados que requieren diligencia. Hay otras. Se ponen a planchar, ahora ya no se usa planchar, pero todavía algunas planchamos. Pero hay algunas que dejan la plancha enchufada, después se van a chatear una hora. La plancha enchufada, esas cosas requieren diligencia. Si no planchás, desenchufás. Así de simple y de cortito. Si no usas la plancha, la desenchufás. Hay chicas que me voy a planchar el pelo, la enchufan 2 horas antes a la planchita. Ay, después no saben por qué vino tanta luz. Por esas cosas que no tienen lo que tienen que tener, diligencia. Tenés que ser responsable de tus actos. Si enchufaste algo, usalo y desenchufalo. No podés desperdiciar ese dinero en una cuenta de luz y mucho más Hay gente descuidada que se va de la casa y deja cosas que pueden realmente ser peligrosas. En lo que requiere diligencia, no perezosos, fervientes en el espíritu, también sirviendo al Señor. Cuando uno tiene todas estas cosas en orden, probablemente hasta tengas la oportunidad de hacer algo por el otro, por tu prójimo, porque servir a Dios tiene mucho que ver con nuestro prójimo. Este es tu momento. Hoy les decía, o el otro día, no me acuerdo, les decía, ¿cuál es tu enfoque de hoy? ¿Cuál es la idea que tenés para enfocarte hoy? ¿Podés dar una sorpresa a la familia? ¿Podés recibir a tus hijos con algo más rico? ¿Vieron que hay gente que no maneja los tiempos, no maneja las cosas? Hay madres que, ¡ay, se me durmió el bebé! Bueno, ya que duerma hasta mañana. Y lo dejan ir a dormir, pero no porque no puede dormir, es porque cocinaron tarde, porque no están a tiempo con lo que tienen que tener y requieren diligencia esas cosas. Cuidar un bebé, tenés que tener un ritmo apropiado. No podés estar ahí al revés. Las redes sociales pueden esperar, las pavadas pueden esperar, las tonterías, los programas en la tele, la serie en la tele puede esperar, pero tus hijos no pueden esperar. Dios te los presta por un tiempo, después cada uno se echa a volar porque llega su tiempo de crecer, de conocer, de conquistar otra historia, una parte nueva de sus historias. Este es el momento de ponerle diligencia a lo que requiere diligencia y no ser perezosos. Tenés que tener el ritmo de una persona que está activa, que tiene ánimo, que tiene ganas, que tiene como una inteligencia. El que maneja los tiempos es inteligente. Tenés que dejar ese rastro para tus herederos, para tus familiares, dejar esa historia que va a terminar siguiendo en cada uno de ellos. Y termino, dice Romanos 12, gozosos en la esperanza, sufridos en la tribulación, pero constantes en la oración. Hoy una amiga de mi infancia me dijo, ¿qué haces a la madrugada? ¿Se olvidó de que somos personas de oración? Y le digo, ¡ey! ¿Te olvidaste que en mi familia siempre se ora por la familia? Ni se nos ocurre empezar el día sin haber orado, sin haber puesto todo en las manos de Dios. ¿Cuánto más ahora? Con peticiones de la radio, con gente que pide oración, todo se lleva a Dios en oración y tenemos que ser constantes. Eso de orar porque estoy mal, no es que está mal, pero hay que orar siempre. No es que oro porque me duele algo, oro aunque no me duela nada, oro aunque estoy de vacaciones, oro aunque esté cansado, oro aunque posiblemente todo esté en orden, pero oro igual para que siga todo bien. Constantes en la oración. Señor, gracias. Gracias por tu palabra. Es tan rica, tan sabrosa para nuestro espíritu, para nuestro vivir. Gracias por todos los que aprecian esa palabra que viene de ti, Señor. Bendigo a todos los oyentes. Si hay alguien que tiene que corregirse, que se pueda corregir. Si hay alguien que está en un estado de abandono, que se pueda levantar de esa depresión, de ese abandono, y volver a vivir como hay que vivir, con esfuerzos, con valentía, con los desafíos adelante y con todo tu poder. En el nombre de Jesús. Amén y amén. Gracias a Dios. Terminando estamos el programa. Estuve leyendo Romanos 12. Si te gusta saber, podés seguir leyendo porque hay mucho más para leer. Quiero decirles que pueden comunicarse para lo que necesiten al 156-216-1434. Ese es el número de este Ministerio Radial. Muchas gracias por estar ahí del otro lado. Dios los bendiga mucho, que tengan toda la bendición del cielo y en victoria, siempre con buen ánimo. Acordate, con gozo, empezando, terminando el día o en cualquier momento del día, siempre elegí tener ese gozo. Ese gozo va a ser una mejor fuerza, la mejor fuerza de todas. Un beso grande para todos y hasta mañana.
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0: Hola, bienvenidos a este Conectados. Qué alegría es volver a juntarnos a esta cita que Dios nos permite contener con vos de diferentes maneras y en diferentes lugares y de diferentes formas. Estamos a través de Radio Cristiana Online disfrutando de este tiempo tan especial y me encanta la música. Daddy Yankee en el aire, sonríele a la vida, de la mano de nuestro operador, el señor Renato Sabor, en los controles técnicos, puesta al aire y musicalización. Y con este temazo quiero presentar a mi amada Claudia. Claudia, bienvenida a este Conectados.
1: Hola Javier, hola a toda la gente que ya nos está sintonizando. Qué bueno es reencontrarnos en este hermoso día que Dios nos ha regalado. Estoy muy full haciendo gimnasia en la silla mientras estoy tratando de grabar este programa, porque recuerdo ejercicios que tengo que hacer y que se los tengo que hacer a mi mamá. Claro. Entonces trato de hacer cosas y después me acuerdo para hacerles a ellos. Así que ahí donde estás y haciendo lo que estés haciendo, queremos darte la bienvenida a este programa.

0: Estamos a través de Radio Cristiana Online, ya dentro de poco tiempo al aire, nuevamente en la 92.5, cambiamos de dial y es la gran noticia que Radio Cristiana seguramente vuelve al aire en zona norte. Y también estamos saliendo en Radio de Renacer 96.1 y Radio Cristiana 103.9 en Villocampo, en la provincia de Santa Fe. Si querés volver a escucharnos, lo podés hacer en www.comunidad-delmediogracia.com, en la página de Comunidad Gracia, ahí a la mañana, creo que a las 8 de la mañana y a las 20 horas nos vuelven a pasar, así que sería un golazo que nos digas, hablando de Mundial, estamos en Mundial, ¿de dónde nos estás sintonizando? Pero antes de continuar, ¿quiénes somos?
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0: Vas a ser más que bienvenido.

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Wow, la música de Gilberto Daza, buenas noticias sonando, gente bailando en el estudio con este temazo que Gilberto Daza trae y que pone aquí. Claudia, vamos a hablar de un tema medio picante. Nunca lo hemos visto porque la Reina Valera tiene algunos términos que son tremendamente fuertes, ya lo vamos a mencionar. Lo cierto es que debiéramos preguntarnos qué gobierna nuestro corazón, porque en nuestro corazón revela nuestras actitudes, pero también nuestras intenciones, y gracias a Dios la palabra es un gran espejo que nos ayuda a ver y a vernos, y también a ver qué es lo que, cuáles son realmente nuestras intenciones. Ahora, Jesús dijo algo que es muy interesante, dijo: de la abundancia del corazón habla la boca, y asimismo, de esta manera, hace que

0: pero está allí. Judas no tiene muchos capítulos, tiene uno solo. Y en el verso 17 habla de sensuales.
1: En el verso 17 habla acerca de sensuales. Dice, pero ustedes, estimados hermanos, recuerden las palabras que antes dijeron los apóstoles de nuestro Señor Jesucristo. Ellos continuamente les decían, en los últimos tiempos habrán algunos que se burlarán de Dios de manera sensual y vivirán conforme a sus malos deseos. Esos causan división, son mundanos y no tienen el espíritu.
0: ¡Wow! Te leo la Reina Valera.
1: Dale.
0: Pero vosotros, usa, porque el lenguaje viejo, amados, tengan memoria de las palabras que antes les fueron dichas por los apóstoles de nuestro Señor Jesucristo, los que les decían que en los postreros tiempos habrá burladores que andarán según sus propios deseos. Estos son los que causan divisiones, los sensuales que no tienen al Espíritu de Dios.
1: Y mira lo que dice la MSG. En los últimos tiempos habrá burladores que ya no tomarán en serio estas cosas, sino que las tratarán como una broma y harán de sus caprichos y lujurias una religión. Estos son los que dividen las iglesias y piensan solo en sí mismos. No hay nada para ellos, ninguna señal del Espíritu.
0: ¡Wow!
1: Es muy fuerte.
0: Mira lo que dice Judas, habla de la gente que intenta dividir a partir de sus propios deseos que no tienen que ver con el Señor. Porque el gran problema de cada división que se genera no es tanto, en realidad humanamente uno dice, bueno, puede ser mejor, pero no nos damos cuenta que la iglesia es del Señor. Y esa, no sé si esa ignorancia, no sé cómo llamarlo, o esa ausencia de conocimiento hace que no honremos y no respetemos lo que Dios ha establecido.
1: Sabes que para mí esta es una palabra súper fuerte y es una palabra muy vigente porque siempre hay personas que quieren dividir a la iglesia. Hay espíritus que desean dividir a la iglesia porque dividir la iglesia significa sacar fuerzas a las iglesias locales. Ahora, hay personas que se dejan usar porque no entienden la palabra y no han querido entender la palabra de Dios. Personas que hablan, que critican, que no hablan con quienes tienen que hablar, claro, pero que hablan con todo el mundo. Y en uno de estos programas anteriores hablamos acerca de evitar los conflictos o no hacer frente a las situaciones que tenemos que enfrentar. Y muchas personas hacen esto, evitan el conflicto con la persona, pero armaron conflictos por todos lados.
0: Claro.
1: Y dividen. Ahora, creo que no queremos ser agresivos ni nada, pero la palabra de Dios dice que no está el Espíritu en ellos.
0: No. No, y hace una descripción muy fuerte. De hecho, si uno sigue leyendo el libro de Judas, te da con un palo por todos lados. Habla de nubes vacías, habla de... Bueno, no vamos a entrar en eso, pero me impacta profundamente el término que usa. Y habla la Reina Valera de sensuales y las otras versiones hablan de gente inmadura,
1: de
0: egoísta.
1: Que hacen de caprichos y
0: claro,
1: lujurias que hacen su religión.
0: Los sensuales no se definen solo por lo que muestran, sino por lo que los gobierna. ¿Quién nos gobierna? El egoísmo, nuestro ego. ¿Qué es lo que nos está gobernando? Son buenas preguntas para este tiempo porque nos ayudan a ver en dónde estamos. Claudia, muy pocas veces nos miramos a nosotros. Siempre les digo que es más fácil mirar por la ventana que mirarse un espejo. Hay gente que le cuesta mucho mirarse porque ve y lo que ve no le agrada, no le gusta ni el corte de pelo, ni la cara, ni las arrugas o lo gordo, lo flaco que está, no sé. Lo cierto es que los sensuales no son solo los que muestran mucha piel. A veces nos equivocamos al reducir todo a la ropa. En el caso de Judas, Judas habla de algo mucho más profundo. Gente dominada por sus impulsos naturales, por su carne, por los deseos que no se someten a Dios. Judas habla específicamente.

0: parte de eso.
1: Es impresionante que no tomamos en cuenta algunos de estos textos y andamos por la vida diciendo, ay, que la unción, que la unción, que la unción, pero la unción siempre nos va a llevar a la obediencia. Y si no te lleva a la obediencia,
0: es emoción.
1: Entonces es solo emoción.
0: Claro, claro. Por eso la pregunta en este conectado podría llegar a ser, ¿qué crees que revela más de una persona? ¿Lo que muestra o lo que gobierna?
1: Wow. Comunícate con nosotros al 11-28-59-72-04.
2: Bueno, mi gente, para resumírselo en dos palabras, una locura, estén pendientes. Demasiadas canciones buenas, gloria a Dios por eso. Que el tiempo

0: Wow, la música, el funky, la locura sonando en este Conectados. Claudia, y fuera de micrófono nos llevó mucho, porque nos sacudió el pasaje bíblico. Venimos hablando de esto antes de empezar el programa, de lo que Judas está diciendo. Y lo que decíamos al comienzo del programa es que los sensuales o las sensuales no solamente muestran mucha piel, sino que a veces nos equivocamos al reducir todo a la poca o a la mucha ropa que alguien usa. Judas habla algo de algo mucho más profundo y que habla de gente dominada por sus impulsos naturales, habla de gente dominada por su carne, por los deseos que no se someten a Dios. Claro que es importante cómo nos vestimos. No estamos hablando de que vas a ir a la iglesia con poca ropa porque va a ser un tema, o vas a transitar la vida con muy poca ropa. Tenemos claro que el cuerpo también habla, ¿no? No.
1: Claro, pero solo pensamos que la sensualidad es tener poca ropa.
0: Claro.
1: Y la verdad es que la sensualidad va por otro lado. La sensualidad es cómo puedo controlarte. ¿Cómo puedo manipularte?
0: Claro, ¿cómo puedo imponer lo que yo creo?
1: ¿Cómo puedo imponer lo que creo? Pero no con una imposición que se ve como imposición, sino como una seducción.
0: Claro.
1: No suena como una manipulación, no suena como malo. Suena como, oh, es verdad.
0: Necesitaba esto. Voy a ir a un ejemplo que es mucho, que es un extremo. Yo no sé cuántos de los que nos sintonizan sabían que un pastor, un líder religioso llamado Jim Jones, en Guyana, en las Guyanas francesas, tenía una especie de comunidad de fe y generó un suicidio en masa, Claudia, claro, por este tema. Sí. Porque nosotros vemos la sensualidad solamente a partir de los cuerpos que se expresan, que es sensual. No estoy hablando de que no es sensual, es así. Pero la Biblia es más profunda cuando habla de sensualidad, habla de la intención. Y hay gente que te seduce con sus palabras, te intenta comprar con algunas cosas para manipularte luego.
1: Claro. Bueno, Gálatas dice, ¿quién
0: los fascinó?
1: Los fascinó, pero hay una versión en idioma alemán que es, ¿quién los embrujó?
0: ¿Quién los embrujó?
1: Y es un término bastante fuerte porque, insistimos, la seducción no es solamente poca ropa, no es solamente palabras suaves, son palabras persuasivas que suenan verdaderas, pero son tan huecas como la mentira.
0: No, y también una de las cosas que necesitamos entender es que nos encanta escuchar determinadas cosas a nosotros.
1: Claro, obvio.
0: La Biblia, Pablo habla de que tenemos comezón de oír y escuchar qué. ¿A quién no le agrada que lo adulen? ¿A quién no le agrada que los honren? ¿A quién no le agrada que le hablen lindo? Creo que todos nosotros,
1: claro,
0: somos propensos a esa manera de seducir que tanta gente tiene. Lo cierto es que el cuerpo habla, la ropa habla, la modestia no es legalismo cuando sale de un corazón que teme a Dios, pero el problema no se queda solamente en el closet o en el ropero o en el placar. Creo que es mucho más profundo que esto y tenemos que abrir los ojos para esto en este tiempo, Claudia, porque es un pasaje que habla del último tiempo, de estos tiempos.
1: Y sabes que muchas veces, al no estar preparados correctamente en la palabra, somos seducidos por nuestra propia naturaleza para creer lo que nosotros queremos creer.
0: Claro.
1: Entonces, Gálatas 3:1 dice justamente eso. En la MSG dice, Gálatas locos. Ya empieza mal, ¿no? ¿Acaso alguien los hechizó? ¿Perdieron la razón? Algo insensato les sucedió, porque es evidente que ya no tienen a Jesús crucificado en el centro de sus vidas. Su sacrificio en la cruz se presentó ante ustedes con bastante claridad. Gálatas locos, ¿quién los hechizó? Es que nosotros queremos creer lo que nosotros queremos para nosotros.
0: Claro. Hay cosas que nos encanta escuchar de nosotros.
1: Mirá, vos recordás hace muchos años, harán unos 20 años atrás probablemente, llegó a la ciudad de Reconquista un profeta. Y este decía, vos tenés un kiosco, Dios te da una cadena de kioscos.
0: Te da 10.
1: Vos tenés esto, Dios te da aquello. Bueno, un montón de gente se fueron de todas las iglesias, de nuestra iglesia también se fue. Y después estas pobres personas tuvieron que pagar garantías, pagar muebles que nunca fueron para ellos, sino para este profeta, porque los embaucó a todos.
0: Pagar viajes
1: y, podríamos decir, hasta violaciones.
0: Sí.
1: Entonces, pero no sabes cómo se mueve, pero no sabes esto, okay, pero también es necesario mirar la vida de la persona.
0: Claro, no, y te hablaban de unción, no sabes la unción que
1: ha. No sabes lo que pasa ahí, vos entrás. Realmente fue terrible. De hecho, muchísimas personas hasta tuvieron que irse de la ciudad por vergüenza.
0: No, y voy a decir algo, cómo terminó este hombre. Terminó preso. Por esto, porque las enseñanzas, si yo cuento algún detalle, alguno se va a horrorizar, pero siempre terminan en la sexualidad, Claudia.
1: Claro.
0: Manipulando jovencitas. No sé, es muy fuerte. Por eso la sensualidad no es solamente el cuerpo, la poca ropa, el placar, el closet, no sé, lo que tengas. La sensualidad tiene que ver con palabras, tiene que ver con lo que han aprendido a decirte que vos querés escuchar.
1: Claro, es escuchar lo que quiero, no lo que necesito. Y ahí es bastante complicado porque no queremos oír que tenemos que corregir actitudes.
0: No.
1: No queremos oír que tenemos que aprender a ser obedientes.
0: No.
1: Queremos que todo sea mágico y sentir.
0: Guau. Wow.

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0: La música de Gilberto Daza, Danilo Montero, Salmo 103 sonando en este Conectados. Empezamos a hablar ya hace un rato largo sobre lo que dice Judas en el capítulo 1, en el verso 17. Estos son los que causan divisiones, dice Judas, los sensuales que no tienen al espíritu. Y empezamos a decir en el primer bloque y la introducción es que los sensuales no son solamente los que muestran parte de su cuerpo o una vestimenta provocativa. Judas habla de algo mucho más profundo, habla de gente dominada por sus pasiones, por sus impulsos naturales, por su naturaleza y sobre todas las cosas por sus deseos que no terminan sometiendo a Dios. Por supuesto que la ropa y cómo nos vestimos habla un poco de lo que es la sensualidad, porque el cuerpo también habla y no lo vamos a negar. Lo cierto es que la modestia no es legalismo cuando sale de un corazón que teme a Dios, pero el problema no es solamente la ropa, el problema es la intención del corazón. Cuando Judas habla de sensuales, habla de esto.
1: Claro, es que nosotros no nos detenemos a pensar en el todo, solo vemos una cosa, porque quienes quieren seducirte no ven el todo, solamente hablan de una percepción.
0: Claro.
1: Entonces, cuando nosotros no somos capaces de decir, ok, pero ¿cuál es toda la verdad? ¿Cuál es el contexto en que estas cosas sucedieron? Entonces, nosotros empezamos a ser seducidos y empezamos a ver que quienes nos quieren seducir son casi Dios.
0: En algún punto sí.
1: Claro.
0: En algún punto sí. Y genera algunas cosas que no están buenas. Claudia, hay una sensualidad en el orgullo, en buscar aprobación, en querer que te miren, en buscar ser el centro. Incluso hay sensualidad en los vínculos con los hijos o con las hijas cuando buscamos competir con ellos y no nos damos cuenta que hay intenciones del corazón que no son buenos, sobre todo en ese momento. Hay cosas que trascienden solamente lo estético. Por eso la vanidad espiritual tiene que ver con sensualidad, básicamente porque es vivir por lo que sentís y no por la voluntad de Dios o por el Espíritu de Dios.
1: Es súper importante lo que acabas de cerrar diciendo, no es lo que vivís por lo que sentís, sino por lo que es la voluntad de Dios. Javier, siempre hay un gran misticismo con todo lo que es la voluntad de Dios, pero la palabra de Dios nos enseña cuáles son los parámetros que nosotros tenemos para saber si algo es la voluntad de Dios.
0: Claro.
1: Y hacerlo más fácil. Si vos decís, a ver, sé cómo robar un banco, bueno, eso no es de Dios. Porque claro, dice la Biblia, no robarás. Entonces ya ese es un clic para decir, ok, esto no es algo que tenga que hacer. Cuando decís, bueno, hablemos esto, pero que no se enteren tus pastores. Bueno, la Biblia habla de obediencia y de sujeción.
0: No, es como hablar con un niño y decirle, no, que tu papá y tu mamá no se enteren.
1: Claro, es lo mismo.
0: Es lo mismo.
1: Es exactamente lo mismo. Entonces, cuando nosotros tenemos este tipo de cosas, estamos cayendo en nuestras propias emociones y no ajustándonos a los parámetros de la palabra de Dios.
0: Y acá, Claudia, va una pregunta que es fuerte, que cuando la leí, la escribí, dije, wow, es fuerte. La pregunta no es solo qué estoy mostrando, porque eso habla de sensualidad. Creo que la más importante es qué me está gobernando. ¿Qué nos gobierna? Porque la sensualidad expresa en los cuerpos, en buscar atracción y un montón de cosas más. Pero la pregunta para la gente que asiste a la iglesia es qué te está gobernando.
1: Wow.
0: Mirá lo que dice Proverbios 16:32. Mejor es el que se conquista a sí mismo que el que conquista una ciudad. Y es profundísimo el pasaje porque habla de las pasiones que nos terminan gobernando a nosotros.
1: Pasiones que nos confirman que somos buenos. Pasiones que dicen yo busco de Dios Y te digo esto porque te amo.
0: Sí.
1: Pero vos viste, bueno, siempre creo en, recuerdo las preguntas que Satanás le hizo a Eva. ¿Con que Dios dijo esto?
0: ¿Con que Dios dijo esto? Mm.
1: Con que plantó una duda. Como, ah, esto es lo que vos pensás, te plantó una duda. Muchas veces no nos damos cuenta que vamos por la vida no desafiando y no elevando el corazón a la obediencia, sino desafiando a dudar de Dios y dudar de las personas que te están liderando.
0: Claudia, Proverbios 16:32 enseña que el dominio propio y la paciencia tienen un enorme valor. Yo diría que valen mucho más que tomar por la fuerza una ciudad. Creo que la paciencia, creo que el dominio propio, Claudia, la grandeza está en poder hacer algo y negarse a hacerlo. Creo que eso hace que uno crezca mucho más. Porque siempre lo decimos, hay gente que aparentemente es buena porque todavía no ha tenido la oportunidad de ser mala.
1: Y hay gente que teniendo la oportunidad de hacer lo malo, no lo hace.
0: Claro.
1: Entonces, aprender a estar sujetos a la palabra de Dios creo que es lo más difícil y mucho más en esta generación, porque no es lo que yo hago, sino lo que me tienen que dar a mí.
0: Mm.
1: Y muchas iglesias o muchos creyentes se transforman en degustadores de unción.
0: Claro.
1: Acá hay unción, acá no hay unción, acá hoy hizo esto, lo otro, y no se ve todo el resto. Bueno, creo que estamos hablando mucho sobre las personas que dividen, y no me preocupa hablar de esto porque es algo que necesitamos desenmascararnos a nosotros mismos.
0: Claro.
1: Porque nosotros mismos podemos estar en esa postura sin darnos cuenta.
0: Parece una frase hecha, pero es una realidad. Vence el que se vence a sí mismo. Y eso habla de nuestra naturaleza y de dónde estamos parados. Sin darnos cuenta, muchas veces seguimos nuestras pasiones. A ver, hay un montón de gente asustada. Hace unas cuantas semanas atrás, lamentablemente, una jovencita de apenas 14 años fue, bueno, además de violada, mutilada y muerta. Y mucha gente se preguntó, pero ¿qué hay en el corazón? Y ahí muchas veces nos asustamos. Es que no es que la persona que hizo eso llegó a eso porque nació así. Se fue haciendo así. Hay una historia en la Biblia de Lot. Dice la Biblia que Lot puso sus carpas hasta llegar a Sodoma y a Gomorra. Y uno termina siendo de acuerdo a cómo va alimentando su mundo interior.
1: Claro.
0: Entonces, si todo el tiempo alimentás tu hambre carnal, egoísta, y por supuesto vas a ver a cualquier persona y vas a querer de acuerdo a lo que tu corazón y tus ojos se han alimentado.
1: Claro, es que vas acercándote a las personas que son como vos.
0: Claro.
1: Las personas sanas sanan, las personas enfermas enferman.
0: Terminan enfermando.
1: Entonces siempre si no te das cuenta de esto, vas a estar acercándote a lugares que son peligrosos para vos. Y
0: claro,
1: no estás alejando a gente del mal, vos te estás acercando al mal.
0: Mira, creo que lo hemos dicho varias veces, o yo creo que lo he dicho porque todo el tiempo estamos hablando con gente y charlando y compartiendo alguna palabra. Pero si vos vas a una pescadería, aunque no compres pescados y no toques los pescados y pasás bastante tiempo allí, vas a salir oliendo a pescado. ¿Sí? Y si vas a un lugar de flores, a una pérgola, y pasás mucho tiempo, vas a salir oliendo a flores.
1: Claro.
0: Porque los entornos terminan pegándonos aromas. En otras palabras, me parezco mucho a la gente que frecuento.
1: Tal cual.
0: El dicho lo dice claro, dime con quién andas y yo te voy a decir quién eres.
1: Claro.
0: Entonces, por supuesto, si te juntás con gente que es liviana, no sé, en algunas cosas, y vas a terminar, si te juntás con gente que le encanta el fútbol, vas a terminar hablando de fútbol. Pero hay otra gente que se junta con gente que empieza a alimentar áreas de su vida que no están buenas alimentarlas.
1: Claro. Bueno, creo que de eso tenemos que salir y tenemos que darle la vuelta de rosca a no llevarnos por nuestras emociones, sino filtrar todo bajo la palabra de Dios.
0: Por eso la pregunta que hicimos fue, no es solamente qué estoy mostrando, creo que lo más importante es qué me está gobernando. Un corazón rendido a Jesús no busca exhibirse, no busca alimentarse de miradas ajenas, no busca la aprobación de otros. Busca básicamente glorificar a Dios con el cuerpo, con sus deseos, pero también con sus intenciones.
1: Cuando nosotros sujetamos toda nuestra vida a la voluntad de Dios, a la palabra de Dios, nuestras vidas empiezan a ser diferentes y por ahí vamos más lentos, pero vamos firmes en las convicciones de la palabra de Dios, en las leyes del reino, no de la iglesia.
0: Claro.
1: Del reino.
0: Por eso lo que estamos planteando es que lo que gobierna nuestro corazón se revela en nuestras actitudes. Por eso tenemos que agradecer a Dios por la palabra, porque es el mejor espejo. Y allí hay una palabra que de alguna manera resume en todo. ¿Soy obediente? Es una buena pregunta porque, Claudia, creo que esto es una de las cosas que más nos cuesta entregar.
1: Es que la obediencia es una de las cosas que más nos cuesta. No queremos ser obedientes, no queremos hacerle caso a otros. ¿Por qué vos me vas a gobernar? Entendemos la obediencia como que alguien me quiere dominar.
0: Claro.
1: Pero exigimos obediencia.
0: No, y también
1: exigimos que a nosotros nos obedezcan.
0: No, y también medimos el liderazgo por cuánta gente nos hace caso, nos sigue. Medimos lo bueno que somos por cuánta gente está a nuestro alrededor. Yo me he dado cuenta de algo. Mucha gente tiene mucha gente a su alrededor, pero no tiene amigos. Tiene entornos, pero no amistades. Porque un buen amigo siempre te va a corregir, un buen amigo siempre te va a ayudar. Y hay gente que no busca amigos, busca gente que los siga, que les obedezca, que los pueda someter. Creo que parte de los problemas que estamos viviendo en esta época tiene que ver un poco con eso. Por eso, lo que gobierna nuestro corazón revela mi actitud y eso hace que, de alguna manera, empecemos a transitar nuestra propia existencia basadas en nuestras propias pasiones. Por eso Judas habla de los sensuales. En otros pasajes del libro de Judas habla de nubes sin agua. O sea, solamente son apariencia.
1: Y creo que el gran desafío es llevarte a la obediencia.

0: Banda alternativa Baez Lukoi, La vida la quiero contigo, sonando en este Conectados. Claudia, hemos hablado desde hace un rato largo sobre este pasaje, Judas capítulo 1, verso 19, habla de los sensuales, y lo que hemos intentado es no tratar de medir la santidad por centímetros de tela, o de acuerdo a cómo sea la ropa, pero tampoco ignorar que la manera de vestir nos comunica. Ahora, la Biblia nos llama a vivir bajo el gobierno del Espíritu, no de la carne. Y es el lado B de esto que estamos hablando. Cuando Jesús reina en nuestro corazón, de alguna manera u otra empieza a ordenar lo que mostramos, lo que deseamos y lo que provocamos. Las tres cosas que genera el sensualismo: lo que mostramos, ¿sí? Lo que deseamos, que tiene que ver con el corazón, y lo que provocamos, que tiene que ver con la reacción frente a lo que estoy haciendo.
1: Wow, qué interesante las tres palabras, y qué interesante es que nosotros podemos ser motivadores o inspiradores de personas y no solamente limitarnos a la seducción.
0: Claro.
1: Que nuestras vidas sean una inspiración para otros y que podamos transformar. Solo cuando Jesús llega al corazón y nosotros le rendimos nuestra vida a Él, es que podemos empezar a ser como realmente somos. Poder dar la versión original de Dios en nuestras vidas y no recurrir a la seducción, porque eso nos habla de que nosotros mismos no estamos conformes con nosotros mismos.
0: Hay algo que nos ha costado entender, y no voy a hablar de los demás, voy a hablar de mí, que me ha costado entender décadas. Cuando Dios creó al hombre, lo hizo, la Biblia habla, de la tierra, y sopló vida en él, pero no lo hizo perfecto. La transformación, el cambio, se generó a partir de la comunión que el hombre tenía que tener con Dios. En otras palabras, de las charlas. Dice la Biblia, y lo menciono de una manera tan clara, que todos los días Dios venía y hablaba con el hombre y con la mujer. De esas charlas empezaba la formación y la transformación interna. Eso que dice Isaías capítulo 46, cuando habla y dice de Jacob, así mi siervo Jacob, a quien yo creé, ¿sí? Y habla de Israel, a quien yo formé. Es decir, Dios es creador de Jacob, pero es formador de Israel. Y en el caso del hombre pasó exactamente lo mismo. Dios, a través de la comunión, iba formando al hombre. Lo iba formando. Por eso, esas charlas generan estas tres cosas que cuando no tenemos, no somos transformados. Porque cuando Cristo reina en nuestro corazón, me encanta la expresión, empieza a ordenar. Esto que pasaba en el libro de Génesis, en el comienzo de todas las cosas, dice la Biblia que la tierra estaba desordenada, vacía, ¿sí? Y había oscuridad, tinieblas. Y en medio de todo esto, dice, el Espíritu se movía, pero no pasaba nada, hasta que Dios empezó a hablar. Y el hablar de Dios empezó a ordenar el mundo. Dice que dijo Dios y empezó el proceso de orden, de claridad y sobre todas las cosas de destino y propósito. Por eso, los sensuales no son otra cosa que aquellos que nunca han permitido que Dios ordene su mundo interior.
1: El gran drama es cuando dejamos de charlar con Dios y empezamos a charlar con nosotros de los problemas que nos duelen.

0: La música de Rescate en el Aire nos indica que tenemos que empezar a cerrar el programa de este día. Cuando rendimos nuestro corazón al Señor, empezamos a entender que no necesitamos exhibirnos ni alimentarnos de lo externo. Empezamos a buscar su rostro, a tener comunión con Él y a tener charlas con Él. Y esas conversaciones, ese acercamiento, esa intimidad empieza a cambiar nuestros deseos, nuestras intenciones y también nuestras motivaciones. Que en este tiempo permitamos que Dios empiece a transformar nuestras vidas.
1: Hoy es un gran momento para que ese texto de Judas, donde termina diciendo que el Espíritu no está en ellos, que eso no sea una realidad en nosotros. Que nuestra realidad sea que charlemos con Dios, que charlemos con las personas, que enfrentemos las situaciones y que el Espíritu de Dios esté sobre nosotros siempre. Que tengas un gran día. Nos encontramos prontito. Chau, chau.
0: Si querés volver a escucharnos, podés hacerlos en www.comunidad-delmediogracia.com. Por la mañana y por la tarde nos podés volver a escuchar allí. Que tengas una gran jornada y nunca te olvides que con Dios... Con Dios sí se puede. Chao, chao. Hasta mañana.

0: esperamos. Hasta la próxima.
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0: La radio te informa la hora. 9:05 minutos.
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2: Buenos días, buenos días. ¿Qué tal? ¿Cómo están? Comenzamos nuevamente con nuestro programa Hecha tu pan del Centro Cristiano Jesús es Vida. Mi nombre es Víctor Adolorato y estoy aquí los viernes acompañándolos. Y también los sábados, 10:30 de la mañana, están Sergio y Nadia teniendo otro programa también de Hecha tu Pan. Así que nada, un privilegio estar aquí en la Radio Cristiana y acompañar este tiempo de tu vida. Quería hablarles un poquito de un tema bastante particular, pero primero recordarles que nuestras reuniones son los días domingos a las 10 de la mañana en la calle, la Avenida La Prida, 3837, en el Círculo de Ajedrez de Villa Martelli. Las reuniones de la semana las hacemos en nuestra iglesia, en Atilio de Prati 4195, pero la reunión de los domingos la hacemos en el Círculo de Ajedrez, allí en Villa Martelli, así que están todos invitados a visitarnos, a acompañarnos y a participar. Les decía, 10 de la mañana y el último domingo de cada mes es a las 7 de la tarde. Bien. Y también invitarlos a que puedan participar con nosotros el 1, 2 y 3 de agosto. Tenemos el Congreso Contacto Divino, un congreso internacional. Viene gente de Brasil, viene gente de Pakistán. Y realmente estamos muy gozosos de poder realizar este congreso, que es el año número 25 que hacemos el congreso. Empezamos en el año 2000. Y también son 65 años que cumple nuestra iglesia. Y quien les habla cumple 30 años como pastor de la iglesia. Así que es una celebración linda la que vamos a hacer el día domingo. Pero bueno, la actividad es viernes, sábado y domingo. Ya les digo, 1, 2 y 3 de agosto. Así que están todos invitados allí en el Círculo de Ajedrez de Villa Martelli, La Prida 3837, 1, 2 y 3 de agosto. Bien, dejemos ahí las promociones y vayamos un poquito a la palabra, ¿no? Tengo una frase acá que se las quiero leer y que nos va a llevar al tema y que me parece que está muy buena para verla, ¿no? Dice, si alguien ha intentado muchas cosas varias veces y ha fracasado, puede que no esté dispuesto a volver a intentarlo. Por eso lo mejor de la vida no es depender de las experiencias, sino del poder de Dios. Miren qué interesante cuando dice, si alguien ha intentado muchas veces algo en la vida y ha fracasado, posiblemente no está dispuesto a seguir intentándolo. Y eso pareciera que fuera la historia de los argentinos. Pareciera como que a nivel laboral, a nivel familiar, a nivel estudios, esto se repitiera y se repitiera, ¿no? ¿Por qué? Porque lamentablemente vivimos en un país al que bendecimos y al que amamos, pero que hemos vivido una cuestión cíclica en la economía, una cuestión de siempre altos y bajos, siempre altos y bajos. ¿Y qué pasa? Muchas personas han intentado cosas. Vamos a hablar de lo básico, ¿no? O sea, vamos a hablar de aquel que necesita un trabajo para dar de comer a su familia. Hablemos de lo básico, básico. El problema es que cuando lo básico no funciona, la frustración es muy grande. Porque no puede ser que no te alcance con el dinero del trabajo que estás teniendo o del negocio que abriste para dar de comer a tu familia y para pagar la luz y el gas. O sea que es lo mínimo que cualquier persona necesita todo el tiempo, ¿no? Entonces, eso ha generado muchas veces que el que abrió la verdulería, el que abrió el almacén, el que abrió la tiendita, por los altibajos de la economía argentina, ¿no? Llámenle 2001, llámenle 2008, llámenle de Rodrigazo, llámenle de la época que le quieran llamar, nos ha generado una incertidumbre muy grande como país y como familias de decir, bueno, puedo llegar, puedo cubrir por lo menos lo básico y ni hablar, ¿no?, de los otros gastos y las otras necesidades que tiene toda familia, ¿no? Hoy se habla de que una familia de 4 personas necesita por lo menos 2,5 millones de pesos mensuales para vivir, para pagar todo lo que tiene que pagar. Entonces, hablamos de la realidad. Y estamos diciendo, muchas veces es muy frustrante para un padre de familia, para una madre de la familia, que también la gran mayoría hoy trabajan, porque no puede trabajar uno solo, tienen que trabajar los dos, ¿no? Es como que es muy frustrante. Y el cuestionamiento que estamos haciendo hoy tiene que ver con eso. Como muchas veces repetimos, intentamos y no se logra, y no se da. Y esto, si lo llevamos a otros planos, lo podemos llevar también, por ejemplo, al plano matrimonial. Muchas veces los fracasos matrimoniales tienen que ver con haber intentado y no haber logrado. No haber logrado un cambio, no haber logrado una situación mejor dentro de la comunicación, de la pareja. O sea, y muchas veces los matrimonios fracasan porque posiblemente uno de ellos estuvo intentando y no lo logró, ¿no? Y tal vez el otro ni cuenta que se dio de lo que tenía que hacer o lo que tenía que cambiar, ¿no? Tanto sea el hombre como la mujer. O sea, esto no pasa por una cuestión de género, pasa por una cuestión de mentalidad, ¿no? De querer lograr los cambios, de creer que las cosas mejoren, ¿no? Y bueno, si tenemos esperanza y si tenemos fe, no vamos a estar mirando la experiencia de lo que vivimos. No vamos a estar mirando que la verdulería fracasó o que la tiendita fracasó. No, no vas a estar mirando eso. Vas a estar mirando que tenés un Dios todopoderoso que está a tu lado. Vas a estar pensando en quién es el que te sostiene, quién es el que te acompaña, quién es el que no te abandona, aunque estés en una situación de fracaso o en una situación en la que te sentís que ya no sabes cómo seguir. Bueno, es importante que sepas lo que dice la palabra, ¿no? Lo que dice específicamente en Romanos 8, en el verso 31, dice: ¿qué pues diremos a esto? Si Dios está por nosotros, ¿quién contra nosotros? Y es muy simple. Es muy sencillo, solo un versículo, pero que dice muchas cosas. Nos está diciendo: Dios está siempre con nosotros. Entonces, ¿quién va a poder levantarse en contra nuestro? Por más que sea la adversidad de la economía, por más que sea la adversidad de los problemas familiares, o la adversidad en tus estudios. Bueno, saber que Dios está a tu lado, saber que Él siempre te acompaña, saber que Él no te va a dejar solo, no te va a dejar sola. Y por más que te sientas hoy en una sensación de fracaso, el Hijo de Dios no fracasa. El Hijo de Dios intenta. Y cuando las cosas no se dan, lo intenta de nuevo. Y cuando no se da, lo intenta de nuevo. Porque el Hijo de Dios sabe que Dios siempre está con él. Ahora, tal vez haya cosas que evaluar. Tal vez haya cosas que cambiar. Tal vez haya cosas que aprender. Porque podés querer llevar adelante un negocio y tal vez no sepas administrar un negocio, ¿no? Y hoy cualquier persona piensa que puede abrir un local y armar un negocio de algo, y no es simplemente alquilar un local y armar un negocio, es saber administrarlo, es saber hacer, ¿no?, las compras de lo que vas a vender y comprar correctamente y vender correctamente y no gastar de más y reinvertir la ganancia. O sea, hay muchas cosas que tenés que saber para llevar adelante un negocio. Entonces, a veces fracasamos también porque ignoramos. Fracasamos porque no nos preparamos para hacer las cosas, ¿no? Y no nos damos cuenta de que necesitamos aprender. Hoy, por ejemplo, en internet es impresionante cómo le están mandando mensajes todo el tiempo a la gente de 40 para arriba, ¿no?, de que tienen que aprender inteligencia artificial. Porque si no, los chicos nos van a pasar por arriba con la inteligencia artificial. O sea, como que si no sabes manejar el internet con la inteligencia artificial, vas a quedar en el olvido. O sea, no vas a saber manejar la tecnología nueva, ¿no? Porque realmente es tecnología nueva y hay que aprenderla. Y el que se quiera manejar el internet correctamente tiene que aprender esa tecnología nueva. Bueno, lo mismo pasa con todo, ¿no? Y si querés mejorar las condiciones de tu matrimonio o las condiciones de tu relación con tu hijo, con tu hija, tenés que aprender también. Tenés que saber escuchar, tenés que leer, tenés que ir a un profesional que te dé una mano. O sea, buscar la manera de lograr hacer cambios. Porque hacer siempre lo mismo y pretender resultados diferentes es imposible. Es imposible. Dicen que los locos hacen eso, ¿no? Hacen siempre lo mismo y pretenden que el resultado sea distinto. Y nunca el resultado va a ser distinto si hace siempre lo mismo, ¿no? A veces pasa con las iglesias también, ¿no? Es como que seguimos con el formato. Miren, a las iglesias nos pasa algo parecido, y esto más para los pastores que para el resto. No, a veces nos pasa algo parecido de lo que pasa con las escuelas. ¿Vieron? Las escuelas tienen un formato de un pizarrón, una maestra parada y todos los chicos sentados escuchando, ¿no? Un formato a lo que es lo que se llamaría una exposición, ¿eh? Simplemente el docente expone y los chicos sentaditos aprenden. Bueno, ese formato tiene más de 50 años. en que se enseña de esa manera, ¿eh? Y no se cambia. ¿Y cómo puede ser que la educación no vaya avanzando y no vaya creciendo? Saben que las escuelas más modernas ya no usan los pupitres de los chicos separados, usan mesas redondas, los chicos se sientan en mesas, en conjunto, trabajan en equipos, ya no se trabaja solito, ¿vieron? Con el librito y con el cuaderno y de memoria. No, ya fue eso. ¿Vieron? Bueno, en las iglesias nos pasa a veces que queremos que el formato de hace 100 años atrás siga funcionando exactamente igual. Entonces queremos un himno, un corito, una oración, ¿no? Párense, siéntense, levanten la mano, bajen la mano, la prédica y me voy a casa. Y queremos que funcione. Y eso funcionó hace 100 años, mi hermano. O sea, hoy los chicos necesitan otra cosa. Hoy los jóvenes necesitan otra cosa, ¿no? Y uno dice, abramos la mente, aprendamos nuevas formas de llevar las cosas adelante. Y esto no tiene nada que ver con cambiar el Evangelio. Porque el Evangelio es el mismo, la palabra es la misma. La moral cristiana debe ser la misma, ¿no? A veces los cambios son para mal. Los cambios tienen que ver con cosas que se meten dentro de la iglesia, ¿no? Como que cualquiera se junta con cualquiera y como que los novios tienen relaciones y los cambios son para mal en la moral cristiana, pero no hacemos los cambios que sí deberíamos hacer, que tienen que ver con cómo hacer las cosas para que funcionen mejor, ¿eh? Cómo hacer las cosas para que funcionen mejor. Sin ir más lejos, una de las cosas que hablábamos el otro día tiene que ver con lo que la iglesia tiene para brindar, ¿no? Y la iglesia tiene que brindar un mensaje actual. La iglesia tiene que brindar un mensaje que se adapte a la cultura actual, o sea, que tenga que ver con lo que hoy las personas están viviendo. Un poco lo que yo estoy hablando hoy a la mañana, por ejemplo, ¿no? O sea, la realidad de cuando tenés un negocio y no funcionó, o querés hacer un cambio en la familia y no funciona. O sea, la realidad es que las personas viven, no hablar, ¿no? Como si estuviéramos en la época de Jesús hablando de cosas que no tienen que ver con nuestra época. Entonces, adaptar el mensaje a la época no significa cambiar el mensaje. Ojo con eso. Adaptar el mensaje a la época no significa cambiar el mensaje. El mensaje siempre es el mismo. Dice la palabra que Dios no tiene sombra de variación. Dios no cambia. Dios siempre es el mismo. Y lo que para Él está bien hace 2000 años y está bien hoy. Y lo que para Él está mal hace 2000 años y está mal hoy. Ahí estamos totalmente de acuerdo. Pero bueno, la manera de transmitir el mensaje, la forma, el hacer interpretar a la gente de manera correcta el mensaje del Evangelio hoy, depende mucho de los que tenemos que hacer la iglesia y llevarla adelante, ¿eh? Entonces, bueno, nada, cosas interesantes para considerar y para tener en cuenta. Entonces, ¿qué vamos a decir? Si Dios está con nosotros, ¿quién puede estar en contra nuestro? ¿Eh? Volvemos al tema y volvamos a nuestra realidad, ¿no? Y decir, podemos haber intentado muchas veces cambiar algunas cosas y no haberlo logrado. Pero la realidad es que con Dios de nuestro lado, siempre vamos a poder lograr avanzar, ¿eh? Aunque sea de pequeños pasos. Pero vas aprendiendo y vas aprendiendo. Bueno sería que si lees y que estudias y te preparas mejor, bueno, no vas a dar pequeños pasos, vas a dar pasos cada vez más grandes, ¿no? Y vas a ir cambiando cada vez un poco más. Pero la mentalidad tiene que cambiar. Si tenemos una mentalidad de chiquitolina, como diría, ¿no?, el Chapulín Colorado, no vamos a avanzar nunca. Tenemos que tener una mentalidad de ganadores y de personas confiadas, seguras en quién es su Dios. Amén. Bueno, te dejo reflexionando unos minutos mientras escuchamos un tema y seguimos hablando.

con el programa. Estamos aquí haciendo Echa tu Pan, un programa del Centro Cristiano Jesús es Vida. Quien les habla, Víctor Adolorato. Estamos hablando en esta mañana con respecto a los fracasos, con respecto a lo que es volver a intentar y volver a intentar y que las cosas no se den, y lo difícil que eso es, ¿no?, para cualquier persona. Y hablábamos acerca de no depender de las experiencias, sino del poder de Dios, ¿no? Y también tenemos que entender que su presencia está con nosotros, que Él está con nosotros. Dice la palabra que su Espíritu está en nosotros. Y si su Espíritu está en nosotros, Él nos va a poder guiar, Él nos va a poder mostrar el camino también de cómo hacer las cosas de la mejor manera, ¿eh? Pero volviendo a lo que decíamos antes, es importante prepararse, capacitarse, buscar entender un poco más de los temas que tienen que ver, ya les digo, si es con negocios, tema de negocios, si es con familia, temas de familia, si es en tu estudio, temas del estudio, o sea, cómo hacer las cosas mejor, ¿no? Cuantas más herramientas tenés, mejor lo haces. ¿Vos viste cuando viene un gasista a tu casa o viene un electricista a tu casa y viene con dos herramientas y de repente te pide un cuchillo para poder hacer algo? Ese hombre no está haciendo las cosas con excelencia. Pero cuando viene uno y te abre toda la caja de herramientas y tiene cada destornillador para cada tornillito distinto, vos te da otra confianza. Vos decís, no, este hombre sabe lo que está haciendo, ¿no? Y sabe cómo manejarse en cada situación que tiene que enfrentar. Bueno, así debemos hacer para todo. Debemos buscar la excelencia, debemos buscar aprender un poco más cómo hacer las cosas bien, ¿eh? Y más si hablamos de cuestiones de familia, ¿no? Más si hablamos cuestiones que tienen que ver con que lo que le doy a mi hijo o a mi hija, si le hace bien, si le hace mal, y en la relación me siento frustrado y no logro que la relación cambie. Bueno, ¿qué estamos haciendo mal? Señor, danos tu dirección y también ayúdanos a aprender cosas que nos ayuden a que esto cambie. ¿Me explico? Entonces, bueno, y decíamos, Dios está con nosotros, ¿eh? Él es nuestro Emanuel, Él es Dios con nosotros, su Espíritu en nosotros, ¿eh? Y eso hace que nosotros también podamos ser guiados, direccionados por Él, ¿eh? Y otra de las cosas importantes también es que, sabiendo que Él es todopoderoso, no tenemos que temer. Tenemos que tener confianza. Es como yo siempre digo en la iglesia con respecto a los chicos y los padres, ¿no? O sea, los chicos en las manos de los padres van felices, van tranquilos, van contentos, ¿no? Y si el papá los lleva de la mano al nene, a la nena por la calle, el chico va tranquilo porque sabe que el papá lo está llevando de la mano y lo está llevando a donde tengan que ir, pero el chico no se preocupa de a dónde tiene que ir o si va a estar bien o no va a estar bien. El chico está confiado porque está de la mano de papá o de la mano de mamá. Entonces va confiado. Bueno, de la misma manera tenemos que caminar nosotros en la vida, confiados, sabiendo que vamos de la mano de papá, ¿eh? Y sabiendo que nuestro padre siempre está a nuestro lado, siempre va a procurar lo mejor para nosotros y siempre nos va a ayudar en medio de las dificultades, ¿eh? A veces las respuestas que nos da no son las que más nos gustan, no son las que esperábamos, pero bueno, Dios sabe por qué hace las cosas como las hace, por qué permite lo que permite. Y otras veces, sí, nos ayuda y salimos adelante y resolvemos los problemas y damos gloria a Dios, aleluya. Pero bueno, tenemos que estar dispuestos a darle gloria a Dios siempre, ¿eh? Cuando la respuesta es la que nos agrada y cuando la respuesta es la que no nos agrada también, ¿eh? Porque Él es dueño de todas las cosas y sus pensamientos son más altos que nuestros pensamientos. Entonces, cuando vienen situaciones difíciles y las tenemos que enfrentar, bueno, por algo será que la tenemos que enfrentar, ¿eh? Por algo será que Dios la está permitiendo. Entonces, nada, simplemente confiar, simplemente saber que Él tiene el poder para cambiar las cosas, ¿eh? Y saber también que cuando parece que las cosas pueden estar derrumbándose, Dios puede hacer las cosas nuevas, Dios puede transformarlas de nuevo, ¿eh? Por eso muchas veces, y esto lo digo especialmente para las esposas y los esposos que pueden estar escuchando y que creen que el matrimonio no tiene salida y no hay manera y no hay forma, yo intenté, pastor, y yo intenté esto, intenté lo otro, yo lo que te digo es que confíes en Dios y que busques en Dios y que sepas que Él puede hacer las cosas nuevas cada día, cada mañana. Tal vez la forma que estás intentando lograr los cambios no es la manera correcta. Bueno, Señor, decime cómo,
Decime de qué manera yo puedo mejorar mi relación con mi esposa, mi relación con mi esposo. Porque hoy por hoy la gente se separa tan livianamente, tan fácilmente, ¿no? Como si fuera todo normal. Bueno, listo, se terminó el amor. Bueno, listo, no te quiero más, chao, andamos para tu lado y yo para el mío. Claro, y lo que sufre son los hijos, y lo que sufre es toda la familia. Y después resulta que de la noche a la mañana aparecen juntados con otra persona y aparecen en otra iglesia, ¿no? Como para que nadie lo juzgue. Y vos decís, ¿ese es el camino por el que tenemos que andar? ¿Ese es el camino de la palabra? Hay un solo motivo por el cual Dios permite que nos separemos. Un solo motivo. Por el cual dice el Señor que, primero dice que no le den carta de divorcio, o sea, primero dice que no se separen, pero dice después en un pasaje específico, a no ser por causa de fornicación. O sea, el adulterio autoriza. ¿Por qué el adulterio autoriza? Porque el adulterio es romper el pacto matrimonial. Cuando un hombre o una mujer están con un tercero, ese hecho rompe el pacto. Entonces eso ya impide, ¿no?, que las cosas sigan como antes. Entonces, ¿existe la posibilidad de la separación? Sí, pero es solamente por causa de adulterio. No hay otros motivos por el cual el Señor permita, ¿no? ¿Saben por qué también el Señor lo dijo así? Porque antiguamente los judíos le daban carta de divorcio a las esposas por si le quemaban la cocina, le quemaban la comida, digo, o sea, por cualquier cosa. Ellos daban carta de divorcio por cualquier cosa. ¿Vieron? Entonces Jesús dice, no es por cualquier motivo, no es por cualquier cosa. ¿Vieron? Entonces, está bien, hay situaciones, por ahí a veces límites, por ejemplo, la que tiene que ver con la violencia, ¿no? Por ahí a veces hay que rescatar a una mujer y sacarla de la casa porque está sufriendo violencia y no puede seguir viviendo con ese hombre de esa manera. Pero bueno, hay casos donde hay que cuidar la integridad de la persona, y después, obviamente, se puede seguir trabajando la problemática y posiblemente se pueda resolver, sobre todo en las manos de Dios, ¿no? Pero lo que voy es que Dios puede hacer las cosas nuevas. Dios puede cambiar las situaciones. No tenemos por qué pensar que siempre va a ser igual y que cada vez que yo haga el mismo intento, no siempre va a ser igual. No. Primero, cuando hagas de nuevo el intento, haz algún cambio. Pedile a Dios algo diferente para que no sea siempre lo mismo. Y de esa manera también le vas a dar lugar al Señor para que te muestre, para que te guíe, para que te muestre cómo se pueden hacer las cosas de nuevo de manera diferente. Entonces es importante entender que Dios está contigo y que ningún poder del enemigo va a prevalecer ni en contra de tu familia, ni en contra de tu economía, ni en contra de tu futuro, hablando de tus estudios y todo lo que quieras progresar. O sea, nada del enemigo va a prevalecer en tu contra, porque sos un hijo, porque sos una hija de Dios, y porque estás protegido, y porque Dios te está defendiendo. En todo caso, si hay alguna duda con respecto a esto, analízate, fíjate, rompe cualquier atadura con el pecado y vas a sentirte más seguro de esta plenitud que tenés en Dios con respecto a que podés confiar en Él. A veces el problema no es que no confiamos en Él, sino que no confiamos en nosotros mismos, porque los que metemos la pata somos nosotros y después nos creemos de que Dios no nos va a poder ayudar porque estamos haciendo las cosas mal. O sea, creemos en un Dios que castiga, ¿vieron? En vez de en un Dios de misericordia. Tenemos el Dios católico metido en la cabeza. Creemos en un Dios que nos castiga todo el tiempo, pero no es así. Jesucristo te ofrece una carta en blanco todas las mañanas. Él renueva su misericordia cada mañana, dice la palabra. Y vos cada mañana podés empezar de cero. Y podés hacer las cosas bien. Podés dar el primer paso con el pie correcto. Cada mañana. Y poder de esa manera hacer su voluntad. Y esto es para todos los que creemos en Él, para todos los que confiamos en Él. Dice también acá este texto que tiene que ver con el Salmo 24:4, por lo tanto asegúrate de estar consciente de su presencia y aceptar la instrucción, su instrucción en todo lo que hagas. Consciente de su presencia y aceptando su instrucción. Yo decía el domingo en el culto que tenemos que ser buenos alumnos, o sea, tenemos que estar siempre dispuestos a aprender. El que no está dispuesto a aprender
simplemente se vuelve un rebelde, se vuelve un orgulloso, se vuelve aquel que no, yo ya lo sé, no, yo ya sé cómo hacer las cosas, y no se deja enseñar. Aquel que no es enseñable no es buen discípulo. El discípulo tiene que ser enseñable. Entonces abandona la rebeldía, abandona el orgullo y déjate enseñar, déjate guiar por Dios, ¿sí? Y asegurarnos también siempre de obedecer sus instrucciones. Así que bien, si te parece, vamos a ir cerrando y vamos a hacer una pequeña oración. Le quiero pedir a Dios en esta mañana que te ayude en todo esto. Padre, en el nombre de Jesús, ponga a cada uno de mis hermanos en tus manos y te pido, Señor, ahora que sea tu Espíritu Santo quien los esté guiando cada mañana a empezar de nuevo y a empezar en fe y a empezar confiados, sabiendo que vos los podés ayudar a resolver todos los problemas, Señor, todas las dificultades, y Señor, resistimos esa sensación de fracaso que nos limita, Señor, y que nos inmoviliza, que nos paraliza. Padre, en el nombre de Jesús, sabemos que en ti todo lo podemos, todo lo puede en Cristo aquel que es fortalecido por Él, ¿eh? Todo lo puedo en Cristo que me fortalece, dice la palabra. Así que te invito en el nombre de Jesús a que creas. Padre, ayúdanos a creer, ayúdanos en nuestra debilidad. En el nombre de Jesús. Amén y amén. Gloria a Dios. Dios los bendiga a todos. Hasta el próximo programa.

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0: La radio te informa la hora. 9:42.
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1: La abuelita de Viper estaba tejiendo una bufanda y Flo observaba cómo trabajaba su abuela, hasta que... Puedo enseñarte, Florcita, si quieres.
2: ¿En serio, Abu?
1: Pero claro, solo necesitas un poquito de tiempo y muchas ganas.
2: ¡Qué linda bufanda, Abu, que estás tejiendo!

0: vino. Elijan el color que quieran y les tejeré la mejor bufanda.
1: ¡Buenísimo!
0: ¡Uy! Ya casi termino. Solo debo asegurarme que no quede ningún punto flojo, porque si no, correría peligro todo el tejido.
1: ¿Solo por un punto, Abu, se puede perder todo el tejido?
0: Sí, solo por uno. Es que si te fijas bien, cada punto está unido a otro y este a otro, y así hace que juntos formen esta hermosa bufanda.
1: ¡Ay! ¡Es verdad, abuela! ¡Claro! ¡Qué importante es estar todos juntos, ¿no, Abu?
0: Sí, querido Viper. Todos son muy importantes. Y lo más lindo es que todos estén juntitos. Flo ayudando en casa a mamá. Viper ayudando a papá o haciendo las tareas con Flo. Y así, todos juntitos y unidos es mucho mejor.
1: ¡Claro que sí, abuelita! ¡Trabajaremos todos juntos y unidos!
0: Muy bien, Viper, muy bien. ¡Qué bueno cuando todos ayudamos en casa! Acuérdate, todos somos importantes. Y el estar unidos es mucho mejor.
2: ¡Lucas! ¡Estoy re aburrida!
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4: Mi amable oyente, si usted estuvo conmigo ayer, recordará que leí la pregunta de un caballero que estaba deprimido y que pensaba en suicidarse. Y luego, para responder a su pregunta y para procurar ayudarle, leí la carta de una maestra de escuela pública que pasó por una idéntica situación, pero que ha sido liberada completamente. Y ella me contaba, en la carta que le leí ayer, que ella fue librada de sus angustias, depresión y el deseo de suicidarse, que ahora cree en la vida y que vale la pena vivirla. Y luego ella agregó la frase clave, con Jesús. Ahora bien, ayer le decía a este caballero deprimido, en profunda y aguda crisis de depresión, que el sentido de culpa tiene que ser borrado para librarse de la depresión. Segundo, le dije también que debiera ir a un médico para ver si quizás había causas físicas para su desgano y el sentido de depresión. Dicen los médicos, he consultado con muchos de ellos, que a veces problemas químicos en el físico provocan ese sentido de depresión. No siempre es culpa, no siempre es un problema del

0: espíritu ni de las emociones. Tercero, un problema de confianza. Yo noto que muchas personas que están deprimidas y que piensan en suicidarse es porque han perdido la fe y la confianza. Ya no creen que hay nada en este mundo, ya no creen que hay esperanza, ya no creen que se puede vivir la vida, quizá por una infidelidad del cónyuge o la cónyuge, o por otro problema económico o lo que sea, han perdido la confianza frente a la vida. Aquí, nuevamente, viene a nuestro rescate el Salvador. Por eso así se llama, nuestro Salvador, Jesucristo. Él nos ha dejado en la Biblia toda una serie de promesas y Él promete proveernos todo lo que necesitamos frente a la falta de confianza. La Biblia dice, por ejemplo, buscad primeramente el reino de Dios y su justicia, y todas estas otras cosas serán añadidas. En otro lugar dice la Biblia, no te dejaré ni te desampararé. De tal manera que podemos decir confiadamente, el Señor es mi ayudador, no temeré lo que me pueda hacer el hombre. Y Jesús dijo en otro lugar, en el mundo tendréis aflicción, mas confiad, yo he vencido al mundo. Usted, caballero, que se siente bajo depresión y una crisis, que piensa en quitarse la vida, debe ir a ver un consejero, sí, pero sepa primeramente que Dios le promete con abundantes promesas que se encuentran en la Biblia, proveerle a usted todo lo que necesita para esa falta de confianza. En tercer lugar, le quiero recomendar que hable de su problema con amigos fieles, amigos íntimos, amigos de confianza. Si fuere posible, con amigos de cierta madurez moral, ética y espiritual. Por eso recomiendo que se haga amigo de cristianos buenos, cristianos verdaderos, cristianos que son sencillos y humildes quizás, pero que aman a Dios y que son maduros en su carácter, que están integrados, como nos dicen los psiquiatras, que han aprendido a poner su personalidad en perspectiva, en buen orden. Y las mejores personas en ese sentido son las personas que tienen a Cristo en el corazón y que caminan con Dios y que viven esa vida integrada porque el Espíritu de Dios vive en sus corazones. Y si usted, caballero, todavía no ha recibido a Cristo, en este momento lo puede hacer. Y le aseguro que va a tener la culpa borrada porque Cristo murió en la cruz para borrar las culpas. Va a tener confianza porque se va a aferrar a las promesas de Dios. Va a tener seguridad eterna porque así lo promete Dios. Y va a tener nuevos amigos en otros cristianos sinceros.
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0: para nosotros la vida es conquista constante, conquista, conquista, conquista. Y la mujer es una conquista más.
1: Ahí está el key de la cuestión.
0: Y en un momento yo conquisto esto, que es mi matrimonio, y tengo asegurado el anillo en mi mano, ahora voy por la otra conquista. ¿Y cuál es? El auto cero kilómetro, la empresa, el sueño financiero, la estabilidad laboral, para darle a ella la mejor, no sé, qué sé yo, estabilidad financiera.
1: El problema es que a veces cuando voy a la otra conquista, descuido a mi esposa.
0: Y ahí es cuando una vez...
1: Puertas abiertas.
2: Hola, les saluda Esteban Porras de Enfoque a la Familia, donde ayudamos a las familias a mejorar en Cristo a través de capacitación y educación en línea. Hoy estamos en un programa especial con Donald y Silvia Franz, en una serie especial para matrimonios, donde usted aprenderá cómo sobrellevar los retos de la vida conyugal y orar específicamente por cada área de su matrimonio. Los dejo con Donald y Silvia.
0: No existe el matrimonio a precio de microondas. A veces veo, cuando veo esos matrimonios de 40, 50 años, ¡ay, qué bien les fue! ¡Qué lindo!
1: ¿Cómo hicieron?
0: Ahí hay mucho sacrificio.
1: Mucho trabajo en equipo.
0: Mucho perdón. Yo creo que un buen matrimonio está compuesto de dos grandes perdonadores.
1: Tal cual.
0: Que se supieron perdonar, que supieron pasar por los valles y las
1: de
0: lágrimas.
1: De sombra y de muerte.
0: Exactamente. Bien, la pregunta que... a veces surge aquí, entonces, mucha pregunta, ¿cómo hago? Bueno, te quiero dar algunas cosas que anoté aquí. El desafío en todo esto, en sembrar, consiste en entender lo siguiente. El amor no se inicia en el otro, se inicia en mí. Yo soy el amor. Yo no te amo porque vos me amás, yo te amo por lo que yo soy, y por el pacto que hice contigo en el altar. Eso en primer lugar. ¿Ok? ¿Se entiende, no? Yo inicio el amor. Aunque yo no inicio, lo inicia Dios, pero yo decido amarte. Segunda cosa muy importante, entender de que no hace falta sentir nada con respecto a alguien para amarlo.
1: O sea, que en el noviazgo sentimos de todo.
0: Sí.
1: Pero puede ser que después, a medida que van pasando los años, esos sentimientos cambian.
0: Sí.
1: Sí.
0: Sí, puede morir.
1: Ajá.
0: Por el descuido del otro.
1: Qué importante es que hablemos de esto, porque a veces la gente se siente muy culpable.
0: Sí.
1: Porque dice ya, yo no, bueno, ¿cuántas veces escuchamos? No le amo.
0: Claro, en realidad lo que está diciendo, yo no siento más nada. Ok, sí. ¿Cuál es el problema? No, es que no siento más nada. ¿Y? ¿Cuál es el problema? No entiendo. Es que yo no le amo. No, para. No confundas. Amar con sentir. Porque el apóstol Pablo dijo, el amor nunca deja de ser.
1: Nunca deja de
0: ser. Y por eso creo que Jesús, en este respecto, nos dice, amen a sus enemigos. ¿Acaso me estaba diciendo Jesús que yo tenga buenos sentimientos hacia mis enemigos que me ultrajaron, me robaron y quizás hasta me quitaron la vida de un familiar? ¡No! En ningún momento está diciendo que te enamores de ellos.
1: Claro.
0: Lo que te está diciendo es hacer lo correcto con ellos.
1: Y sé fiel a tu pacto.
0: Claro. ¿Qué sería hacer lo correcto? Perdónalos. Bendícelos. Ora por ellos. Ayúdalos. En el Antiguo Testamento había una ley. Si ves al burro de tu enemigo caído bajo su carga, ayuda a levantarlo.
1: Y como estamos hablando justo de esto, el amor es una siembra.
0: Sí.
1: Dejamos quizás de amar de la forma que amábamos cuando éramos novios porque dejamos de sembrar. Entonces la tierra está árida, está seca, no tiene agua, no tiene abono, no tiene nada. ¿Qué plantita va a crecer ahí?
0: ¿Te acuerdas de aquella charla que estuve en una escuela con docentes? 100 había. Y tremendo fue eso porque les justamente está hablando de este tema.
1: Sí.
0: De lo poco que sembramos y... A veces no es el anillo de diamantes.
1: No estamos hablando de eso.
0: No, es la flor que conseguiste que creció al lado del camino y que a la puerta de tu casa entraste, mira mi amor, encontré esta flor para ti.
1: Si solo recordáramos todo lo que hicimos para conquistar en la época del noviazgo.
0: Ahí está.
1: Cartitas.
0: Cuántas locuras, ¿verdad?
1: Dibujitos.
0: Ella escribía muchas cartas.
1: Y dibujaba.
0: Sí, todavía las tengo.
1: Bueno, tenemos que siempre mantener eso.
0: Sí, hace rato no me escribís una carta.
1: Sí, te pongo notitas.
0: Sí, eso sí. Bueno, escucha, entonces le dije a la gente, manden un mensaje a su esposa, a su esposo. Eran 100.
1: Sí.
0: Y mandaron el texto. 5 segundos, Silvia, no tardó.
1: ¿Y qué mensaje le dijiste que manden?
0: Solamente digan, te amo. Uh-huh. Al cónyuge, estaba trabajando. Ellos eran docentes, estaban trabajando, su marido.
1: Hora de escuela.
0: Hora de escuela. Le mandaron un mensaje, te amo. 5 segundos tardó. Llega el primer mensaje. Hola, sí, ese mensaje era para mí. No, increíble.
1: No podían creer.
0: No, no podían creer. Otro mensaje inmediato después de ese. Hola, sí, ¿vos estás bien? Porque era tan poco corriente de que nos expresemos afecto.
1: Que nos digamos esa palabra tan poderosa y tan simple, te amo.
0: Sí, exactamente.
1: Dejamos de decirnos te amo.
0: Sí.
1: Dejamos de sembrar en un... hacer un café, un mate y tomar juntos y salir a caminar.
0: Ahí está. Entonces, en segundo lugar, no hace falta sentir nada con respecto a alguien para amarlo. Yo te amo, ¿por qué?
1: Porque
0: yo
1: tomé
0: decidí
1: la decisión.
0: Amarte. Porque un momento en mi vida, yo emprendí un proyecto de vida contigo.
1: Y el sentimiento va a seguir a la decisión.
0: Ah, muy bien. Es como los vagoncitos siguen a la locomotora, ¿verdad?
1: O sea que el sentimiento va a volver cuando yo cada día decido ser fiel a mi promesa,
0: así
1: a mi
0: es,
1: pacto.
0: Así es. Esto es totalmente contracultural a lo que estamos viendo.
1: Contracorriente.
0: Sí, esto es contracorriente. Esto es locura total.
2: 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Continuamos con el programa.
0: ¿Cómo hago? Tercero, amá dando a la persona lo que más necesita cuando menos lo merece, como dijimos el otro día.
1: Amar es dar lo que más necesita cuando menos lo merece.
0: Así que
1: esa fórmula es buenísima.
0: Falla. Es lo que Dios hace contigo. Me gusta mucho día. Jesús hablando, dice, Dios da el sol y la lluvia a los buenos y los malos. Dios no dice, ah, no, vos, no. Igual, Dios bendice al bueno y al malo. Eso está muy bueno. Quiere que lo hagamos. Otro, aprenda a amar a las personas por lo que son y no por lo que hacen.
1: Claro.
0: ¿Se entiende eso, no?
1: Sí.
0: Yo te amo por quien tú eres, no por lo que haces. Y eso sería muy bueno que también aprendamos con respecto a los hijos. Porque a veces cuando nuestros hijos sacan buenas notas, ¡ay, venía el hijo de papá! Cuando saca mala, tu hijo, ¿verdad?
1: Sí, típico.
0: Exactamente. Entonces ellos sienten que tienen que ganarse nuestro amor, nuestro aprecio, nuestro valor. Porque bueno, ahora me porté bien y papá me va a amar. Eso es lo peor que podemos hacer en la vida de nuestros
1: hijos.
0: Como
1: la historia de este gran científico, este médico, que su esposa se enfermó. Y ella se puso muy mal y él seguía al lado de ella, sirviéndola, amándola.
0: Sí.
1: Como prometió en el altar, fiel a su pacto.
0: En la parte más encumbrada de su carrera. Después se hicieron una junta de médicos. Así fue.
1: Sí.
0: Y vinieron y le dijeron.
1: Un caso real.
0: Sí. ¿Por qué seguís con tu esposa? Ella ni sabe que tú estás ahí.
1: Le puede cuidar una enfermera y no se da cuenta que sos vos el que le cuida o es una enfermera.
0: Me impactó la respuesta. Le dijo él, creo que dijo así. Está bien. Quizás ella no sabe que soy yo quien le está atendiendo. Pero yo sí sé quién es ella.
1: Qué tremendo, ¿no?
0: Eso es amor.
1: Eso es amor. Wow. Y eso es el matrimonio.
0: Último. Wow. No hagas nunca de esa persona amada el centro de tu vida. Ninguna persona tiene el derecho de estar en el centro de tu vida.
1: Si le pasa algo, me muero. Sí. Esas frases se escuchan muchísimo.
0: Eso es muy
1: muchísimo.
0: Peligroso. Yo creo que, está bien, yo voy a hacer de tu felicidad mi prioridad a partir de hoy. ¿Ok? Yo no voy a amarte como un beneficio para mí, sino que yo voy a amar desprendido de ese sentimiento uh-huh. egoísta que quiere obtener un beneficio. Uh-huh. O sea, yo voy a partir de hoy, yo me propongo hacer de tu felicidad mi prioridad. Yo sé que no soy ya la razón de tu felicidad, pero voy a hacer todo lo que pueda para que vos seas feliz. Qué lindo sería si ambos tuviéramos esa actitud.
1: Si cada día nos levantamos hoy, y decimos, sí, imagínese, ¿cómo hoy puedo hacerle un poco más feliz la vida a mi esposo?
0: Exactamente.
1: Cada día levantarnos con esa actitud. Wow. Todo cambia.
0: Sí, imagínate qué lindo, ¿no?
1: Estoy sembrando.
0: Sembrando, siempre. No se canse de sembrar. Uh-huh. Porque dice el apóstol Pablo en Gálatas 6, a su tiempo cosecharemos si no desmayamos.
1: Ahí está la clave, no desmayar.
0: Ese versículo tiene tanta verdad. Uh-huh. Dice, cada uno va a cosechar lo que sembró. Y a su tiempo segaremos y no desmayamos. Yo creo que muchas personas no cosecharon la restauración de su matrimonio y su familia porque han dejado de sembrar.
1: Se rindieron antes de tiempo.
0: Sí. Me gustó eso. No te rindas. Puse una oración aquí, uh-huh. como siempre, y dice, Señor, yo he caído en la trampa de simplemente responder al amor y de no iniciarlo.
1: Uh-huh. Solo respondo y no hago nada.
0: Exactamente. Perdóname por mi pasividad. Te entrego mi frustración en relación a mi matrimonio. A veces siento cansado y siento que ya no puedo seguir, pero hoy derramo delante de ti mi corazón suplicando renueves mis fuerzas. Estamos hablando de la lucha por la restauración. Sigue. Ayúdame a tomar la iniciativa y a ser el primero en perdonar, en pedir perdón, en servir, en hacer la segunda milla. Hoy decido amar más allá de lo que mi corazón sienta. Uh-huh. Y decido hacer que las cosas sucedan, sembrando en todo momento lo que deseo recibir. ¡Uy, Señor!
1: Amén. Hacer que las cosas sucedan.
0: Así es. Y termina. Ayúdame a amar a mi cónyuge por quien es y no por lo que hace. Uh-huh. Dame tu amor para hacer lo correcto, aun cuando no lo sienta. Hoy entiendo que debo amar, aunque no sienta nada agradable, y ayúdame a amar como tú me amas y no de manera egoísta.
1: Necesitamos la ayuda de Dios y que tenga misericordia de nosotros.
0: Así que bueno, hoy es el día de empezar a sembrar nuevamente. Quizás hace rato dejaste de sembrar. Y ¿sabes qué interesante? Porque la cosecha es igual a la cantidad y calidad de la semilla que siembro. Uh-huh. Usted no puede sembrar tomate y esperar recoger peras.
1: No se puede.
0: No se puede. Entonces empieza a sembrar lo que usted quiere recibir. Uy, qué difícil está esto.
1: Sembrar lo que quiero recibir.
0: Sí, que Dios te bendiga un montón. Gracias por estar con nosotros. No te olvides, fortaleciendo@... enfoquelafamilia.com para enviar preguntas, comentarios, algún tema que querés que toquemos. 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Es un curso que hicimos con Silvia en 9 semanas. Hacelo en grupo. Uh-huh. Agárrate, no sé, a los vecinos.
1: Está todo listo para hacerlo.
0: A tu grupo pequeño, tu grupo de sábados que salen a comer pizza. Hey, ¿qué le parece? Uh-huh. Si por 9 sábados hacemos este curso. Está el video. Está el material, lo podés bajar, lo podés imprimir, podés usar todo ahí los materiales que aquí desde Enfoque son maravillosos, te van a bendecir un montón.
1: Así es.
0: Gracias por estar con nosotros hoy.
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0: La radio te informa la hora. 10:30.
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1: Hola, les saluda su amigo Marco Vega. Nuestro apunte de hoy se llama Todo el Consejo de Dios y enseñándoles que guarden todas las cosas que les he mandado. Mateo 28, verso 20. Hay al menos dos observaciones relacionadas con esto. En primer lugar, las instrucciones son que se enseñe lo que Cristo les había mandado. Debemos tomar nota de que Él no dijo que debían enseñar lo que Él les había enseñado, sino lo que les había ordenado. Es decir, no debían simplemente transmitir historias y verdades de Jesús. Entre nosotros muchas veces la enseñanza se concentra en repetir lo que hemos escuchado decir a otros. Cristo les estaba mandando a que enseñaran aquellas verdades a las cuales ellos estaban sujetos y debían obedecer. Esto se refiere a que la tarea de enseñar a otros está fundamentada en una práctica personal. No estaban librados de cumplir los mandatos que estaban comunicando. Al contrario, sus ministerios estarían construidos sobre la sólida base de la vivencia personal. Esto aseguraba que la enseñanza que impartirían a otros nunca procedería del plano de lo teórico, que es una de las razones por las cuales mucha enseñanza no impacta. Está apoyada en una comprensión del intelecto, pero no en una experiencia de vida. Es precisamente esta vivencia diaria la que le otorga a un maestro verdadera autoridad espiritual. En segundo lugar, notamos que la materia a enseñar debía ser todo aquello que habían recibido de Jesús. Muchas veces reducimos toda la verdad a tres o cuatro principios que el nuevo discípulo debe entender, como si la vida consistiera en esto. Cristo, sin embargo, se había propuesto una transformación absoluta de aquellos que eran sus discípulos. Para esto era necesario que cada aspecto de la vida espiritual fuera examinado a la luz de todo el consejo de Dios. No se trata de una lista de temas, sino más bien de un llamado a un estilo de vida donde todos los aspectos de nuestro andar sean tocados por la palabra de Dios. Nuestra vestimenta, nuestros hábitos alimenticios, nuestras relaciones familiares, nuestro concepto del trabajo, nuestra manera de conducirnos en público, nuestra manera de divertirnos, nuestros pensamientos más íntimos y una infinidad de asuntos varios en nuestra vida. La verdadera transformación del discípulo se produce precisamente cuando la palabra lo confronta en cada una de sus áreas. Acá, Cristo llega a ser el Señor de su vida en todo momento y en todo lugar. Hasta la próxima.
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1: En la Facultad de Medicina, el profesor se dirige al alumno y le pregunta: ¿cuántos riñones tenemos? Cuatro, responde el alumno. Cuatro, replica el profesor, arrogantes, de esos que sienten placer en pisotear los errores de los alumnos. Traigan un fardo de pasto, pues tenemos un asno en la sala, le ordena el profesor a su auxiliar. Y para mí un cafecito, replicó el alumno auxiliar del maestro. El profesor se enojó y expulsó al alumno de la sala. El alumno era, por cierto, un humorista muy conocido, más conocido como el Barón Itarare. Al salir de la sala, todavía el alumno tuvo la audacia de corregir al furioso maestro. Usted me preguntó cuántos riñones tenemos. Tenemos cuatro, dos míos y dos suyos. Tenemos es una expresión usada para el plural. Que tenga un buen provecho y disfrute su pasto. La vida exige mucho más comprensión que conocimiento. A veces las personas, por tener un poco más de conocimiento o creer que lo tienen, se sienten con derecho a subestimar a los demás.
2: Oye, joven, estos son los proverbios de Salomón, hijo de David, rey de Israel.

sea su alabanza. Todo el que tenga un Dios increíble le va a alabar de una manera increíble.

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0: Muy buenos días. Así comienza este programa dedicado exclusivamente a la familia. Hola, familia. Un tiempo para compartir vivencias, experiencias, noticias de actualidad, charlas, comentarios y todo, todo lo que a usted seguramente le interesa. Por eso los invitamos para que se queden con nosotros y tengamos juntos este encuentro diferente.
1: Por eso es que le he puesto el nombre de Viendo lo Invisible. Lo Invisible. Yo me acuerdo que el domingo fuimos a una iglesia a predicar y todos hablando. Vio el que se sanó de esto, vio aquel que se sanó. Nadie habló de la cantidad de vidas que aceptaron a Jesús. No. Cuando la palabra dice que el milagro más grande es ese. Cuando un pecador se arrepiente y le reconoce de todo corazón. ¿Qué quiere decir esto? Que nos manejamos mucho por lo visible, cuando el Señor nos pide que veamos a través de su palabra lo invisible de todo eso que se mueve, todo eso que hace el Señor. Amén. Amén. La palabra de Dios, si hay algo que hace, es permitirnos ver lo invisible, en este mundo donde todo es apariencia, ¿vio? Usted va a invitar a alguien a comer a casa y arma todo y esconde todo y abajo de la cama las chancletas y esconde los repasadores y pone la servilleta y trae los cubiertos de casamiento. Ay, ahí queremos aparentar por todos lados, ¿vio? 20 años no pintamos la cocina, pero ahora la pintamos porque va a venir, ¿no? Y sin darnos cuenta, se nos pegan estas formas de pensar, ¿no? Cosas que parecen ser sólidas, pero la Biblia habla que son pasajeras. Pasajeras. Pasajeras. Y allí, si tiene Biblia en 2 Corintios capítulo 4, versículo 16, Pablo está hablando de todo esto, diciendo, tal vez ustedes no me entienden, tal vez no comprenden bien, así que se los voy a hacer más sencillo, y pone en movimiento estas palabras tan, tan precisas, y habla como que algunos desmayan, porque están queriendo verlo visiblemente, no entendiendo que esto de Dios, ¿no? En la mayoría de los casos se mueve en lo invisible. Él está tratando con los corazones en este mismo instante. Hay cosas allí que Él está queriendo enseñarnos. Y hay corazones que lo abrazan, ¿no? Y están los otros que dicen, si yo no lo creo, no lo creo. Y se pierden. Esto tan precioso, esto tan poderoso. Estos corazones de los cuales yo hablaba, que recibieron esos milagros, ¿sabe qué? Ellos estaban creyendo. Sus ojos en lo espiritual estaban diciendo, yo sé que lo sé, que Dios lo puede hacer. Amén. Y lo recibieron en el nombre del Señor. Ah, por eso es tan importante que usted entienda y atienda en esta mañana esto que el Espíritu Santo está poniendo en movimiento sobre su vida. Dice así, por tanto, dice, no desmayamos, no desmayamos. Antes, aunque este nuestro hombre exterior se va desgastando, el interior, no obstante, se renueva de día en día. Y luego dice, ¿por qué esta leve tribulación? Cosas que vivimos los seres humanos. Mire cómo la trata, como leve tribulación momentánea, produce en nosotros un cada vez más excelente. O sea, hay un tratamiento que recibimos, ¿no? A través de todo esto que a veces nos pasa, que tienen que ver con pruebas, con problemas. Dice, cada vez más excelente y eterno peso de gloria. Amén. Es como el, ¿no?, el estudiante ese que a través de las pruebas y los problemas superó y ahora recibe, ¿no?, su doctorado, ingeniero, el toque allí, ¿no?, de abogado y tantos otros títulos que dan vuelta, ¿no? O sea, el Señor dice, este excelente peso de gloria a través de todas esas dificultades. No mirando nosotros las cosas que se ven. Recomendaciones aquí de Pablo hacia nosotros. No andando viendo y observando las cosas que se ven, que son temporales, son pasajeras. Pero las cosas que no se ven, las cuales son eternas. Amén. ¿Cómo anda usted? ¿Qué es lo que está observando? ¿Qué es lo que está mirando? ¿En qué tiene allí su corazón puesto? A veces no nos damos cuenta, pero nos tratan mal y ese día andamos medio, ¿no?, como una pasa de uva, agobiados. Y, ¿por qué? Mirá lo que me dijo, mirá el mensaje que me mandó, mirá cómo puede ser que no nos invitó, cómo que no nos tiene en cuenta. ¿Sabe por qué le pasa eso? Porque usted anda mirando lo que se ve. Se mueve en base a lo que ve, no entendiendo que la palabra de Dios nos provoca ¿qué? A que nos movamos observando lo que no se ve. Porque lo que se ve es temporal, es pasajero, pero lo que no se ve tiene que ver con lo eterno. Amén. Y mire, si hay alguien que puede hablar de dificultades es el apóstol Pablo, ¿no es cierto? Pero sin embargo, dice, no nos desanimamos. No nos desanimamos. ¿Por qué? Porque como cristianos, tóquelo al de al lado, dígala como vos, dígaselo. Debemos fijarnos en lo invisible más que en lo visible. Más que en lo visible. Ahora mi pregunta es, ¿usted en qué se anda fijando? Ay, pastor, me lo vuelve a preguntar. Recuerde que lo que se ve es pasajero, pero lo que no se ve tiene que ver con eternidad, tiene que ver con lo eterno. Amén, Dios es invisible, ¿no es cierto? Dice la palabra que nadie ha visto a Dios. Sin embargo, Él siempre ha estado. Él siempre ha existido. Él es más, es el principio y el fin. Aleluya. Este universo, el cual Él ha creado, contiene un montón de cosas. Pero ¿sabe una cosa? Tiene un principio y tiene un final. No tiene que ver con eternidad. Qué importante, ¿no? Y saben, en ese universo hay un montón de cositas y chucherías suyas que están allí. Y a veces pensamos, ¿no? Hasta las tratamos como si fueran eternas. Pero son temporales. Son pasajeras. Ay, pastor. ¿Sabe lo más duradero? Lo más importante es invisible. Es invisible. Las cosas de este mundo, dice la palabra, pasarán. Mas mi palabra no pasará. Señor amado. Este reino precioso, el reino de Dios, no pasará. Y usted es parte de ese reino. Amén. Allí en su trabajo, usted es ese reino operando en ese trabajo. Allí en su hogar, usted es ese reino operando en su hogar. Allí con su familia, en esos quehaceres, donde quiera que usted va, es el reino de Dios que se está acercando a cada corazón. No se ve, aleluya. Pero allí está el movimiento. Allí se está manifestando. Por eso amo tanto hoy en día la iglesia, cómo se está metiendo en esto de ser discípulo y hacer discípulo. No se ve, pero estamos trabajando en lo eterno. Estamos trabajando en lo que va a durar, lo que va a llegar hasta la misma presencia y en su gloria. Y vamos a ver resultados eternos. Ay, pero pastor, a mí me gustaría que cada discípulo me traiga un regalo, pastor. Que me abrace y me diga, gracias por tu esfuerzo, gracias por tu generosidad. Si no fuese por vos, ¿dónde estaría yo? Nos gustan, ¿no es cierto?, esas cosas. Pero aprenda a trabajar como Él quiere que entendamos y lo hagamos. Recuerde que lo que se ve es temporal, es pasajero. Pero lo que no se ve tiene que ver con eternidad. Tiene que ver con eternidad. ¿Y sabe qué? En esta mañana yo quisiera que usted me acompañe viendo. Hay dos bendiciones muy específicas, muy marcadas. En estos textos de esta palabra allí de 2 Corintios capítulo 4 y las podemos recibir, y cuando aprendemos a vivir para lo invisible, para eso que no se ve, en lugar de andar enfocándonos en todo lo visible, observando y queriendo observar. Por ejemplo, la primera bendición es esta: ver lo invisible nos permite sobrellevar el sufrimiento. Ver lo invisible nos permite sobrellevar el sufrimiento. Ay, pastor. Observe lo que dice Pablo allí en el versículo 17. Él está describiendo los sufrimientos que él enfrenta como ligeros y efímeros. Mire el formato allí que le pone, ¿no? Ligeros y efímeros. Y dice Pablo, aunque esos sufrimientos, ¿no? Eso que he padecido. Mire, él fue falsamente acusado. Nunca lo acusaron falsamente. Fue encarcelado, naufragó, fue azotado, lo dejaron por muerto allí en Listra, en Roma. Distintos momentos. ¿Sabe lo que lo dejen por muerto? Mire, es cuando usted vio, tiene sangre por todos lados, la cara toda hinchada, mire. Ojo negro. ¿Qué más, pastor? Amigos que lo despreciaron, se alejaron de él. ¿Qué tal? Y Pablo dice, ligeros y efímeros, como diciendo, no le voy a dar importancia a todo eso. No le voy a prestar importancia a todo eso. Voy a hacer caso a lo que dice la palabra de Dios. Eran pesadas cargas. Pablo, hubo momentos donde estuvo enfermo también. Y no tenía, vio, la clínica allí, Güemes, ni el hospital alemán, o la obra social, o no sé, ¿no? Aunque sea la sala de emergencia allí de la esquina. ¡No! En eso tan tento, vio. Se manejaban de otra manera los muchachos. Sin embargo, Pablo está diciendo, esto tiene que ver, ¿saben qué?, con cositas ligeras, momentáneas, pasajeras. ¿Qué tal? Me gustó, un pastor me contaba sobre su papá. Su papá había contraído cáncer, y resulta que allí los médicos ya lo habían. Él estaba gozoso porque se iba a encontrar con esta gloria de la cual hablamos tanto nosotros, ¿no? Y allí con sonrisa y gozo, medio consolando a los parientes. No sé si alguna vez ha estado en una situación semejante, ¿no? Donde usted es más consolador que ellos consolándolo a usted. Y de pronto, él comparte, dice, una frase tan particular. Y este pastor justamente hizo un cuadro y puso esa frase, y es de allí donde yo detecté la frase, ¿no? Y dice, solo una vida que pronto pasará, solo lo hecho para Cristo es lo que durará. Solo una vida que pronto pasará. De alguna manera, ¿no? Todos nos vamos a ir, si Él no viene antes. Ahora, dice otra cosa más, ¿no es cierto? Solo lo hecho para Cristo durará. Usted me habla de tesoros, usted me habla, ¿no? De todo eso que dice, ¿qué es, pastor, lo que verdaderamente tiene valor en esta vida? Bueno, allí lo tiene, mire. Allí lo tiene. Lo hecho para Cristo. Lo hecho para Cristo. A veces no nos damos cuenta, pero hay familiares nuestros que todavía no los conocen. Tal vez nuestros propios hijos, hay alguno por allí que está medio desarmado en cuanto a esto. Es verdad que no está en mí decirle, ¿no? Te doy el regalo de la salvación. Pero dice Filipenses 2:13 que Él pone el querer como el hacer en esos corazones. Por lo tanto, esa oración mía, ¿no? Señor, esto tan precioso, concédele esto tan maravilloso, el regalo de la salvación. O sea, ¿estoy en qué? Estoy moviéndome en aquello que esos ojos míos no pueden ver, pero tienen que ver con qué, con lo eterno, con lo eterno, con lo eterno, con lo eterno. Amén. Cuando aprendemos a ver lo invisible, escuche, podemos llevar el sufrimiento. Se nos hace tan simple llevar ahora cosas que nos pasan. Aún la muerte no nos va a asustar más cuando llegamos a conocer a aquel que venció la muerte. Amén. Si usted quiere una solución para ese problema suyo, mire, conózcalo al que venció la muerte. Y esa misma gracia y ese mismo poder empieza a operar en su vida. Aleluya. Y eso que lo limita, eso que lo lastima a ese corazón suyo, eso, mire, se transformará en gloria. Amén. Si usted va a Corintios capítulo 7, allí, 1 Corintios versículo 29. Esta es la segunda bendición. Le hablé de la primera, para que el dolor, para que todo eso que lo avasalla y produce sufrimiento en su vida. Ahora le doy la segunda bendición. Y es interesante porque, mire, si usted no lo lee minuciosamente a esto, no lo va a entender. Muchas veces me traen la Biblia abierta y me dicen, pastor, ¿qué quiere decir esto aquí en Primera Corintios, pastor? ¿Qué está diciendo Pablo en este capítulo 7, pastor? Mira lo que dice, pero esto digo, hermanos, que el tiempo es corto. Resta pues que los que tienen esposa sean como si no la tuviesen. ¿Qué tal? Y los que lloran, como si no llorasen. Y los que se alegran, como si no se alegrasen. Y los que compran, como si no poseyeran. Ay, pastor. Mire, ver lo invisible significa reconocer que queda poco tiempo. Uno empieza a apreciar más el tiempo en la vida. Vio eso de una mente ociosa empieza a diluirse, porque uno se da cuenta que cada día es valioso, que tenemos que redimir el tiempo. Que el tiempo es lo más precioso que tenemos. Esto todo lo dice allí en su palabra. Ay, pastor, pero el tiempo no se ve, pero se nota, vio. Esto invisible. No, amén. Mire, cuando usted comienza a ver lo invisible, usted está cambiando su perspectiva de la vida. Usted comienza a valorar la vida de otra manera. Hay valores que se caen y hay valores que se vuelven poderosos en usted. Amén. Significa ver las cosas de distinta forma. Usted va a ver otros seres humanos preocupándose de una manera. Usted va a decir, ay, ay, ay. La palabra dice, ¿por qué te afanas por el mañana? Recuerda que el mañana tiene su propio afán. Si te vas a ocupar, ocúpate por el hoy. Recordá que Él está en tu mañana. Hay gente que vive preocupando de un montón de cosas que nunca van a suceder. Pero es interesante cómo el enemigo los carga y los manosea, los bastardea, los limita, y hasta algunos, mire, llega al punto que les quita la vida. Solo existen nada más, pero lamentablemente han dejado de vivir. Amén. ¿Saben? Algunos me preguntan, ¿cuánto tiempo, pastor? ¿Sabe? No lo sé. No hay nadie que lo sepa. Los tiempos de Dios son muy particulares. No son como los nuestros. Pero ver lo invisible significa un cambio tremendo en nuestra manera de ver la vida. Nuestros hijos, la familia, hermano, compañero. Ah, mire. ¿Sabe? Se trata de vivir como si... Me gusta tanto este versículo donde habla Pablo de las esposas, ¿no? Que los que tienen esposas sean como si no la estuvieran. ¿Qué está diciendo Pablo, pastor? ¿Que hay que descuidar a la esposa? ¿Que no hay que tenerla más en cuenta, pastor? ¿Que hay que alejarse de esa mujer? ¿Hay que cambiarla por otra? No. En absoluto, por favor. No tiene nada que ver con descuidar, sino apreciar a esa vida, a ese corazón, de una forma muy distinta tal vez a como lo estamos haciendo hoy. Amén. Hace unos domingos atrás yo hablaba sobre que una vida completa, una vida que realmente no se mueve en amor y siente ese amor, mínimamente tiene que ser abrazada 12 veces por día. Amén. Ahora cuando termine la reunión, seguramente nos vamos a abrazar. Bueno, ese es el primer abrazo. Le faltan 11 más en ese día. Amén. Ay, no, pastor, mi mozo me abrazó esta mañana cuando veníamos para la iglesia. Ah, bueno, ya son 2, gloria a Dios. Ay, cuando me levanté me trajo un rico café, también me volvió a ver. Ya son 3, gloria a Dios. Lo que quiero decirle es que la vida suya empieza a tener una dimensión totalmente distinta. ¿Y a dónde se mueve? A la dimensión esta de Dios. Donde Dios quiere que nos movemos. Y empecemos a valorar todo eso de la forma que Él lo valora. Amén. Amén. Ay, pastor, si usted supiese con la esposa que yo estoy... Mire, dice el Señor, que hasta nuestros enemigos debemos aprender a amar. No sé si le queda claro eso. Amén. Y habla de cuando lloramos también, cuando nos regocijamos. Habla de que todo esto es pasajero. Algunos se quedan llorando toda la vida. Y el Señor dice, esto es pasajero. Esto es pasajero. Dice que había un rey, lo he contado alguna vez a esto, el cual fue al palacio y los llamó a todos los sabios y le dijo, escuchen, quiero que entre ustedes se reúnan y me pongan la frase más valiosa. La más valiosa de todas las frases que se han dicho en toda la historia de este mundo. Quiero que ustedes me la consigan. Así que esos sabios empezaron a poner la mente allí en movimiento. Les doy una semana, imagínense, ayuno allí, pensando día y noche, el rey nos pidió, tenemos que salir, si somos esos sabios, si somos esos reconocidos, de nosotros tiene que salir esa frase. Llegó el día, trompetas, bocinas, algarabía, todo el pueblo estaba allí, alfombra roja. Y de pronto el rey con toda su majestad sale así y dice, damas y caballeros, tenemos la frase, estos sabios ya la tienen allí, como regalo para dármela en esta mañana. Así que le voy a pedir que pase el sabio más grande con la frase que han logrado. Y allí los tambores. Brrr, y viene ese sabio y toma allí el lugar del rey. Y dice, pueblo, rey, majestad, la frase que hemos, a través de tantas otras por las cuales nos hemos paseado, la frase es, y esto también pasará. Esa era la frase. Por si no se dio cuenta, vio. Y esto también pasará. Amén. Vaya a su cocina y póngalo allí en la heladera. Y esto también pasará. Esa dificultad, ese problema, ese dolor, esos momentos allí, tal vez de júbilo, de algarabía, se casa la nena, se casa el nene. La perrita tuvo cría. Y esto también pasará. Y aquí, mire, si esos sabios cotejaban con la palabra, aquí está la frase. Amén. Todo esto es temporal, es pasajero. Es pasajero. Esa muchacha con la cual usted acondicionó su vida y le prometió amor hasta la muerte, también pasará. Y Pablo nos está diciendo, escuche, no se agarren a todo eso como se agarran a alguno. El cochecito nuevo se va a volver viejo, te lo van a chocar, hasta te lo pueden robar. Y hay algunos que andan angustiados con bastón y todo, rengos allí dando vuelta en la vida, porque yo una vez supe tener, pero... Y lo que nos está diciendo, que esto no te mate, te destruya, es todo pasajero. La relación con tu hijo. Yo a veces me encuentro en esa misma puerta y lloro por mi hijo, pastor, no me tiene en cuenta, no me viene a visitar. Así son muchos hijos. Y usted tiene que aprender y saber de esto. La Biblia se lo está diciendo por todos lados. El único perfecto, el único que realmente ama. Aleluya. Con amor eterno te ha amado, dice su palabra. Y ese amor no es cualquier amor, es ese amor ágape, que aunque no me ames, yo te voy a seguir amando. Lo otro es pasajero. Lo otro muchas veces no tiene nada que ver conmigo. Es un amor así que si me das te doy, si me querés te quiero. Pero esto es eterno. Dice la palabra, miren, la fe va a terminar. La esperanza también no va a hacer más falta. Pero el amor seguirá. Seguirá. Ah, mire, cuando usted empieza a entender y empieza a relacionarse como Él. Aleluya. ¿Está listo para aprender a vivir para lo eterno? ¿Sabe lo irónico de todo esto? Que al vivir de esta manera, usted va a vivir mejor. Va a vivir mejor. No va a andar acondicionando a su semejante. Este hijo lo quiero más porque me ama más. Este lo quiero menos porque no me ama tanto. Y es increíble cómo se manejan los seres humanos. Ay, no, pastor, yo los quiero todos por igual. ¡Mentira! Porque usted no tiene un perfecto amor. Siempre hay algo por allí, aunque usted lo disimula. Y si usted quiere vivir de esta manera, le aviso, va a vivir angustiado. Porque lo van a decepcionar muchas veces los seres humanos. Dice la palabra, no hagas nada con yugo desigual, como le está dando un pequeño consejo ahí, ¿no? ¿Por qué? ¿Dónde está el problemita? Mire, este piensa de una manera y el otro piensa de otro, y ahí venimos, ¿no? ¿Eh? Carrera abajo. Pero no es mi tema en esta mañana, así que voy a seguir adelante con mi mensaje. ¿Está listo para aprender a vivir para lo eterno? ¿Qué piensa? ¿Qué tal si empieza hoy con todo esto? A ver, eso que no se ve. Ay, pastor, usted sí que es raro. Estoy hablando de sus ojos espirituales. ¿Por qué? Porque hay un consejo divino detrás de todo esto. Para que su corazón no viva angustiado. Para que sus decepciones no sean tan grandes. Para que su torpeza mientras camina en esta vida no lo haga trastabillar a cada paso. Porque anda pesando los corazones. Yo me acuerdo, mire, con las margaritas allí en el jardín de casa. Me quiere mucho poquito, nada. Me quiere mucho poquito. Las margaritas que habré deshojado, mire. Porque ahí ando queriendo ver, a ver si o no. Pero cuando usted ama con el amor de Dios, ¿sabe cómo es? Amar sin pedir nada a cambio. Entonces, lo amen o no lo amen, o lo amen menos o lo amen más, eso a usted no lo limita. Eso no tiene autoridad sobre su vida. Aleluya. Amén. ¿Vio los celulares? ¿Eh? Ese celular por el cual usted sacó un crédito a pagar en 12 cuotas. 5 años atrás. Hoy lo tienen sus hijos jugando allí, a la mamá y el papá. Porque ya pasó a ser algo obsoleto. Hay uno mejor. Hay uno que tiene esto y tiene aquello y tiene lo otro. Y esto que yo tanto me ocupé, tanto me preocupó. Algunos adolescentes noches enteras, sus oraciones mayormente son: Señor, toca el corazón de mi padre, que me regale para mi cumpleaños este celular que le pedí. Amén. ¿Qué dice la Biblia? Esto también pasará. Esto también pasará. Hay algunos que son tan generosos, ¿vio? Y nos regalan cosas que ya ellos no usan. La moda hoy es los televisores esos grandotes con tubo, ¿vio? Claro, se compraron el plasma y dice: mira, pensábamos en vos con mi esposo. Porque siempre nos ha agradado tu compañía y tu presencia. Así que dijimos: vamos a regalarle este televisor a Manuelita. Y aquí te lo trajimos. Un cachivache. ¿Por qué? Porque ahora está el plasma, el 4K, el 65 pulgadas, vio, el curvo. Entonces ese pasó a ser un cachivache en casa. Lo teníamos como maceta, pero ahora molesta ya como maceta. Así que vamos a ver si se lo damos a alguien. Y algunos son más sinceros y dicen: che, vamos a tirarlo directamente, que vamos a quedar mal. ¿Me entiende lo que yo le estoy diciendo en esta mañana? La Biblia, ¿sabe lo que dice como consejo divino? Esto también pasará. Eso que usted está haciendo por ahí, problemas, y está allí metido en angustia y situaciones y cosas así que se manifiestan por dentro y hasta por fuera. La Biblia dice: mira, ten cuidado. Dedícate más a ver lo que no se ve. Allí está lo eterno. Allí está lo que va a perdurar por los siglos de los siglos de los siglos. Y tiene que ver con vos. Y tiene que ver con aquel. Y tiene que ver con aquel otro. Termino ya, mire, termino, porque algunos me están mirando raro. Cuando aprendo a ver lo invisible, cuando conoces a Dios y su amor, mire, usted queda libre para amar como verdaderamente debemos amar. Libre. Ya no es si me da, le doy, es dar sin pedir nada a cambio. Amén. Señor amado, mire, hay una liberación corriendo por la Rioja 1, 2, 3 en esta mañana. Hay algunos que están aprendiendo, entendiendo todo esto. Amén. ¿Por qué, pastor? Porque ya no esperas más de lo que te pueden dar. Esto también sucede con nuestros hijos, esto también sucede con nuestro trabajo, esto también sucede con esas posesiones. Comenzamos a tratarlos mejor, los disfrutamos más, precisamente porque uno tiene una base sólida, tiene un pensamiento divino moviéndose en el corazón, y ya no tenés que buscar en ellos más de lo que pueden llegarte a dar. Es como con los niños, ¿vio? Usted le regala una bicicleta y ellos le regalan una hoja con un dibujo. Y algunos somos increíbles, Dios. ¡Ay, qué hermoso! ¡Qué precioso! ¡Ay, sí! Lo vas a colgar en un lado lindo, mami, ¿no? ¡Sí! Y ahí usted va a la cocina y los ve a los mamarrachos lindos, eso, Dios. O va al dormitorio y los ve. Por ahí van a durar unos 6, 8 meses, Dios, hasta que se olvide y uno lo arranca y lo mete por ahí. Para que cuando tenga 30 años lo pueda ver y decir: mirá lo que me regalaste un día. Pero me está entendiendo. Usted empieza a tener la dimensión de ese amor de Cristo en usted. el cual da sin pedir nada a cambio. Da sin pedir nada a cambio. Se mueve sin estar esperando nada. ¡Ah, qué lindo todo esto! Dije que iba a terminar. Sabe ver lo invisible. Le da un sentido verdadero a la vida. Amén. Le da un sentido verdadero, un significado verdadero. Aleluya. Quiere que su vida realmente sea una vida de verdad. Mire, grábeselo en el corazón. Aprenda a moverse en lo invisible. Aprenda a ver lo invisible. Aprenda a ver lo que Dios está haciendo. Aprenda a ver eso que está sucediendo. Yo le conté al comienzo que estuve en esa campaña. Ese mismo día fui ese domingo visitando una iglesia. A la noche teníamos el cierre de la campaña. Y la mayoría de los que me acercaron, se acercaron diciendo, vio pastor, qué tremendo milagro. Un hombre se me acercó, tenía él un milagro allí de lo que había sucedido la noche anterior con su pierna. Y dice, mientras estaban orando allí desde la plataforma, yo sentí que mi pierna crujía, crac, crac, crac, crac, crac, crac, crac, hacía. Y había como 10 escuchando cuando este hombre me contaba el testimonio. Y se pusieron jubilosos y empezaron a aplaudir y a gozarse. Y es ahí de donde nació un poco este mensaje. Porque yo le dije, ¿saben? Aún que esto es tan precioso, tan lindo, y lo disfrutamos todos, pero saben una cosa, las 1400 personas que se entregaron al Señor fue el milagro más maravilloso de toda esa campaña. Aunque ustedes no lo vieron con sus ojos naturales. Aprendamos a vivir viendo como Él quiere que veamos con nuestros ojos espirituales. ¿Qué es lo que está haciendo el Señor en mi hijo? ¿Qué es lo que está haciendo con mi esposa? ¿Qué está haciendo dentro de mi vida? ¿Qué es lo que Él está haciendo en ese mañana? Viene un mañana de gloria, un mañana poderoso, un mañana precioso, porque cada día Él pone más sabiduría a mi vida, y esto hace, esto produce, aleluya, transformación para mi mañana. Esto trae riqueza gloriosa. Dios le bendiga en esta mañana. ¿Sabe? En Finlandia hay un castillo, hoy es un hotel, se llama Luminila, ese lugar. La habitación de ese hotel cuesta 17.000 pesos por noche. Es un hotel el cual está hecho todo de hielo, todo hielo, hielo, hielo. Y es interesante porque es lo bueno que tiene el pueblo ese, así que todo el mundo que va a Finlandia quiere ir a ver ese castillo que hoy es un hotel. Y tiene 21 habitaciones. Y siempre esos 4 meses del año está invadido por turistas, no hay una noche libre. Mire qué escala. Ahora, los que han ido, yo escuchaba y leía un poco lo que decían, te morís de frío, porque todo está a menos 5 grados de temperatura. Imagínese una cama hecha de hielo, respaldar de hielo, mesa de luz de hielo, las paredes todas de hielo, el piso, hielo. ¿Qué tal? Y hay unos loquitos que van y alquilan las habitaciones esas para decir y sacarse fotos y mostrarle a todo el mundo entero que ellos estuvieron allí, en ese hotel. Lo interesante de este hotel, que tiene un desgaste tremendo. Constantemente se va diluyendo todo eso. En agua se va convirtiendo. Así que gastan 25.000 toneladas de hielo por año.

0: ¿Por qué digo esto? Porque nuestra vida se asemeja mucho a todo esto. Y esto también pasará. Todo eso en lo que nos movemos y por donde andamos y lo que hacemos. Qué importante que lo podamos ver en base a las Escrituras. Hoy la nena está en casa, pero mañana la nena se va a ir con otro coso, con otro coso, con otra vida. Yo tengo una nena, por eso hablo un poco así, ¿vio? No se lo cuenten a mi yerno. Pero es verdad lo que estoy diciendo. Mañana se va a ir la nena como se me fue el nene. Y el otro nene está apuntando también para irse. Esto también pasará. Amén. Aleluya. Y el Señor nos dice, tienen que vivir de esta manera, entendiendo esto, aprendiendo de todo esto. Cuando ellos se vayan, tendrán que ver con nuevos niveles. Yo los quiero llevar a otros lugares, a otros momentos. Amén. Pero algunos ahí se achacan y se quedan. A veces tiene que ver con una enfermedad. Eso parece que los limitó y los dejó allí. Y hay otros que se avivan y dicen, bueno, esto, el Señor, ¿qué es lo que me quiere decir? ¿Qué me va a mostrar? ¿Qué es lo que me quiere enseñar? Seguro me va a potenciar. Por eso es tan importante que aprendamos a verlo. ¿Cómo Él quiere que lo veamos todo esto? Y así como este hotel tan lujoso, tan particular, tan especial, que no es ese, así también usted debe aprender a vivir su vida, entendiendo y sabiendo que su casa, todo eso por lo cual usted y algunos se desgarran las vestiduras, también va a pasar. Recuerde que lo eterno es lo único que va a quedar. Construya sabiamente. Ponga sus ojos como Cristo los pone, en lo que, en eso que es eterno, en eso que va a perdurar, en eso que es para siempre. Dios le bendiga en esta mañana, una mañana gloriosa. ¿Por qué? Porque si usted aprende esto y lo pone en movimiento, usted va a ir a nuevos niveles, a nuevos tiempos. Aleluya. A todo eso que Dios quiere para su vida, que Dios quiere para usted. Es importante cuando el Señor habla del pecado. Dice, escuchen sus pecados una vez que son perdonados. Yo es como que los sepulto en lo más profundo del mar y nunca más. Eso tiene que ver con tu vida ni con lo que yo pienso de tu pasado. Es interesante ese toque de distinción que le hace a nuestros pecados. ¿Por qué lo dice? Porque hay personas, miren, que se lo ponen encima al pecado, y por más que el Señor los haya perdonado y por más que les haya predicado a través de tantas formas, siguen allí esclavos de ese peso, de ese pasado, de ese pecado, no entendiendo que eso también pasó, ya ha sucedido, eso también pasa, aleluya. Y aquí he venido a darte vida, vida nueva. Algo sin nada, nada que tenga que ver con impureza. Aleluya, para que la puedas vivir. Para que puedas vivir este nuevo comienzo.
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0: Le he dado una oportunidad de hacer que el Señor Jesús sea también el Señor de su vida. Se anima a orar conmigo y aceptarlo hoy mismo. Es muy sencillo, simplemente repita: Señor Jesús, me arrepiento de mis pecados. Ven a mi corazón, quiero que seas el Señor y Salvador de mi vida. Amigos, si hicieron esta simple oración, creemos, como dice su palabra, que usted ha nacido de nuevo. Busque una iglesia donde la palabra de Dios sea honrada, mantenga a Dios siempre en primer lugar en su vida y le doy garantía que su vida llegará a lugares que usted ni ha soñado. Dios le bendiga.
1: Gracias por haber compartido este mensaje junto a nosotros. Esperamos que le haya sido de ayuda y no deje de visitarnos si está cerca de nuestra iglesia. Le aseguramos que lo vamos a atender y trataremos de hacerlo sentir como uno más de esta gran familia Catedral Cristiana. Dios le bendiga.

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0: La radio te informa la hora. 12:03. 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
1: ¿Qué tengo que hacer para conseguir que mis hijos hagan lo que quiero en el momento en que se los digo?
2: Esa es la pregunta más común que nos hacen frecuentemente los padres. Y por supuesto también es fundamental, como escucharemos en nuestra audición de hoy de Enfoque a la Familia. Saludos y gracias por acompañarnos en esta presentación de Enfoque a la Familia. Alberto Valle y mi compañera Esther Kelly, les damos la bienvenida.
1: Sí, nuestro anfitrión es el psicólogo y famoso autor, Dr. Dobson.
2: Y hoy iniciamos una serie que ha tenido mucha aceptación con los padres, especialmente los padres de niños que tienen un carácter y determinación personal que requiere especial atención.
1: Sí, Daniel Guzmán conversa con nuestro anfitrión sobre el niño de voluntad firme.
3: Doctor, muchos padres frecuentemente se quedan perplejos cuando tratan de hacerle frente a un niño de cualquier edad que está decidido a hacer su propia voluntad.
4: Es cierto, Daniel. Ser padre o madre no es una tarea fácil. Y por eso quisiera dedicar el programa de hoy a hablar de algunas de las ideas básicas que realmente formaron el comienzo de este ministerio, relacionadas con la crianza de los hijos. Y quiero decirles a todos, desde lo más profundo de mi corazón, y lo digo en serio, que me parece que la emoción más grande y el mayor privilegio de mi vida y el de mi esposa Shirley ha sido la oportunidad que hemos tenido de criar a nuestros dos hijos. Yo tuve la oportunidad de educarlos, amarlos y orientarlos. Tuve la responsabilidad de inculcar en ellos los valores que aprecio y de presentarles al Dios que amo, así como prepararlos para una vida de servicio a sus prójimos y a Dios. Para cualquier padre o madre, no puede haber ninguna responsabilidad más importante que esa, y pienso que todos ustedes que me escuchan probablemente están de acuerdo conmigo. Sin embargo, me preocupo por esta sociedad cuando decide que la responsabilidad de la crianza de los hijos es una pérdida de tiempo, y cuando nos dice que deberíamos hacer cosas más importantes con nuestras vidas. Hablando en nombre de Shirley y mío, creo que la oportunidad de criar a nuestros dos hijos ha sobrepasado en importancia a todas las otras tareas que hemos hecho en la vida. Así que hoy quiero hablarles de un tema que creo es sumamente importante. Es un aspecto de la naturaleza de los niños acerca del cual usted no podrá leer en los libros que tratan sobre el desarrollo infantil. Nunca lo he visto en ninguno de ellos. Y a pesar de eso, cada padre o madre de este mundo está consciente de ello, por lo menos vagamente, si no directamente. Permítame explicarlo de esta manera. Supongamos, por ejemplo, que usted tiene un hijo de 7 años de edad. El niño se levanta por la mañana y está contento de estar vivo. Está lleno de energía. No sabe lo que es estar cansado. No tiene la intención de molestar a nadie. Quiero decir, el niño no está buscando peleas, pero cuando se sienta a la mesa por la mañana, pierde el tiempo neciamente y hace tonterías. Usted le dice que se tranquilice, pero sencillamente eso le cuesta trabajo. Finalmente, al dar una vuelta rápida en la silla, el niño golpea su vaso de leche con el codo y la misma se derrama sobre la mesa y el piso por tercera vez. Supongamos también que este mismo niño pierde su bicicleta. Siempre la deja en algún lugar de la vecindad. Después que se acaban las clases, se le olvida traer a su casa los libros. Todas estas cosas son simplemente una larga serie de lo que he llamado, y supongo que cualquiera llamaría, irresponsabilidades infantiles.
5: Estoy de acuerdo con usted, doctor.
4: Ahora bien, Daniel, la irresponsabilidad infantil es una realidad fundamental de la niñez. Yo creo que Dios hizo a los niños incapaces de asumir responsabilidades a nivel de adultos porque sus pequeños cuerpos y mentes no son capaces de resistir las presiones que nosotros, experimentamos tratando de asumir nuestras responsabilidades.
3: Entonces, ¿qué pueden hacer los padres cuando su hijo comete un acto de irresponsabilidad infantil?
4: Pues yo creo que cuando esto ocurre, la obligación que uno tiene como padre o madre es enseñarle al niño, con mucha paciencia, un poco más cada vez sobre la responsabilidad adulta. Lo cierto es que me parece que el castigo y la severidad en lo que respecta a cuestiones de responsabilidad están mal, porque usted puede enseñar eso con mucha más facilidad usando un método agradable. Pero como un padre o madre puede aprender diferentes maneras de enseñarle a su hijo a ser responsable, es algo de lo cual usted puede leer en varios libros buenos que hay en la biblioteca sobre cómo enseñar a sus hijos a cepillarse los dientes, cómo conseguir que saquen la basura, mantengan su habitación limpia y se laven las manos antes de comer. Y la razón por la cual no quiero usar más el tiempo de nuestro programa de hoy hablando sobre la enseñanza de la responsabilidad es porque esa es la parte más fácil de ser padre o madre. Sin embargo, hay otro tipo de comportamiento del cual los libros no hablan. Me estoy refiriendo al tipo de comportamiento que yo llamo desafío voluntario.
2: Escuchemos ahora al Dr. Dobson explicándonos en qué consiste el desafío voluntario.
4: Como usted podrá ver, el desafío voluntario es muy diferente en naturaleza a la irresponsabilidad infantil. No se trata de que su hijo haya olvidado o perdido algo, que trabajó muy lentamente, que accidentalmente rompió algo, o que es demasiado energético o demasiado inmaduro. En vez de eso, el problema tiene que ver con un aspecto de la naturaleza infantil que es parte de lo que significa ser un humano. Es ese algo en la mente humana que hace que un niño lo mire cara a cara a uno y le diga: yo sé lo que tú quieres que haga, pero no lo voy a hacer. ¿Y qué me vas a hacer si no lo hago? Es el tipo de enfrentamiento cara a cara en el que un niño les dice, tanto a adultos como a otros niños: no creo que voy a aceptar tu liderazgo o autoridad.
3: ¿Nos podría dar un ejemplo de esto, doctor?
4: Claro que sí, Daniel. Shirley y yo vimos este comportamiento en acción en nuestro hogar cuando nuestra hija Danae estaba en quinto grado. Nosotros habíamos invitado a todas las niñas de su clase a una fiesta en la que podían pasar la noche en nuestra casa. Y quiero decirle que observar cómo se comportaban en grupo fue una de las experiencias más fascinantes que he tenido. Aunque al principio yo no estaba consciente de cuán bien se conocían entre sí esas niñas cuando llegaron, a la mañana siguiente estaba convencido de la posición social que ocupaba cada una de ellas dentro del grupo. Le puedo decir en qué lugar cada una de las niñas estaba ubicada en la jerarquía de la fuerza y la valentía. Por ejemplo, una de las niñas era la líder oficial de todo el grupo. Cada vez que ella decía: ¿por qué no vamos al parque?, todas las otras niñas estaban de acuerdo en ir. Cada vez que ella decía algo cómico, todas se reían. Y cuando ella dijo: nosotras no queremos hacer eso, entonces ninguna de las otras niñas lo hizo. De manera que todas hicieron lo que ella dijo que se iba a hacer. Y cuando ella no estaba presente, otra niña, la segunda líder, asumió el papel de liderazgo. Y después de la segunda niña, había una tercera niña que miraba a las otras dos líderes para ver si lo que ella decía estaba bien. Este orden de jerarquía comenzaba desde arriba y se abría camino hasta que llegaba a lo último de abajo. Una niña pequeña que de algún modo había logrado que el grupo entero se apartara de ella. Cuando esta niña pequeña decía: ¿por qué no hacemos esto?, nadie estaba de acuerdo con ella. Aun cuando dijo algo cómico, nadie se rió. Las otras no pensaban que era cómico. En realidad, todas las niñas trataron de permanecer lejos de ella. Ninguna quiso ir a caminar con ella. La niña estaba claramente en último lugar. A la mañana siguiente hablé con mi hija sobre lo que había observado. Le dije, Danae, ¿notaste que parecía que algunas de las niñas eran más respetadas que otras? Mi hija sabía exactamente de lo que yo hablaba. Me contestó, oh sí, papá, todas saben eso. Y me dijo el nombre de la niña que era la líder del grupo. Y continuó diciendo, en realidad, ella tiene su grupito. Y entonces nombró a todas las otras niñas que eran parte del mismo. Entonces mi hija añadió, además, papi, también hay este otro grupo del cual yo soy parte. Y después está este otro grupo, etc. Entonces mencionó el nombre de la niña pequeña a quien las otras niñas en la fiesta habían pasado por alto. Como usted puede ver, a los niños les importa saber quién está a cargo de la situación. ¿Quién es el más fuerte? Eso es importante para ellos. Por eso puedo decirle a usted, estimado oyente, que si es madre o padre, abuela o abuelo, o alguien que ocupa un papel de liderazgo en lo que respecta a los niños, que un día ellos le van a preguntar, ¿cuán fuerte eres? Le van a decir, yo no creo que tú tienes el valor suficiente para respaldar tu autoridad. Veamos cuán fuerte eres en realidad. Por eso creo que es muy importante reconocer el desafío cuando ocurre y saber responder al mismo adecuadamente.
1: Como el Dr. Dobson dijo al principio de este programa, ser padre o madre no es una tarea fácil.
2: Y la gran pregunta es si usted está listo para responder a ese desafío. No cabe duda de que a los niños les gusta sentirse seguros y cuando probemos la disciplina correcta, estamos reforzando esa seguridad.
1: Es verdad. Y le pedimos que se mantenga en sintonía porque pronto escucharemos el Minuto Familiar.
3: ¿Sabía usted que hoy en día aproximadamente uno de cada cinco niños es afectado por la dislexia? Las buenas noticias son que la dislexia puede ser tratada una vez que es identificada. Investigaciones recientes muestran que los niños disléxicos casi siempre pueden vencer el problema utilizando el método fonético de aprender a leer. Los niños disléxicos no responden bien al tipo de aprendizaje de lectura llamado lenguaje completo. Ellos necesitan un programa que les enseñe a descifrar cada palabra, una sílaba a la vez. Existen muchos programas muy buenos del método fonético de aprender a leer. Usted puede hacer una búsqueda en la internet y también hablar con el maestro de su hijo para ver qué es lo que se puede hacer en casa con el fin de ayudarle con este problema. Este fue el Minuto Familiar de Enfoque a la Familia, su apoyo en la crianza de sus hijos.

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0: Nuestros hijos crecen en una sociedad que les enseña a apreciar al que tiene más dinero, el mejor auto, más músculos y las mejores calificaciones. Frecuentemente los adolescentes evalúan a ellos mismos de acuerdo a los criterios de otras personas. Esto les hace juzgarse de forma cruel y caer en estados depresivos. La depresión se puede manifestar de diversas formas: dificultad para dormir y comer, aislamiento, desánimo, ideas y conductas suicidas. 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
1: Ven acá, corderito. No te escapes, regresa.
2: Chico, ten cuidado con ese animal. Por poco me tumba.
1: Ay, lo siento. Se escapó del corral del vendedor.
2: Sé más cuidadoso la próxima vez. Podrías causarle un serio accidente a algún transeúnte.
1: Sí, señor. Alguien, ayúdeme a agarrar a aquel corderito.
3: Ajá, animalito travieso. Te tengo en mis manos. Oh, Benjamín. ¿Es este tu corderito?
1: Sí, Rabino Nicodemo. Se escapó de nuestro corral. Yo estoy ayudando a mi padre a vender corderos durante la fiesta.
3: Bien, bien. Debo irme, Benjamín. Que Dios sea contigo.
1: Y con usted también, maestro. Gracias por ayudarme a agarrar mi corderito.
3: Vamos, no hay por qué. Que no se te escape otra vez.
1: Sí, aquí lo tengo. Oye, Hermón, no me des esos topetazos. Se me escapó nuevamente. Ven acá. ¡Regresa, Hermón! ¡Regresa!
4: ¿Qué tal, amiguitos?
5: Nos alegra que estén con nosotros para escuchar una historia más en cuanto a los tiempos de Jesús.
4: Y me parece que en esos tiempos, los animalitos favoritos de los chicos eran los corderos.
5: En algunos países, tía Elena, los perros son populares como mascotas. Sin embargo, en aquellos tiempos, en Palestina, era más común que los chicos tuviesen un cordero como mascota.
4: Así como Benjamín.
5: En la historia de hoy también escucharemos a Isaí, un buen amigo de Benjamín. Isaí era hijo de un sacerdote. A propósito, a Benjamín y a Isaí ya los habíamos conocido en una historia llamada Aguas Turbulentas, ¿recuerdas?
4: Sí, esa fue la historia en la cual Jesús sanó a un paralítico junto al estanque de Betesda, ¿no es cierto?
5: Efectivamente. Pero ahora Benjamín e Isaí son hijos de la ley y se encuentran asistiendo a una de las escuelas del Templo de Jerusalén.
4: Lo que quisiera saber es si Benjamín pudo alcanzar a Hermón. ¿Cuál es el título de tu historia, tío Daniel?
5: Yo la llamo Confrontación en Jerusalén. Por todo el atrio del templo, Benjamín perseguía a su corderito. El templo estaba congestionado, pues habían llegado peregrinos de todo el contorno del Mediterráneo para celebrar la fiesta de las cabañas. Por eso, el corderito corría entre las piernas de la gente, las mesas junto a los corrales donde guardaban a los corderos y a los novillos para los sacrificios del templo.
1: ¡Ajá, pillo! ¡Aquí te tengo! ¡De este rincón no te me escapas! ¡Ahora tendré que azotarte! ¡No te vayas! ¡Tranquilo! ¡Tranquilo! ¡Ahora te venderé! ¡Eso es lo que voy a hacer, aunque sea por un denario! ¡Me has dado más problemas de lo que vales!
6: ¡Benjamín! ¡Al fin te encontré!
1: ¿Qué tal, Isaí? Ven, ayúdame con Hermón.
6: Bien, apurémonos. Vamos al atrio.
1: ¿Por qué?
6: He oído decir que Jesús está por llegar.
1: ¿De veras? ¿Dónde lo escuchaste?
6: Lo escuché de unos peregrinos que venían de Betania. ¿Jesús estaba hospedándose allí?
1: Ay, yo deseo verlo. Hace como 2 años que no lo veo. Vete al corral, Hermón. De aquí no te volverás a escapar.
6: Todavía la gente habla de aquella vez cuando sanó al paralítico en el estanque de Betesda. Y lo maravilloso es que tú y yo lo vimos con nuestros propios ojos.
1: Yo quisiera saber qué milagros hará esta vez.
6: ¿Quién sabe? Pero ven conmigo. Hay tanto que ver. Mira a todos esos peregrinos que vienen para la fiesta. Hoy vi a unos que habían llegado de España. ¿Qué ropa tan extraña usan?
1: Está bien, vamos.
5: Isaí y Benjamín encontraron a Jesús predicando en el templo. Se habían reunido miles de personas a escucharlo.
7: Y yo, el Hijo del Hombre, he venido a buscar y a salvar a quien se había perdido. Si un hombre tiene 100 ovejas y una de ellas se extravía, ¿qué hará tal hombre?
1: Yo sé. Sale a buscarla.
8: Silencio.
7: ¿No es cierto que aquel hombre dejará a las 99 seguras en el redil e irá por los montes a buscar la perdida?
1: Así es.
7: ¿Y si la encuentra, se regocija más por aquella que por las 99 que están a salvo en el redil?
8: Lo mismo que hiciste tú, Benjamín, ¿verdad?
7: De igual manera, No es la voluntad de mi padre que uno de vosotros se pierda.
8: ¿Cómo es posible que este hombre sepa tanto cuando nunca ha asistido a nuestras escuelas ni ha recibido clases de nuestros rabinos?
3: Aún los estudiantes de Gamaliel no se expresan tan bien como este hombre.
9: Y a los estudiantes de Shammai nadie los escucha. ¿Verdad, Isaí?
8: Rabino Jesús de Nazaret, ¿dónde obtuviste tu sabiduría?
7: No enseño mis ideas, sino las del Padre que me envió.
8: Dios le ha enviado.
3: ¿Qué dice este hombre? ¿Cómo puede él saber los pensamientos de Dios?
7: Si alguien desea hacer la voluntad de Dios, entonces sabrá si lo que enseño yo viene de Dios o si yo hablo de mí mismo.
8: Nosotros sabemos que tú naciste en Nazaret, pero cuando venga el Mesías nadie sabrá de dónde viene.
7: Así es. Ustedes me conocen y saben dónde nací y dónde fui criado. Pero no estoy aquí por mí mismo. El que me ha enviado es verdadero. Ustedes no lo conocen, pero yo lo conozco porque he estado con él. Y es él quien me ha enviado.
10: Tú das testimonio de ti mismo, y tu testimonio no es verdadero. ¿Cómo podemos nosotros estar seguros de que tú eres el Mesías?
8: ¡Es un impostor!
11: Pero fíjate en todos los milagros que ha hecho.
12: ¡Hasta levanta a los muertos!
11: ¡Él es el Mesías!
8: ¿Vendrá el Mesías de Galilea? Porque las Escrituras declaran que el Mesías ha de nacer del linaje de David en Belén, la aldea donde nació David.
12: ¡Pero Jesús nació en Belén!
10: Eso indica, rabino, que tú no sabes mucho.
12: ¡Jesús es el Mesías!
9: Sí. Esta gente se está alborotando demasiado. Qué bueno sería si llegaran pronto los soldados y arrestaran a Jesús.
13: ¿Los soldados?
9: ¿Qué soldados? He oído decir que el concilio está haciendo planes de arrestar a Jesús durante esta fiesta.
13: ¡No! ¡Ah, pero allá están los soldados! ¡Y no hacen nada! ¡Mira! ¡Los fariseos están tratando de incitarlos para que arresten a Jesús! ¡Pero los soldados no se mueven!
9: ¡No lo puedo creer!
8: ¡Arréstenlo!
12: ¡No! ¡Es el Mesías!
8: ¡Es un impostor!
12: ¡Déjenlo quieto!
11: ¡Habla la verdad! ¡Ninguno de los fariseos habla la verdad!
12: ¡Déjenlo ir!
8: ¡Arréstenlo! ¡Apedréenlo!
12: ¡Él es nuestro Mesías!
5: En la sala del concilio se habían reunido muchos dirigentes religiosos y allí esperaban a que los soldados trajeran a Jesús.
7: ¿Dónde está Jesús?
6: Nosotros no lo arrestamos.
7: ¿Y por qué no?
6: No pudimos, Su Excelencia Caifás. La gente está excitada. Si lo hubiéramos arrestado, habríamos provocado un tumulto desenfrenado.
12: Él dice cosas maravillosas.
7: ¿Han sido ustedes engañados también por sus palabras astutas? ¿Han visto ustedes por lo menos a uno de nosotros, los jefes religiosos, profesando fe en él?
8: Ninguno de nosotros cree en él.
7: ¿O alguno de los fariseos?
8: ¡Yo no!
12: ¡Es un engañador!
7: ¿Y quién cree en Jesús? Solamente la gente ignorante, los que desconocen la ley, los pecadores, los ladrones y los publicanos.
8: ¡Así es! ¡Solo los pecadores!
10: ¡Ninguno de nosotros cree en él!
8: ¡Solo la multitud ignorante! ¡Arrestémoslo!
12: ¡Sí, arrestémoslo! ¡Un momento, compañeros!
7: Sí, Nicodemo.
3: Yo admiro el entusiasmo que tienen en defensa de la ley, amigos. Pero debemos defender la ley completa.
8: ¿Y cuál es la ley completa?
10: ¿No estás de acuerdo con nosotros, Nicodemo?
3: Nosotros no hemos enjuiciado a Jesús, ¿verdad? No le hemos interrogado.
8: No tenemos que hacer tal cosa.
10: A las claras se ve que el hombre es un engañador.
3: ¿Podemos nosotros, según la ley, sentenciar a un hombre antes de juzgarlo?
10: Tiene razón, Nicodemo.
8: Pero este caso es diferente.
10: La ley es la ley. Debemos obedecerla.
8: Es urgente que nos deshagamos de Jesús.
7: Nicodemo está trayendo disensión al concilio. Al oírte hablar, uno hasta sospecha que estás de parte de ese impostor. ¿Eres tú también un miserable Galileo?
8: Dinos, Nicodemo.
10: Escudriña las escrituras, rabino, y averigua por ti mismo. Ningún profeta vendrá de Galilea.
5: La protesta de Nicodemo logró que el concilio terminara sus deliberaciones y que por lo pronto abandonara sus intenciones perversas. Nicodemo tenía razón. No era posible condenar a Jesús sin concederle una audiencia primero. Los dirigentes de Israel se fueron cada uno a su casa. Y Jesús se fue al Monte de los Olivos. Durante toda aquella semana, el pueblo celebró la fiesta de las cabañas. Por doquier en Jerusalén y en los valles y en las colinas que la rodeaban, los peregrinos habían hecho enramadas y cabañas de palmas y ramas. Cada mañana, al salir el sol y al reflejarse en la cúpula dorada del templo, los sacerdotes tocaban las trompetas y comenzaban a cantar.
14: Alabad al Señor, que es nuestra fortaleza.
15: Alabad al Señor, que es nuestra fortaleza.
14: Alabadlo ahora y siempre.
5: En el último día de la fiesta, una gran procesión encabezada por los sacerdotes se dirigía al estanque de Siloé para sacar una jarra de agua. Se la llevaba al templo y se la derramaba sobre el altar como un sacrificio. Esto era un símbolo de que el Espíritu Santo de Dios llegaba a su pueblo. Después de esta impresionante ceremonia, Jesús de nuevo se puso en pie en el templo.
16: Allí está otra vez Jesús de Nazaret.
17: El profeta parece que quiere hablar.
16: ¡Silencio!
14: Si alguno tiene sed, venga a mí y beba. Como dice la Escritura, del corazón del que cree en mí, brotarán ríos de agua viva.
16: Es un gran
18: Debe
16: impostor.
18: Ser el Mesías.
19: No, un impostor.
20: Jesús es nuestro Mesías. Jesús es nuestro Mesías.
21: Sus palabras llegan a nuestros corazones.
22: Debemos impedir que continúe esta blasfemia.
10: No ha de proseguir. Tengo un plan. Ven, quiero compartirlo con los demás.
22: ¿Un plan, dices?
10: Para entrampar a este Galileo. No fallará. Y cuando este impostor caiga en la trampa, se verá arruinado, ya sea por los romanos o por el gentío.
22: Me devora la curiosidad. ¡Vamos a entramparlo!
4: Hola, amiguitos. Muchos de ustedes han oído hablar acerca de nuestro Club Centinelas de América y otros ya son miembros. Pero para los que aún no son miembros o no han escrito todavía, queremos invitarles a que lo hagan. Solo envíen dos fotos tamaño carnet, nombre, edad y dirección a tu historia preferida, apartado 260, San José 2120, Costa Rica, Centroamérica. Y nuestros oyentes en Sudamérica pueden dirigirse a tu historia preferida, casilla número 1423, Cochabamba, Bolivia. Y ahora regresemos a tío Daniel y a su historia para hoy titulada Confrontación en Jerusalén.
5: Jesús había venido a Jerusalén durante la fiesta de las cabañas. Allí había enseñado abiertamente al pueblo. Les había dicho que él era el buen pastor, el agua de vida, el Mesías. Sin embargo, la mayoría de los dirigentes religiosos se enojaron y trataron de impedir su ministerio. Astutamente, prepararon una trampa.
22: Así que has prendido a una mujer que fue tomada en adulterio. ¿Entonces qué?
10: ¿No te das cuenta? Si Jesús la perdona, habrá transgredido la ley de Moisés. Y si él obedece la ley y nos autoriza que la apedreemos, entonces los romanos lo encarcelarán por usurpar sus derechos.
22: Así que haga lo que haga, ya lo tenemos. Eres muy astuto.
23: ¡No! ¡No! ¡Por favor! ¡Por favor!
16: ¡Ya estamos no. llegando, mujer!
23: ¡No!
14: ¡Él te juzgará!
23: ¡No, por favor! ¡Tengan compasión de mí! ¿Por qué me han traído ante este gentío en el templo?
22: ¡Silencio, mujer! Rabino Jesús de Nazaret, esta mujer ha sido tomada en el mismo acto de adulterio. La ley de Moisés dice que hay que apedrear a tales mujeres.
16: ¡Tiene razón!
24: ¡Apedréenla!
16: No.
14: ¡No! ¡Él la dejará ir!
22: Bien, maestro, ¿qué hacemos?
5: Jesús comprendía sus planes. Él leía sus corazones. Sin embargo, ahora parecía ignorar las preguntas de ellos. E inclinándose, comenzó a escribir con su propio dedo ciertas palabras y nombres en el polvo.
14: Bueno, ¿qué pasa? ¿No tienes una respuesta que darnos, rabino? Aquel de ustedes que no tenga pecado, que le arroje la primera piedra.
0: que escribe en el polvo. A ver. Pero yo no creía que nadie sabía eso. Con tu permiso, me retiro.
2: Yo también. Con permiso, me voy.
18: Miren, todos los dirigentes se están yendo.
19: No comprendo. Pues eso, se están yendo todos.
14: Mujer, ¿dónde están los que te acusaban? ¿Ninguno te condenó?
23: No, señor. Ninguno.
14: Ni yo te condeno. Vete y no vuelvas a pecar.
5: Al traer a esta mujer ante Jesús, los rabinos estaban violando la misma ley que ellos profesaban obedecer. Era el deber del esposo iniciar la acción contra ella, y las partes culpables debían ser castigadas por igual. La ley, además, especificaba que los testigos de aquel acto debían ser los primeros en lanzar la primera piedra. Pero Jesús le hizo frente a los acusadores en su propio terreno. Uno por uno se ausentaron. Él no despreció la ley de Moisés, pero tampoco infringió la autoridad romana. Mientras Jesús escribía los pecados de los acusadores en el polvo, uno por uno se fueron alejando silenciosamente. Temblaban al pensar que la iniquidad oculta en sus vidas fuese revelada a la muchedumbre. Los acusadores de aquella mujer quedaron derrotados. Jesús regresaba al templo día tras día y enseñaba a las multitudes. Una mañana, el sol brillaba en todo su esplendor, reflejando sus rayos en las cúpulas del templo y sus decoraciones doradas. Los chicos Benjamín e Isaí estaban allí para verlo.
13: ¡Qué luz tan brillante! No recuerdo haberla visto así antes.
18: Mira, Benjamín, ahí viene Jesús y los fariseos le siguen.
13: Me parece que no quieren que él se salga con la suya.
18: También viene el gentío a escucharlo. Vamos a acercarnos.
14: Yo soy la luz del mundo. El que me sigue tendrá la luz que da la vida y nunca andará en la oscuridad.
22: Dinos quién eres para atreverte a hacer declaraciones tan descabelladas en cuanto a ti mismo. No andes con rodeos.
14: Algún día comprenderán que soy el Mesías. Yo hablo lo que mi Padre me ordena. Yo solo hago aquello que agrada a mi Padre celestial.
22: ¡Estás endemoniado! ¿No dijimos siempre que estabas poseído del demonio?
14: No. No estoy endemoniado. Únicamente honro a mi padre.
22: ¿Nuestro padre es Abraham?
14: Yo os digo la verdad. Antes de que Abraham fuera, yo soy.
22: ¿Pero cómo te atreves a llamarte Dios?
24: Aquí hay piedras. Vamos a apedrearlo.
13: ¡Isaí! ¡Van a apedrear a Jesús!
18: Mira, Jesús camina entre ellos. Parece que no se atreven a arrojarle ninguna piedra.
13: Debe ser el Mesías. Sigámosle. ¡Mira! Jesús se acerca a ese ciego que mendiga en la puerta de Ulda.
18: Sí, yo lo conozco. Ese hombre ha sido ciego desde su nacimiento. Se llama Kemuel.
13: Pero hoy es sábado. A Kemuel no se le permite mendigar hoy.
18: Ven, veamos qué ocurre.
25: Pobre hombre, ciego de nacimiento, ¿verdad?
26: ¿Por qué nació este hombre ciego, maestro?
27: No entiendo por qué ocurren estas cosas.
28: ¿Por el pecado de sus padres o por su propio pecado?
25: Tiene que ser lo uno o lo otro.
14: No, ni por su propio pecado, ni por el de sus padres. Fue más bien para que en él se demuestre lo que Dios puede hacer. Mientras es de día, tengo que hacer el trabajo del que me envió. Pues viene la noche cuando nadie puede trabajar. Mientras estoy en este mundo, soy la luz del mundo.
13: Mira, Isaí. Jesús escupe en la tierra y hace lodo.
18: Pero eso es trabajar en sábado. Por lo menos eso es lo que dicen los fariseos. Según ellos, Jesús está pecando.
13: Ahora está poniendo de aquel lodo en los ojos de Kemuel.
14: Amigo,
1: Ve a lavarte en el estanque de Siloé. Que alguien te lleve.
13: Yo lo llevo. Ven conmigo, Isaí. Ten cuidado, Samuel. Estas gradas están mojadas y resbalosas. Aquí mismo, aquí. Aquí está el estanque. Puedes arrodillarte ahora, así.
25: Gracias, chico. Gracias. Ahora, oh, si esto tan solo diera resultado.
13: Ya te quitaste el lodo.
18: ¿Puedes ver algo?
25: Sí, puedo ver. Puedo ver todo. Esta agua es tan linda. La cara de ustedes. Puedo ver. Alabado sea Dios. Debo contarle a mis amigos y a mi papá y a mi mamá. Ahora puedo ver.
3: ¿Quién será ese que viene allí? ¿Cómo se parece a Kemuel?
6: No puede ser Kemuel porque el pobre es cieguito. Pero a este hombre se le parece tanto.
3: No puede ser.
25: Pero... Soy yo. Ahora puedo ver. Jesús me curó.
6: ¡Jesús de Nazaret!
3: Vamos a contarle a los sacerdotes.
6: Ven.
3: Increíbles noticias son estas. ¡Alabado sea Dios!
22: Así que tú eres Kemuel el ciego. ¿Cómo es que ahora ves?
25: Sí, soy yo. Yo soy Kemuel. Y ahora veo.
6: ¿De veras? ¿Cómo ocurrió esto? ¿Qué mago hizo este truco?
25: Fue Jesús. Él tocó mis ojos y me puso barro.
22: ¿Hoy? ¿En sábado?
25: Él me dijo que fuera a lavarme en el estanque de Siloé. Yo lo hice y ahora veo. ¡Alabado sea Dios!
22: Jesús sana en el día sábado. Es imposible que sea el Mesías.
6: ¿Pero cómo puede un simple pecador obrar tales milagros?
22: Mediante Satanás, por supuesto. Jesús es un impostor.
6: ¿Quién dices tú que es el hombre que te abrió los ojos?
25: Yo creo que debe ser un profeta enviado por Dios.
22: ¡Imposible! Yo supongo que Kemuel también es un impostor. Preguntémosle a sus padres si es que este hombre de veras nació ciego.
7: Claro que nació ciego.
6: Desde su nacimiento ha sido un cieguito.
22: Si así es, ¿por qué ahora ve?
6: Nosotros sabemos que es nuestro hijo y que nació ciego.
7: Pero no sabemos qué le ocurrió para que ahora vea o quién le devolvió la vista.
6: Él ya tiene edad. Pregúntele a él.
22: Muy bien, basta. Pueden irse.
6: Gracias, señor. Con su permiso.
22: Tienen temor de contestarnos. Saben que los podemos expulsar de la sinagoga por 30 días y declaran que Jesús hace milagros.
27: Tal vez debiéramos interrogar nuevamente a Kemuel. Veamos si nos dice lo mismo.
22: Buena idea. Debemos desacreditar su historia. Si esto se sabe, toda la nación creerá en Jesús.
27: Kemuel, Dios te devolvió la vista. No fue Jesús. Así que dale la gloria a Dios, porque nosotros sabemos que este Jesús es malo. Es un impostor.
25: Yo no sé si él es malo o es bueno, pero algo sí sé. Antes yo era ciego, pero ahora veo.
22: ¿Pero cómo te hizo ver? ¿Cómo te curó?
25: ¿Por qué no me creen? Ya se lo dije una vez. ¿Quieren escuchar la historia nuevamente? Es que también ustedes desean seguirle.
22: Tú eres su discípulo.
27: Tú eres un Galileo.
6: Nosotros somos discípulos de Moisés. Pero de este Jesús nosotros no sabemos nada.
25: ¡Qué cosa tan rara! Él sana a los ciegos, pero ustedes no saben nada de él. Bien, sabemos que Dios no escucha a los malvados, solamente escucha a los que le adoran y hacen su voluntad. Desde que comenzó el mundo, nunca se ha oído decir de nadie que diera la vista a una persona que nació ciega. Si este hombre no viniera de Dios, no podría hacer estos milagros.
22: Tú eres pecador desde tu nacimiento, eso sabemos.
27: Y pretendes enseñarnos a nosotros.
22: ¡Échenlo de la sinagoga! ¡Este hombre no merece ser un hijo de Abraham!
27: Ve y adora junto con los paganos que siguen a este Jesús. Ve y adora con los pecadores, con los publicanos, con los mendigos.
1: No había un pánico mayor para un judío que el de ser expulsado de la sinagoga. Cuando esto ocurría, dejaba de pertenecer a la nación de Israel. Al oír Jesús lo que había ocurrido a Kemuel, lo encontró y le habló de la siguiente manera.
8: Amigo, ¿crees en el Mesías?
25: ¿Quién es, Señor, para que crea en él?
8: Lo estás viendo, y es el que habla contigo.
25: Tú me diste la vista. Sí, Señor. Creo que eres el Hijo de Dios.
27: ¿Permites que la gente te adore? No puedes ser el Mesías, aunque le hayas devuelto la vista a este ciego.
28: Yo he venido al mundo a devolverle la vista a los que son ciegos espiritualmente. Y también para mostrarle a aquellos que supuestamente ven que son en realidad ciegos del alma.
27: Dices que somos ciegos.
28: Si ustedes fueran ciegos, no tendrían culpa. Pero como dicen que ven, son culpables.
0: ¿Oyeron eso?
28: Yo soy el buen pastor y conozco a mis ovejas, y ellas me conocen. Así como al Padre me conoce a mí y yo conozco al Padre, yo doy mi vida por las ovejas. Mis ovejas conocen mi voz y me siguen. Ellas no seguirían a un extraño, mas huirían de él. Los que vienen a mí serán salvos y hallarán los pastos verdes de la vida eterna.
1: Muchos creyeron en las palabras de Jesús. Creyeron que Jesús era el Mesías, el Hijo de Dios. Y al creer, encontraron esperanza y gozo, algo que nunca antes habían conocido. Lo maravilloso es que no es necesario haber vivido en Jerusalén en los tiempos de Benjamín e Isaí para encontrar esa esperanza y gozo. Tú también puedes tenerlos hoy mismo, porque Jesús ha dicho que Él es el mismo ayer y hoy y por los siglos. Él es el buen pastor que ama a sus ovejas, a aquellos que le siguen. Y tú, hoy puedes decidirte a seguirle y puedes continuar haciéndolo durante el resto de tu vida. Él te llama hoy.
28: Yo soy el buen pastor. El buen pastor, su vida da por las ovejas.
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0: 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Nos ha llamado santos, hechura suya y templo de Dios. Somos enviados al mundo a brillar en la oscuridad y a dar sabor, conservar y sanar. 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
1: Bienvenido en Contacto, el Ministerio de Enseñanza Bíblica del Dr. Charles Stanley, donde se nos explica que, aunque los creyentes aparentemente somos semejantes por fuera, lo que nos diferencia es nuestro entendimiento y nuestras experiencias pasadas. Los que se dejan llevar por los sentimientos y el pasado viven de una manera muy diferente a quienes se dejan llevar por la verdad de la Palabra de Dios acerca de sí mismos. Escuchemos el mensaje, ¿Cómo la verdad nos hace libres?
0: ¿Podría por favor abrir su Biblia en el capítulo 8 de Juan? Estamos en una serie sobre cómo la verdad nos hace libres. Hemos hablado de nuestra posición en Cristo y ahora hablaremos de quiénes somos en Él como resultado de nuestra relación. Y como recordará en los versículos 31 y 32 del capítulo 8 de Juan, dice, «Dijo entonces Jesús a los judíos que habían creído en Él, Si vosotros permaneciereis en mi palabra, y esa es la condición, seréis verdaderamente mis discípulos y conoceréis la verdad y la verdad os hará libres. Ahora bien, ¿qué podemos decir de este asunto de quiénes somos? Hemos dicho ya en los mensajes anteriores que la Biblia dice que somos santos. Eso no tiene nada que ver con cómo nos sentimos ni con cómo actuemos. Esa no es la cuestión. La cuestión es que se nos considera o se nos describe como santos a los ojos de Dios. Asimismo, Dios dice que somos hechura suya. Él es quien nos ha creado en Cristo Jesús, somos nuevas criaturas en Él. También dice que está en proceso de conformarnos a su imagen y que somos templo del Espíritu Santo. Y hoy quisiera tratar tres áreas más de quienes somos en Cristo Jesús. Por favor, acompáñeme al capítulo primero de Efesios y veamos el versículo cuarto. Según nos escogió en Él antes de la fundación del mundo, para que fuésemos santos y sin mancha delante de Él, en amor habiéndonos predestinado para ser adoptados. Considere lo siguiente. Dice que somos personas escogidas. Así pues, ¿quiénes somos en Cristo? En Cristo somos escogidos. Jesucristo dijo que no había sido enviado al mundo para condenar al mundo, no vino para rechazar al mundo, sino para que el mundo sea salvo por él. Y muy a menudo vemos a Dios como este Dios de juicio en el cielo que rechaza y condena. E incluso, después de haber sido salvos y aunque hemos sido perdonados, ¿qué sucede? Nuestra imagen de Dios está tan programada desde la niñez que pensamos que si violamos cualquier principio, Él simplemente nos borrará, quitará nuestro nombre del libro de la vida del Cordero y que ese es el final. Pero esa no es la palabra de Dios. El Dios Todopoderoso ha hecho un compromiso divino, eterno y perpetuo, de que una vez que el Espíritu Santo nos bautiza en Cristo Jesús y nos sella en Él, y esa es nuestra posición, nunca podremos ser condenados por Dios. Ninguna condenación hay para los que están en Cristo Jesús. Por eso, la primera verdad es la verdad básica y se trata de nuestra posición. Nuestra posición es que hemos sido colocados en Él y sellados por Él y para Él, y esa es nuestra posición en Cristo. Y Él dice que no hay ninguna condenación. Ahora veamos lo que dice en este pasaje. Dice que nos escogió en Él. ¿Cuándo? Efesios 1, versículo 4, dice así, según nos escogió en Él antes de la fundación del mundo. Eso significa que antes de que naciéramos, Dios ya había tomado una decisión en la cual nos tenía contemplados. Ahora, no nos obsesionemos con lo que pasará con las personas que no fueron elegidas. Ese no es el asunto. Él escogió salvarnos mediante la cruz. y si estoy dispuesto a responder a lo que Dios está dispuesto a hacer, si estoy dispuesto a responder a su elección y a responder a su predestinación, si estoy dispuesto a responder a lo que Dios ha planeado para mí, seré bendecido. Pero aunque Él tomó una decisión, también me dio la opción de responder de manera adecuada o de no responder. Él dice que nos escogió. Y la importancia de lo que dice aquí es, ¿por qué nos escogió? Escogió salvarnos antes de la fundación del mundo, según Efesios 1, versículo 4. ¿Para qué? Fuésemos santos y sin mancha delante de Él. Ahora, cuando leemos eso por primera vez, casi se nos da a entender que nos escogió y luego nos obligó. Es decir, después de habernos escogido por gracia, nos obligó. Pues bien, si nos escogió antes de la fundación del mundo, ¿sobre qué base escogió Dios salvarnos? Mire, cualquiera de nosotros podría estar en el infierno ahora mismo. Todos nosotros podríamos estar allí ahora mismo. ¿Alguno merece ser salvo? ¿Cree, amable oyente, que porque hemos ido a la iglesia la mayor parte de nuestra vida y hemos dado un poco de dinero y hemos sido buenos ciudadanos o un buen esposo o esposa, cree que alguna vez hayamos hecho algo para merecer la salvación? De ninguna manera. Entonces cualquiera de nosotros, o todos nosotros, podríamos estar en el infierno ahora mismo. Sin embargo, Dios decidió salvarnos a pesar de que sabía que íbamos a equivocarnos 10,000 veces. Previó todas las veces que pecaríamos. Vio toda la bajeza y la maldad. Vio todos los errores, todas las mentiras, todos los engaños. Vio todas las cosas que íbamos a pensar y hacer. ¿Y sabe qué hizo? A pesar de haber previsto todo eso, cuán perversos seríamos, dijo, escojo salvarlo. Escojo salvarla. Ahora, cuando comenzamos a evaluar toda nuestra vida, lo único que podemos hacer es ser receptores de la gracia de Dios, porque todo es de Él y nada de nosotros. Escuche lo que dice en este pasaje, que Dios lo hizo para que seamos santos y sin mancha. Pensemos en esto. La próxima vez que esté en alguna situación particular y se sienta bastante inferior, permítame decirle algo, amable oyente. ¿Por qué tiene que sentirse inferior cuando el Dios Todopoderoso le llamó y le escogió antes de la fundación del mundo, incluso antes de haber nacido? La próxima vez que piense esto, bueno, mire, supongo que simplemente no estoy a la altura. Es que no valgo mucho. Nunca he sentido que las cosas me salgan bien. Quisiera decirle que es un sentimiento del todo satánico que viene directamente del diablo. Dios dice que nos escogió, dice que nos predestinó para que fuésemos hechos conforme a la imagen de su Hijo y somos salvos. A nosotros, que somos salvos, Dios dice que nos puso un círculo alrededor y nos ha marcado como propiedad suya. Somos personas muy, muy especiales para Dios. Y le diré una cosa, nos ama tanto que envió a su Hijo unigénito a un mundo inicuo y vil a morir en la cruz porque quería que pudiéramos responder a su elección. Por eso, la próxima vez que se sienta deprimido, solo recuerde esto. Es solo algo que está sintiendo, amable oyente. Él dice que Dios nos escogió como sus hijos, y cuando Dios ve que desobedecemos, se contrista su corazón. Mire, el pecado contrista el corazón de Dios. Dios se contrista porque sabe lo que el pecado nos hace. Nos ve sufrir a causa del pecado. Nos ve fracasar a causa del pecado. Nos ve tropezar a causa del pecado. Nos ve que no logramos estar a la altura de lo que nos ha provisto, ni avanzar para tomar lo que nos ha dado. De modo que se contrista, pero no nos condena. Y entonces se acerca a nuestro corazón quebrantado, perturbado y lleno de culpa y nos dice, «Pero te amo, eres encantador para mí y quiero lo mejor para ti, solo escúchame». Pero mientras yo me sienta así, no soy digno, no lo merezco, Dios simplemente nunca hará esto o aquello por mí. Quisiera decirle, amable oyente, que por eso dice, «Si permanecemos en la verdad». si permanezco en la verdad, si saturo mi mente y mi corazón de las Sagradas Escrituras, si absorbo la verdad, si vuelvo a enfocar mi mente en ella, si la renuevo de continuo con la palabra de Dios, entonces dejaré de pensar en el error y comenzaré a pensar en mi vida como Dios la ve. Él dice, has sido escogido. Dios nos ha dado una comisión y lo que quisiera que viéramos es que tiene algunas razones muy específicas por las que nos escoge y lo siguiente de lo que quisiera hablar responde a eso. Entonces vayamos a Mateo capítulo 5. ¿Quiénes somos en Cristo Jesús? Muy bien, en el Sermón del Monte quisiera que veamos los versículos 14, 15 y 16. ¿Quiénes somos? Dice: vosotros sois la luz del mundo, una ciudad asentada sobre un monte no se puede esconder, ni se enciende una luz y se pone debajo de un almud, no la escondemos. Y sigue diciendo, y alumbra a todos los que están en casa, así alumbre vuestra luz delante de los hombres, para que vean vuestras buenas obras y glorifiquen a vuestro Padre que está en los cielos. Ahora bien, Él nos escogió por razones específicas. Y una de esas razones fue que pudiéramos dar luz a los que habitan en tinieblas. Ahora observemos lo que dice en este pasaje de la Escritura. Dice, una ciudad asentada sobre un monte no se puede esconder. Él no desea discípulos secretos ni que se encienda una luz y se ponga debajo de un cajón. Y bien, permítame preguntarle algo. ¿Cuál es el mejor lugar para que una luz demuestre su poder? ¿Dónde? ¿En la oscuridad? El propósito de la luz es expulsar, ¿qué? La oscuridad. Y el Señor dice que nos ha redimido al sacarnos del reino, ¿de qué? De las tinieblas. Y colocarnos en el reino, ¿de qué? De la luz. Y también dice que nos ha puesto en este mundo. Y que mayor es el que está en nosotros que el que está en el mundo. Él nos ha puesto aquí y dice que hemos sido nombrados, señalados como la luz del mundo. Eso no lo dije yo, lo dijo Dios. Vosotros sois la luz del mundo. Eso significa que somos muy especiales porque Dios dice que nuestra vida iluminará el camino para quien ande en oscuridad. Y a cada uno de nosotros que ha sido salvo, alguien le trajo la vida de Dios porque había una luz dentro de esa persona que nos decía, aquí hay alguien que tiene algo que necesito y estoy dispuesto a escuchar. Dios dice, te envío como una luz. Eso significa que no solo somos importantes, sino que la manera en que brillamos es importante. Observe cómo dice Dios esto, porque es lo más importante del asunto. Así alumbre vuestra luz delante de los hombres para que vean ¿qué? ¿Que lo vean a usted? No, para que vean vuestras buenas obras. Mire, las personas son atraídas por lo que usted hace, pero ¿se sienten atraídas por quién? Por Jesucristo, el Señor viviente, el cual dice, así alumbre vuestra luz delante de los hombres para que vean vuestras buenas obras. ¿Y qué? Y glorifiquen a vuestro Padre. Si nos glorifican a nosotros, nos hemos equivocado en alguna parte. Si nos glorifican a nosotros, algo anda mal con la linterna que porta la luz. Ahora dígame, ¿cómo podríamos inclinarnos ante el mundo incrédulo por la presión de nuestros compañeros cuando estos están perdidos y se dirigen al infierno? Nosotros tenemos lo que necesitan, el mundo no tiene lo que tenemos, nosotros tenemos lo que necesitan. Eso no es orgullo, es la verdad. Pero escuche esto, vayamos al versículo 13 de Mateo capítulo 5. Dice, vosotros sois la sal de la tierra, pero si la sal se desvaneciere, ¿con qué será salada? No sirve más para nada, sino para ser echada fuera y hollada por los hombres. Ahora bien, tratemos de entender algo. Pensemos en tres cosas que hace la sal. Añade sabor, conserva y ¿qué más? Sana. Muy bien, tomemos solo esos tres factores. Decimos que la sal da sabor. ¿Alguna vez ha probado un buen plato de comida buena y caliente, pero nadie le dijo que no tenía sal? Eso tiene que ser lo más insípido del mundo por estar sin sal. Podría gastar mucho dinero en el mejor filete, pero sin sal perdería parte del sabor. ¿Sabe lo que dice aquí? que nosotros, los cristianos, retrocedemos y decimos, mire, no queremos crear problemas, no queremos perturbar la paz, y escuchamos al mundo incrédulo decirle a la iglesia, manténganse al margen de la política, manténganse fuera de la sociedad, no se metan con la moralidad, no hablen de pornografía, no hablen del aborto. Estamos bajo el mandato divino de Jesucristo y hemos sido creados por Dios y comisionados de tal manera por Él que es como si fuéramos vasijas de sal. A donde quiera que vayamos, el sabor de nuestra sociedad debería cambiar. No estamos desobedeciendo a Dios al involucrarnos en todo lo que afecta a la sociedad. Lo hacemos en obediencia al Dios Todopoderoso. Él dice, debes ser la sal de tu sociedad. Y eso significa cambiarle el sabor. En segundo lugar, aquí se habla acerca de conservar. Y mire, este mundo incrédulo ve a la iglesia como un obstáculo. Pues más le vale creer que gracias a Dios lo somos. Un obstáculo para evitar que Satanás tome de manera absoluta y total el control de este país. Y por eso el pueblo de Dios es la luz y la sal de la tierra. Eso fue lo que él dijo. Deben seguir sazonando y conservando la sociedad en la que estamos. Porque mire, una vez que Dios retire al cuerpo de Cristo de este mundo, el juicio de Dios vendrá sobre este mundo. Y a los que no les gusta nuestra influencia, y los que no quieren cristianos cerca, los que no quieren que demos testimonio, los que quieren vivir a su antojo, lo que no entienden es que una vez que Dios nos lleve, serán por completo aniquilados por su propia maldad, ya que viven en ceguera, viven en tinieblas. Así pues, nosotros, que somos la luz, debemos dar un paso adelante para brillar e irradiar la verdad del Evangelio. Dios nos puso aquí para cambiar nuestra sociedad. Asimismo, dijo que la sal sana. Ahora bien, seamos realistas. Vivimos en un mundo enfermo y solo hay un mensaje que trae sanidad, sanidad eterna. Es el mensaje de la cruz de Jesucristo, Dios Padre. Al mirar hacia abajo a este mundo incrédulo, malvado, vil, desvalido, desesperado, herido, envió a su Hijo unigénito Jesucristo para que podamos ser perdonados, liberados de toda culpa, reconciliados, redimidos, justificados, crucificados, glorificados, para que podamos tener la capacidad de llegar a ser todo lo que Dios desea. Ahora bien, consideremos esto por un momento. Inseguros, incompetentes, inferiores, pensemos en esto. Dios nos escogió. Nos escogió. Dijo, vosotros sois la luz del mundo. También dijo, vosotros sois la sal de la tierra. Y nos ha llamado santos, hechura suya, templo de Dios. El Dios Todopoderoso nos ve bajo la luz más hermosa. Y amable oyente, solo le digo esto. Cuando comencemos a vernos como Dios nos ve, no solo los grilletes que nos estorban se caerán, sino que vendrá un deleite y un gozo y un poder, y habrá una sensación interna de paz, de confianza, de audacia, de seguridad, de expectación, de valor para lanzarnos adelante y lograr convertirnos en aquello que en este momento estamos renuentes a creer que Dios pueda hacer. Amable oyente, quítese de encima las inseguridades y la incompetencia. Quítese de encima la sensación de inferioridad, de inutilidad. Ese sentimiento de estar totalmente inmerso en la programación pasada que le ha negado todas las cosas positivas que usted es. Simplemente deshágase de eso, aferrándose a la verdad de lo que Dios dice que usted es. Es decir, solo necesita salir de eso y subir a un plano superior que Dios tiene para cada uno de los que estamos dispuestos a creer lo que dijo sobre nosotros. Nunca podrá ser el mismo una vez que crea lo que Dios dice sobre usted a causa de su relación con Él. Oremos. Oh Padre, te pido en el nombre de Jesucristo que ninguna persona que haya escuchado este mensaje siga siendo incrédula. Que ninguna continúe luchando. Que ninguna permanezca encadenada, atada ni encerrada. Que ninguna persona, Padre, permanezca en las garras del pecado, en las garras de la inferioridad, de la inseguridad y de la falta de valor y de la incompetencia. Oh Dios, por fe en el nombre de Jesucristo te pido que enfoquen su atención en estas simples verdades y las acepten una por una, reconociendo quiénes son y que recuerden lo más importante, quienes somos por tu gracia y no por alguna promesa que hayamos hecho, ni porque podamos mejorar en el futuro, sino solo porque tú eres Dios y nos amas con un amor que va más allá de la comprensión humana. Padre, te pido hoy, en el precioso nombre de Jesucristo, que nos otorgue la capacidad de aceptarnos tal como nos ves, santos, escogidos, como luz y como sal. Amén.
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0: Una convicción es algo en lo que cree, de lo que está absolutamente convencido y persuadido. Así que cuando tenemos convicciones básicas sobre la palabra de Dios, la convicción de que este libro es la ley de Dios y que debemos vivir por ella, tenemos una convicción. Y esta convicción está basada en principios. Un principio simple sería este: cosechamos lo que sembramos, más de lo que sembramos después de sembrarlo. Este es un principio. Puede violarlo, pero no puede cambiarlo. Y si va a tener una influencia divina en alguien más, no puede decir: bueno, esto es lo que yo creo, no obstante, esto es lo que estoy viviendo. Una de las razones por las que tantos adolescentes crecen en hogares y se alejan de esos hogares donde sus padres dicen ser cristianos es porque los ven hablando de principios y haciendo ¿qué? Vivir con preferencias. Un principio dice: esta es mi convicción. No cambio, no me alejo, cualquiera que sea el precio. Puede que me rechacen. Puede que me cueste mi trabajo o lo que sea, pero no cambio y no me alejo de mi convicción básica. Si va a ser una influencia divina, debe tener algunas convicciones básicas sobre las que no puede ser comprado por la aceptación. No puede tener miedo y por lo tanto ceder por la amenaza de alguien más.
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1: ¿Qué tal, querido amigo o amiga del programa Cruzada con Luis Palau? De esta forma damos comienzo a una nueva presentación de este nuestro espacio y punto de encuentro en la radio, en donde estudiamos diariamente la Biblia, la Palabra de Dios, de la mano, como siempre, del conferencista internacional Luis Palau. Mi nombre es Jorge Escopazo y en este día continuamos con nuestro estudio en la primera epístola de los Tesalonicenses. Luis Palau nos trae el mensaje que lleva por título Caridad bien comprendida. Adelante, Luis.
2: ¿Cómo está usted, mi amable oyente? Al llegar al décimo estudio en Primera Tesalonicenses, encuentro que vamos a hablar acerca de la caridad bien comprendida. ¿Qué le parece? Estamos en los versículos 9 al 12 del capítulo 4 de Primera Tesalonicenses y creo que este tema nos cabe muy bien en toda la América Latina. La Biblia es tan valiosa. Es el libro de Dios. Y por ser el libro de Dios es la verdad. La verdad quiere decir que Dios revela las cosas tal cual son. Esa es la verdad. La verdad es las cosas tal cual son. Lo que a mí siempre me interesa, me atrae en realidad de la Biblia, es que la Biblia habla tan claramente. Que se trate de la honestidad o del sexo o del amor, la Biblia no anda con rodeos. Nosotros los seres humanos torcemos el significado de tantas palabras, hasta torcemos la vida misma. Una palabra que torcemos y retorcemos y arruinamos es la palabra caridad. ¿Qué significa la palabra caridad? Pues alguna gente cree que caridad es echarle unas monedas a un pobre mendigo al lado de una calle. El mendigo estrecha su mano o un sombrero y dice, una caridad por el favor de Dios. ¿Pero qué es una verdadera caridad? ¿Qué es el verdadero amor? ¿Usted sabe? Quizá no lo sepa, porque está tan torcido el significado de la palabra. Pues aquí están los versículos 9 al 12 de 1 Tesalonicenses 4, y vamos a ver qué es caridad bien comprendida. En primer lugar, dice en el versículo 9 que la caridad bien comprendida es amor fraternal, amor hermanable. Dice, acerca del amor fraternal no tenéis necesidad de que os escriba, porque vosotros mismos habéis aprendido, ¿de quién? De Dios, que os améis unos a otros. Eso es caridad bien comprendida, es amor entre los hermanos. Dime, mi amigo, mi hermano, quizás en la fe, ¿así comprendes tú la caridad? ¿Te has dado cuenta que caridad es amor fraternal? ¿Y que es algo, dice, que aprendemos de Dios? Esto no proviene de la exhortación de un predicador. Es algo que Dios nos enseña en nuestra alma. Amar a los hermanos, aun a los flacos, aun a los débiles, aun a los hermanos que a veces, esa frase tan fea que se usa en las iglesias evangélicas, hermanos mundanos. ¡Qué frase tan repugnante! Pero nosotros la usamos para acusar a los hermanos débiles. La Biblia dice, el amor fraternal se aprende de Dios. ¿Has aprendido eso, querido mío? ¿Has aprendido que la caridad bien comprendida es amor fraternal? Y que el amor no se extiende solo a los amorosos, el amor es hacia todos. Oh, que el Espíritu te enseñe, y me enseñe a mí también, a amar fraternalmente. Pero en segundo lugar, y lo encontramos aquí en 1 Tesalonicenses capítulo 4 y versículo 10, la caridad bien comprendida es amplia y es extensiva. Dice así, este amor lo hacéis para con todos los hermanos que están por toda Macedonia, pero os rogamos, hermanos, dice San Pablo, que abundéis en ello más y más. En otras palabras, la caridad no es echar unas monedas en el sombrero de un mendigo al costado del camino. Puede ser que eso sea caridad, pero la caridad es mucho más amplia, mucho más extensiva. Es algo que nos mueve a desparramar el mensaje de Jesucristo a todos, a los rebeldes, a los amables, a los simpatizantes y a los antagonistas. El amor de Dios es amplio, es extensivo, y no debemos nunca estar satisfechos con haber hecho nuestro deber. Nunca salga de tus labios la frase que dice, bueno, repartí unos tratados, fui al culto evangelístico, le hablé a mi vecino, mi familia ya conoce el Evangelio, que no caiga de tus labios solo esa palabra, sino que de tus labios caiga la palabra que dice: quiero extenderme más y más, quiero abundar más y más, quiero que toda mi ciudad oiga de Cristo. La caridad bien comprendida es amor fraternal, es amplia y extensiva. Pero en tercer lugar, hay algo interesante. Dice que la caridad bien comprendida en el versículo 11 es dos cosas: tranquilidad del brazo con actividad. Dice así: que procuréis tener tranquilidad y ocuparos en vuestros negocios y trabajar con vuestras manos de la manera que os hemos mandado. El cristiano tiene una tranquilidad interna que el mundo no puede comprender. La tranquilidad proviene de su relación con Dios. Es claro, sus pecados están perdonados por la sangre de Jesús. Tiene paz con Dios, se siente justificado, es un hijo de Dios, marcha camino al cielo. Cristo mora en su corazón, con razón que hay una gran tranquilidad interna. Pero tranquilidad no es pereza, ¿eh? No confundamos descanso de alma con pereza en cuanto a la actividad. No, dice San Pablo por el Espíritu Santo, la caridad bien comprendida, aunque sí descansa internamente, es también muy activa. Dice: ocupaos en vuestros negocios, trabajad con vuestras manos, así como os hemos mandado. Hermano, la pereza es señal de carnalidad. La pereza es señal de no vivir controlado por Jesucristo. La caridad bien comprendida es no solo descanso de alma, es actividad. Tienes que trabajar, tienes que ganar el pan tuyo de cada día. La Biblia dice: el que no trabaje, que no coma tampoco. La Biblia condena la pereza. Y en cuarto y último lugar, aquí en 1 Tesalonicenses 4, se nos dice que la caridad bien comprendida es conducta honrada y provisión adecuada. En el versículo 12 dice: que os conduzcáis honradamente para con los de afuera y no tengáis necesidad de nada. Un cristiano evangélico que tiene que mendigar como resultado de su pereza, de su no querer trabajar, es una deshonra para el nombre del Señor. El cristiano verdadero, la caridad bien comprendida, en otras palabras, es una conducta honrada en cuanto a su trabajo y es como resultado una provisión adecuada. El que trabaja honradamente, el que trabaja y no es perezoso, conoce lo que es verdadera caridad. Como resultado, no tiene necesidad de nada, dice la Biblia en 1 Tesalonicenses 4 y 12. Que esta exhortación te sirva de bendición, que anime tu corazón y que te mueva a una actividad honrada. La caridad bien comprendida es amor fraternal, es amplia y extensiva, es tranquilidad que marcha del brazo con actividad y es conducta honrada que resulta en una provisión adecuada. ¿Vives tú con verdadera caridad? Caridad bien comprendida. Aquí está, en este pasaje.
1: 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Llegamos así al segmento musical de nuestro programa. Hoy nos acompaña Danilo Montero con la canción Yo Confío. Así que quédese con nosotros porque nuestro programa Cruzada con Luis Palau todavía continúa.

0: Así nos acompañaba Danilo Montero por el segmento musical de nuestro programa Cruzada con Luis Palau. Lamentablemente nuestro tiempo se terminó, pero si el Señor lo permite nos vamos a estar reencontrando en una próxima presentación. Mi nombre es Jorge Escopazo, fue un placer acompañarle en este día, que Dios le bendiga ricamente.
1: 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Les estaremos esperando muy pronto para el próximo programa Cruzada con Luis Palau. Hasta entonces, recuerden las palabras de nuestro Señor Jesús. Felices los de corazón limpio, pues ellos verán a Dios.
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0: La radio te informa la hora. 15, 30 minutos.
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1: Dar consejos es la especialidad de muchos. Por cierto, que es una tarea buena y noble. El sabio Salomón, mucho tiempo atrás, escribió así: y la palabra a su tiempo, cuán buena es. Muchas vidas se han logrado salvar porque la palabra amistosa y sabia llegó a tiempo. El buen consejo orienta, ilumina, estimula, inspira. Mi amiga, mi amigo, también es necesario aprender a recibir los consejos. A algunos no les gusta que nadie les diga nada de cómo deben comportarse o qué hacer en una determinada situación. Les parece que su libertad individual sufre menoscabo. No son pocos los que han fracasado porque no quisieron escuchar y tener en cuenta el consejo del padre, de la madre o de un amigo cualquiera. La literatura está llena de consejos. La ética de Confucio, el gran maestro de los antiguos chinos, no era sino una serie de consejos prácticos que regulaba las relaciones entre unos y otros sobre el principio moral social del reconocimiento de la autoridad del superior. También los filósofos de la legendaria Grecia salpicaron sus filosofías con sentencias juiciosas a manera de consejos. Por ejemplo, Hermes, un profundo pensador griego, dijo: «Enciérrate dentro de ti mismo». Sócrates, el inteligente sofista de Atenas, dijo: «Conócete a ti mismo». Y Séneca, ciudadano romano que fuera maestro de Nerón, decía: «Contrólate a ti mismo». Pero, mi amiga, mi amigo, ¿sabes una cosa? La humanidad no ha conocido a otro filósofo y maestro y moralista que sea superior a Jesús de Nazaret. Sus enseñanzas no han sido aún superadas ni igualadas. Lo que él dijo fue una realidad viviente en él. Sus palabras han hecho mucho bien a los seres humanos. No solo iluminan, sino que dan vida y levantan el espíritu e inyectan consuelo y siembran esperanza. Una vez, unos policías que le habían oído hablar dijeron: «Jamás hombre alguno ha hablado como este hombre». Algunos consejos de Jesús, que si los acatamos por la fe, pueden traernos gozo, paz y vida eterna, son estos: «No os hagáis tesoros en la tierra, donde la polilla y el orín corrompen, y donde ladrones minan y hurtan, sino haceos tesoros en el cielo. Ninguno puede servir a dos señores. No podéis servir a Dios y a las riquezas. Mas buscad primeramente el reino de Dios y su justicia, y todas estas cosas os serán añadidas. Entrad por la puerta estrecha, porque ancha es la puerta, y espacioso el camino que lleva a la perdición, y muchos son los que entran por ella. Porque estrecha es la puerta y angosto el camino que lleva a la vida, y pocos son los que la hallan». Adopta a Jesús, mi amiga, mi amigo, como maestro y señor de tu vida. Maestros hay muchísimos y consejeros por montón, pero solo Jesús tiene palabras de vida eterna. Seguirlo a él es encontrar la vida y la vida en abundancia.
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Hola, ¿qué tal? ¿Cómo están, queridos oyentes? Bienvenidos a nuestro programa Palabras de Fe. Quien te saluda, el pastor Alfredo Castiglione, pastor de la Iglesia Encuentro con la Vida. Transmitiendo de Buenos Aires, Argentina, damos la bienvenida a toda nuestra audiencia, a todos los que nos siguen por internet y a todos los que reciben estos audios en MP3. Esperamos que sean de mucha bendición. Solo predicamos la palabra de Dios y estamos creyendo que hay poder en la palabra del Señor. Muy bien, estamos hablando acerca de Ananías y Zafira. Ayer compartimos algo del proyecto Guaraní, que estamos juntando material escolar y fondos para darle un empujón a los chicos para que vayan al colegio. Pero bueno, estamos también trabajando aquí en la zona de Vicente López, Buenos Aires, Argentina, muy cerca de Panamericana, frente a Panamericana, muy cerca de Capital. Así que si usted está buscando una iglesia fundada en la palabra de Dios, una iglesia cercana, una iglesia familiar, a veces la llamamos iglesia de barrio, porque estamos en un barrio, así que la gente, la mayoría es gente de la zona. A nuestra iglesia pueden venir niños, por ejemplo, que los padres no vienen, vienen solitos. A nuestra iglesia vienen abuelos, que nadie los puede traer, pero vienen caminando. A nuestra iglesia pueden venir matrimonios, familia de la zona, que se encuentra también con gente homogénea, digamos, gente de su barrio. Y son las características que esta iglesia nos permite tener, que podemos estar cerca de la necesidad, los pastores, podemos compartir un cumpleaños, podemos conocer tu necesidad al toque y al toque entre todos ayudarnos, cosa que otro tipo de iglesias, que son maravillosas, que tienen todo, pero no tienen esto. Yo le digo a los pastores, no te avergüences, porque no hay iglesia chica, iglesia grande. Hay iglesia nada más. Y después cada una tiene sus virtudes y sus defectos. No hay algo perfecto. Parece perfecto porque tienen mucha gente, muchos recursos, pero si vamos al punto, encontramos en esas maravillosas y tremendas iglesias también muchos defectos. Por eso con el tiempo se va renovando y necesitan un marketing continuo de atraer y atraer gente, porque así como gente llega, gente se va. Pero la iglesia de barro va permaneciendo, la iglesia de barrio, como dicen, pequeña, se mantiene un testimonio en la zona a través de los años. Y vamos abriendo iglesias, o sea, no es que es chica, porque estamos haciendo una obra impresionante. Tenemos instituto bíblico, tenemos este programa de radio que evangeliza cantidad de gente. A través de los años voy encontrando gente que conoció a Jesús, gente que creció en la palabra por seguir nuestro programa, gente que ha tenido revelación de las escrituras, de verdades espirituales. O sea, que estamos bendiciendo también a través de la radio, a través del instituto bíblico, nuestro instituto bíblico online. Tenemos gente anotada de todo el país, donde está preparándose y están predicando. Tenemos también obra misionera en los pueblos guaraníes. Tenemos obra misionera en Italia, yendo a predicar. Bueno, por eso no hay iglesia chica, hermano. No hay iglesia chica. No se confunda. Y a los pastores, líderes, los animo. No hay iglesia chica. No hay evangelio chico. Yo estuve en una iglesia muy grande donde vi cosas que dije, yo nunca más voy a hacer esto. Porque en ciertas iglesias se hacen cosas que no se puede decir que son cristianas, que quizás estás al límite del pecado, pero la gente no se la trata como hermanos. Porque si la tratas como hermanos, le dedicas el tiempo, o la tratas como familia, no te permite crecer. Así que hay que manejar, hay que descartar, hay que echar, hay que poner, hay que despedir, hay que movilizar. Es una gran empresa, ¿no? No hablo mal, pero yo dije, yo esto no lo hago más. Me hace mal ver sufrir a la gente, me hace mal echar gente, me hace mal poner competencia. Pero bueno, esperamos en el Señor que cada uno rinda cuenta de todo. Pero vos no te sientas mal por lo que estás sintiendo, pero sí tenés que buscar una iglesia para vos, una iglesia para vos. Y cada pastor tiene la iglesia que Dios le puso, ¿no? La otra vez me decía un joven, pastor, usted tiene que profetizar, usted tiene que predicar esto, usted tiene que llamarse apóstol,
usted tiene que poner esto, mirá, jamás lo voy a poder hacer. ¿Por qué? Porque conozco las escrituras y no puedo estar diciéndole mentira a la gente. No, pero todos lo hacen, sí, pero yo estudiando tanto las escrituras he aprendido que eso no es bíblico. Pero todos lo hacen, bueno, que todos lo hagan no significa que sea bíblico. Mucha de esa gente de acá a unos años se va a arrepentir, como están hoy arrepintiéndose muchos famosos predicadores que están diciendo he pecado, me arrepiento porque prediqué la teología de la prosperidad, prediqué la teología de la guerra espiritual, prediqué la teología de la sanidad interior, metí la psicología dentro del evangelio. Y está bien, pero durante 20, 30 años fueron famosos y confundieron gente. Ahora se están arrepintiendo. Bueno, pero les fue bien, ¿no? Porque en el cielo nosotros vamos a tener nuestra recompensa, hermano. Quien agrega una tilde, quien quita una tilde. Y entonces, pastor, bueno, la Biblia dice en Efesios que Dios ha establecido ministerios para que nosotros podamos crecer y no seamos llevados de aquí para allá de todo viento de doctrina, porque son vientos, son modas. Usted tiene que buscar una iglesia donde esté parada en la palabra de Dios. Usted reciba la enseñanza de la palabra de Dios, donde no haya ruido, donde haya verdad, donde no haya emociones, haya espiritualidad y convicciones. Por eso tenemos que madurar, y normalmente cuando uno madura va buscando otro lugar. Pastor, pero usted qué quiere, ¿ser maduro? El día de ayer un pastor decía, no, porque hay muchos que se aferran a la palabra pero echan fuera el espíritu. Y con eso le hacen creer a la gente que ellos, porque empujan gente, promueven la emoción, le meten mucha emoción a la música, a los gritos, a las experiencias, y la gente vive emocionada pensando que vive en el espíritu. Y la verdad que el espíritu no necesita tanto de emoción. El espíritu necesita usar una espada. Y esa espada, la espada del Espíritu, es la palabra de Dios. Una palabra de Dios hace mucho más que 800 gritos, saltos, bailes, canciones, porque hay fuego, como dice el Antiguo Testamento, fuego impuro, fuego que no es sagrado. Yo siempre cuento, no la experiencia, pero el testimonio de la iglesia evangélica más grande del mundo. Está en Corea del Sur. Fue la iglesia del pastor John Gui Cho, no sé si está vivo o no, el pastor David Cho, luego se cambió el nombre. Disculpe el bocinazo, estoy acá en la iglesia grabando y parece que el camionero está apurado. Y la iglesia del pastor John Gui Cho, que ha superado el 1,5 millones de personas, es una iglesia donde no hay gritos, donde no hay caídas, donde no hay saltos, no hay pogo, donde se cantan himnos, donde se ora, se ayuna, donde la gente se convierte, donde hablan en lenguas, donde hay sanidades, y no hay nada de eso. ¿Cómo puede ser que funcione? Bueno, es que el Espíritu Santo funciona a través de su presencia y funciona a través de la palabra de Dios. Y por eso hay conversión, salvación. Bueno, pero ¿qué? Lo demás no. Bueno, es que a veces hay mucha emoción, ¿no? A veces se habla de avivamientos porque hay saltos, hay gritos, hay caídas, pero el avivamiento trae santidad, trae conversión, trae transformación, trae una vuelta a la palabra de Dios, y muchas veces no, son solo emociones. Ahora está habiendo un avivamiento, dicen en Estados Unidos, de alabanza y adoración, porque han empezado a cantar y no han parado. Bueno, eso ya lo vimos muchas veces. Eso no es un avivamiento. Esos son recitales, unos Lollapalooza evangélicos. La música estimula, las letras estimulan, el ambiente estimula. Normalmente son movimientos jóvenes, donde los jóvenes son muy manipulables. Pero hay que ver qué pasa después. Hay que ver qué pasa con esas masas. Hay conversión, hay transformación, hay un acercamiento a la palabra de Dios, las vidas son cambiadas, transformadas. Bueno, esperemos, los avivamientos se demuestran y se comprueban
después de muchos años. ¿Eh? Porque mucha gente dice avivamiento, pero en realidad fue ruido, fue sacudidas, fue emociones. Pastor, qué negativo que está hoy. No, hermano, no estoy negativo. Quizá estoy viejo y he visto mucho y he podido comprobar mucho. Recuerdo una época que aquí en Argentina hubo un montón de manifestaciones que lo llamaban avivamiento. Y recuerdo que estaba ahí en esa iglesia donde había manifestaciones muy grandes. Y un pastor anciano que yo respetaba, digo, pastor Juan se llamaba, ya falleció, cordobés. Dice, ¿y qué piensa de esto? Me mira, diciendo, ¿querés que te diga entre nosotros? No hay nada nuevo, Alfredito. Me dice. Yo era joven, tenía 24, 25 años, pero con muchas ganas de aprender. Esto yo ya lo vi, lo sabés, un montón de lugares. Y nada de ruido, después pasa, dice. Y yo lo miré como diciendo, qué carnal este pastor. Dice, Alfredo, yo recorrí toda América Latina. Y esto pasó acá en Corrientes, pasó acá con el reverendo Mar Cabrera, pasó acá con el pastor Chorrarín, pasó con un evangelista que era un indio en la Patagonia en los años 60, pasó en Centroamérica. Pero esto es todo ruido. Esto pasa, hay mucha carne acá. La gente se tira, hay mucha manipulación. Y esto me lo dijo hace 35 años más o menos. Y yo me quedé, claro, a través de los años, fueron pasando. Don Juan se fue a la presencia del Señor. Y ahora soy yo que he visto y he comprobado que tenemos que estar atentos, hermano. Tenemos que estar atentos, ¿eh?, a no dejarnos llevar por todo viento de doctrina y a fundamentarnos en la palabra de Dios, en iglesias verdaderas donde se enseñe la palabra de Dios, donde la gente sea tratada con el amor de Cristo, donde no sean un número, donde no sean usadas para alcanzar un proyecto personal, narcisista de los líderes de turno, donde cada uno pueda sentirse contenido y donde, como dice este pasaje, no seas obligado a hacer algo que no sentís de hacer. Porque eso es el inicio de esta charla. Cada uno debe dar su tiempo, su vida, su ofrenda, sus dones, talentos, como haya decidido en su corazón, no de mala gana, ni por obligación. Porque mucha gente está sirviendo no de buena gana, de mala gana. Está sirviendo por envidia, porque otros lo hacen, por vanagloria, porque si no lo sacan, porque si no, no es reconocido, porque está buscando un premio, está queriendo hacerse ver. Y ese fue el problema de Ananías y Zafira. No de mala gana. Hay ganas malas y hay ganas buenas. Son siempre ganas. ¿Por qué vas? No, para que no me reten. Le tengo miedo al pastor, al líder. Me van a reclamar, me van a llamar porque falté. Me van a decir por qué no ofrendé, por qué no diezmé. Bueno, hermano, no de mala gana, ni tampoco por obligación. Usted no está obligado, usted tiene que hacerlo por amor. En el amor muchas veces hay sacrificio y esfuerzo, pero en la obligación siempre hay mala gana. Hay gente que lo está haciendo. Hay pastores que están sirviendo a Dios. Hay obreros, copastores, ancianos, diáconos, líderes, que no lo hacen por buena gana. Lo hacen porque tienen que hacerlo, porque le pagan, porque es el hijo del pastor, porque no quiere perder el cargo, porque no sabe hacer otra cosa muchas veces. Vergonzoso. No saben hacer otra cosa. Entonces lo hacen. Pero no hay buena gana y la iglesia va perdiendo su gracia, su favor, su alegría. Los hermanos contentos sirviendo al Señor, viniendo con lluvia, con sol, con calor, viniendo caminando porque no tienen plata para el colectivo, pero lo hacen con gozo y alegría. ¿Por qué? Porque Dios ama al que da con alegría. Esa es la clave, querido oyente. Si no, usted tiene que examinar su corazón. Tiene que ser sincero, pastor. ¿Usted está sirviendo a Dios con alegría? Pastora, ¿usted está sirviendo con alegría? Anciano, diácono, copastor, líder, ¿usted lo está haciendo con alegría, con amor a Dios? ¿Está sacrificando y rompiendo el lomo
para Dios con alegría? ¿Es como esos atletas, deportistas, cantantes que se matan y lo hacen con alegría? ¿O es esos creyentes que dicen, con todo lo que hago, pero mirá, y te estás quejando, estás sufriendo? Cuidado. Cuidado porque Dios está poniendo la balanza a tu corazón. Pensalo, oralo y crezcamos juntos. Muy bien, hasta aquí hemos llegado, vamos a un tema musical. No te olvides, nuestro número de WhatsApp es el número 11-6826-9229. 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Dios te bendiga.

0: segundo error que cometió, no solo la intención, sino que el hombre hurtó el dinero. ¿Cómo que hurtó el dinero? Sustrajo del precio. ¿Cómo que robó el dinero? Sí. Él dijo que era una cifra y en vez de darle a Dios lo que le prometió, en vez de darle al apóstol Pedro, seguramente le habrá mandado un WhatsApp a Pedro y dice, Pedro, vendí la casa en 200 lucas. Mentira, la vendió en 300. Te las voy a llevar mañana. Y se agarró 100. No era necesario. Podría haber dicho, la vendí en 300, pero voy a ofrendar 200. No, él quiso mentir. Él quiso exagerar. Él quiso comportarse como un íntegro. Él quiso mostrar al mundo una hipocresía. Que no mentía, que era sincero, que era generoso, que no se quedaba con... Mentira, eso es hipocresía. La hipocresía dentro de la iglesia el Señor la detesta. Y en la iglesia hay hipocresía, no mira a nadie. Sí, hay mucha hipocresía. Porque tratamos de demostrar muchas veces algo que no somos. Tratamos de mostrarle a la gente nuestra mejor parte. Tratamos de mostrarle a la gente lo que la gente espera o lo que se requiere a mi posición. Pero después uno se entera que uno no es así. Explota en algún momento y sale a la luz. Que la hermana, a ver, voy a dar un nombre, pero que no haya acá. La hermana Mermelada, tan angelita, la vi en la esquina agarrarse a las piñas con la vecina. Así que la hermana Mermelada no es tan mermelada, es media ácida, peligrosa. Porque la hipocresía, hermanos, es un pecado también. Y ese fue el segundo pecado de Ananías y Zafira. No fue tanto el robar, porque él se robó a sí mismo, sino el querer mostrar algo que no era. ¿Orás todos los días? Sí. Mentira. ¿Lees la Biblia? Mentira. ¿Te comportás bien? Mentira. Hay mucha gente que demuestra y dice y cree, y es mentira. Estamos teniendo dos caras. La palabra hipocresía viene de los actores griegos que se ponían una máscara y eran llamados hipócrates. Actores hipócrates, porque cambiaban y se ponían la máscara. Y hay mucha hipocresía, hermano. Nos queremos hacer pasar a veces por lo que no somos, y Dios sí lo sabe. Y Dios lo sacó a luz. Y Ananías y Zafira, hermanos, dentro de la iglesia, con nombres cristianos, con mucha experiencia, cayeron en la trampa por su orgullo y su soberbia, su avaricia y su codicia, de querer demostrar algo que no era. Yo no digo que ande contando sus miserias, pero cuidado, porque muchos están apuntando el dedo todo el día. Pero después ellos no se miran al espejo. Y podemos ser nosotros los mayores hipócritas que sacamos el cuero a medio mundo, y nosotros somos peores que ellos. Entonces callate, orá por tu problema, orá por el hermano que también tiene problemas, pero no te hagas pasar por santulón. No nos creamos que somos los mejores. Porque Dios, diga conmigo, todo lo sabe. Todo lo sabe Dios. Puedes engañarme a mí por un tiempo. Lo quisieron engañar a Pedro, pero el Espíritu Santo estaba ahí. Dios no nos va a avergonzar así públicamente y te va a decir, mirá, Dios me mostró que vos no orás nunca, que te la pasás adelante del televisor, de la computadora, y después venís, predicás, enseñás, y esto y el otro. Y sí, Dios puede hacerlo, si es necesario. Pero la hipocresía era otro veneno que estaba trabajando en la vida de Ananías y Zafira. La misma palabra que se usa para sustraer se encuentra solo en dos versículos de la Biblia. La misma palabra en idioma original que se escribió en la Biblia se encuentra en el pecado de Acán cuando dice que hurtó. Por eso dicen que Ananías y Zafira son los Acán del Antiguo Testamento. Justo cuando la iglesia empezaba en el Antiguo Testamento a conquistar la tierra, lo agarran a Acán robando y viene el castigo terrible. Ananías y Zafira lo encuentran en el inicio de la iglesia que está explotando y agarran y los mata a los dos. Y usa las dos palabras, el único lugar donde usan esa palabra, que significa sustraer algo que no era tuyo, como algo grave. Por eso, Ananías y Zafira quedan impresos en la Biblia como un ejemplo, como un buen ejemplo de lo malo, de lo que puede pasar en el corazón de los creyentes, que no están trabajando en su vida. Tito capítulo 2, versículo 10 dice, no defraudando, sino mostrándose fieles en todo. Y ellos defraudaron, ellos estafaron, engañaron, significa defraudar. Tendrían que haber sido fieles, no mentirosos, engañadores, hipócritas, con buenas intenciones, no con malas intenciones de tomarle el pelo a Pedro, a los hermanos y al Espíritu Santo. Efesios 4, 26 nos enseña, el que roba, no hurte más, sino que trabaje. Ellos tendrían que haber dejado de robar, de mentir, pero algo se venía ahí trabajando. ¡Qué locura querer engañar a Dios! Querer tratar de engañar a la iglesia, querer tratar de engañar a los pastores que tienen el Espíritu Santo. ¿Para qué? Si nadie te obliga a hacer nada. No, pastor, no pude venir porque tuve un problema grave. Mentira, se quedó a ver el partido. Me engañás a mí, pero no a Dios. Y eso también es una estafa. Eso también es mentirle a Dios. No, porque no pude preparar la lección y la enseñanza, porque justo se me complicó. Y es mentira. No es solo lo económico el pecado de Ananías y Zafira. Es en todo lo que nosotros hacemos para Dios. No nos preparamos a la altura del llamado del Señor. No podemos tratar de mentir y engañar. Y lo que aprendemos acá, que es algo también, es que cuando yo engaño a la gente, lo engaño a Dios. Cuando yo engaño a la iglesia, engaño a Dios. Cuando yo engaño a la comunidad y le fallo a la comunidad, le fallo a Dios. Eso es lo que se ve acá. Ahora lo vamos a ver. Tercero, la esposa. La esposa era cómplice. ¿Cuántas esposas son cómplices de la maldad de sus maridos? Hágale la guerra. Porque ¿qué hizo este hombre? Le dijo, mirá, negrita, voy a vender la casa, me van a pagar 300 lucas, pero vos no abrás la boca. Le voy a decir a Pedro que la vendí 200 y voy a llevar 200. Los otros 100 te llevo a Brasil de vacación. ¿Y qué hizo doña Zafira? Fue cómplice. Por eso se murió también. El matrimonio puede ser cómplice para el bien y puede ser cómplice para el mal. Y ella eligió ser cómplice para el mal. Yo sé que a veces acá hay matrimonios que se agarran bien. Porque él no quiere venir a la iglesia, ella quiere venir a la iglesia. Porque él quiere diezmar, ella no quiere diezmar. Pero no sea cómplice del mal. No sé cómo él la convenció. No sé si la amenazó. No sé si también la Zafira era media chantuna. No sé si la recató, dijo, vos te vas a sujetar porque yo soy tu marido y yo voy a hacer esto. En vez de decirle, no hagas eso, no está bien, nos vas a meter en un embrollo. Dios no puede ser... Pero dice que no, que ella también lo hizo. Por eso nosotros tenemos que ver con quién andamos, con quién somos cómplices. Bienaventurado, dice el Salmo 1, versículo 1, el varón que no anduvo en consejo de malos, ni estuvo en camino de pecadores, ni en silla de escarnecedores se ha sentado. Los que no han andado con esta gente, no andes con gente tránfuga, no andes con gente mentirosa, no andes con gente ladrona, vas a terminar involucrado vos. Y si hay matrimonios, primero está Dios. Tenés que estar firme. Vos buscá la bendición para vos. Ella tendría que haberse peleado con el marido. Estaría viva. ¿Sí o no? Estaría viva. Pero ella fue cómplice. No participes, dice Efesios 5:11, de las obras de las tinieblas. No participes. No solo que no la hagas, sino no participes. Che, acompañame, vamos allá. Chicos, chicas, adolescentes, ahí, suelten el celular. Ustedes. Ay, no le digas nada a mi mamá. Me voy a encontrar con el cholo allá a la vuelta. Sí, sí, porque somos la mejor amiga. ¿Qué mejor amiga ni mejor amiga? A mí no me meta en tus líos. Voy a ir, le voy a decir a tu mamá que te querés escapar de casa. Porque vas a acarrear sobre vos maldición. Vas a acarrear sobre vos juicio. Porque el juicio del mentiroso va a venir sobre tu vida. El juicio que vino sobre el marido vino sobre ella. No participes. No te metas, no te dejes arrastrar, no te dejes involucrar. No digas nada, te voy a contar un secreto. Mira, antes de contarme el secreto ya te aclaro. Es secreto siempre y cuando no haya algo grave. Si hay algo grave, yo no me voy a callar. Así que pensalo bien. No, no me podés traicionar, esto, el otro. Me afané un auto. No, ya está. Salí de acá, andá, devolvelo. Si no, voy yo y hago la denuncia. ¿Por qué, hermano? Porque dice la Biblia, sino más bien reprendelas, denuncialas significa. Agarralo a cachetazos. ¿Vos estás loco? ¿Cómo vas a hacer eso? ¿Cómo vas a pecar contra Dios? ¿Cómo vas a desobedecer a tus padres? ¿Cómo vas a traicionar? ¿Cómo vas a engañar? ¿Cómo vas a mentir? Ella tendría que haber actuado así. Estaría vivo su marido y estaría vivo ella. Pero no, se pusieron de acuerdo para el mal. Los dos pensaron que podían engañar a Dios, a Pedro, a la iglesia y figurar como los grandes donadores de una herencia y ser aplaudidos y quizá merecer algo.
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0: Hola, hola, hola, hola. Muy buenas tardes. Bienvenidos a la tarde de Emmanuel. ¿Quién te habla? Viviana de Lamas con Ana María Carrete. ¿Cómo andas, Ana?
2: Gracias al Señor, vive muy feliz porque... ¿Me va todo bien?
0: Muy bien.
2: Sí, no. A pesar de todas las situaciones, claro, ¿no es cierto?
1: Vamos bien.
2: Yo
1: vamos
2: tengo bien. El más grande de los grandes conmigo, pa. Entonces,
0: ¿qué más querés?
2: Claro, escúchame.
0: Y Victoria, ¿cómo andás? ¿Te va todo bien?
1: Perfecto. Muy bien, gracias a Dios, todo bien. Acá andamos con los pies fríos. No sé si usted tiene los pies fríos, pero yo tengo los pies fríos. ¿Viste? Que dice, no me pise nadie porque. Acá se pudre todo. Pero bien, gracias a Dios, bien. Un día más agradecida a Dios.
2: Así
1: y,
2: es.
1: Bueno, esperando palabra de Dios.
2: Amén.
1: Como cada viernes.
0: Así es. Bueno, perdón, queremos contarte que este es un programa de la Iglesia Emmanuel de Pacífico Rodríguez 154 de Villa Ballester y tenemos reuniones.
1: Los días jueves. Jueves 10 de la mañana. Y 19:30 horas. Día domingos, 10 de la mañana, 18:30 horas. Te esperamos. Dios tiene palabra de vida para vos, para tu familia. Hay un lugar que te estamos guardando. Dios te está esperando.
0: Así es. Si querés visitarnos en el Ministerio Emmanuel de San Miguel, estamos en Urquiza 831 en la localidad de Muñiz, los días jueves 19:30 horas y los días domingos 18:30 horas. Y para la gente de Trujuy, de Barrio Trujuy en San Miguel, estamos los días miércoles 19 horas en Avellaneda 4784 entre Maestro Ferreira y Salguero. Sí, así que te esperamos el próximo miércoles 19 horas. Vení a escuchar una palabra de Dios que te va a bendecir. Queremos contarles que mañana, 20 de junio, tenemos nuestra reunión en Pacífico Rodríguez 154 de Villa Ballester, una reunión muy especial para mujeres, una jornada de oración. Desde las 14 horas las esperamos que puedan venir a disfrutar este tiempo especial, todas las mujeres de toda la zona, porque será una reunión de toda la región, donde vendrán predicadoras invitadas, o estaremos orando por el país y por todas las necesidades. Sábado 20 de junio a las 14 horas las esperamos. Muy bien. Vamos a, en esta tarde, escuchar un tema musical y recordarles que los seguimos esperando cada domingo, cada reunión, que vengan a la casa de Dios. Ahora sí escuchamos el tema musical.

0: De esta manera estábamos escuchando la música en la tarde de Manuel. Hay un pasaje en la palabra de Dios en Segunda de Reyes, capítulo 5, muy conocido, que habla de Eliseo y Naamán. Voy a leer algunos de los versículos porque es muy largo el pasaje, pero dice el capítulo 5, Naamán, general del ejército del rey de Siria, era varón grande delante de su señor y lo tenía en alta estima, porque por medio de él había dado Jehová salvación a Siria. Este era un hombre valeroso en extremo, pero leproso. Y de Siria habían salido bandas armadas y habían llevado cautiva a la tierra de Israel a una muchacha, la cual servía a la mujer de Naamán. Esta dijo a su señora: si rogase mi señor al profeta que está en Samaria, él lo sanaría de su lepra. Entrando Naamán a su señor, le relató diciendo: así y así ha dicho esta muchacha que es de la tierra de Israel. Y le dijo el rey de Siria: anda y ve, y yo enviaré cartas al rey de Israel. Y bueno, se fue Naamán a encontrarse con Eliseo, ante el mensaje de esta muchacha. El versículo 8 dice: cuando Eliseo, el varón de Dios, oyó que el rey de Israel había rasgado su vestido, envió a decir al rey: ¿por qué has rasgado tu vestido? Venga ahora a mí y sabrá que hay profeta en Israel. Y vino Naamán con sus caballos y con su carro y se paró a las puertas de la casa de Eliseo. Entonces Eliseo le envió un mensaje diciendo, un mensajero diciendo: ve y lávate 7 veces en el Jordán y tu carne se restaurará y serás limpio. Y Naamán se fue enojado diciendo: he aquí, yo decía para mí, saldrá él luego y entra estando en pie, invocará el nombre de Jehová y alzará su mano y tocará el lugar y sanará la lepra. Habana y Farfar, ríos de Damasco, ¿no son mejores que todas las aguas de Israel? Si me lavan en ellos, ¿no seré también limpio? Y se volvió y se fue enojado. Mas sus criados se le acercaron y le hablaron diciendo: padre mío, si el profeta te mandara alguna otra cosa, ¿no lo harías? ¿Cuánto más diciéndote, lávate y serás limpio? Entonces descendió y se zambulló 7 veces en el Jordán conforme a la palabra del varón de Dios, y su carne se volvió como la carne de un niño y quedó limpio. Qué tremenda esta historia, ¿no? Porque habla de Naamán, un general del ejército de Aram, respetado, admirado, todos los hados, ¿no?
1: Todas las condecoraciones,
0: sí,
1: había así por haber.
0: Imagínate, con poder, con dinero, con influencia. La Biblia dice que era valiente y que el rey confiaba plenamente en él. Un hombre con todas las condecoraciones, ones, ¿viste? Estaba allá arriba. Pero tenía
1: lepra.
0: Tengo un gran problema. Tenía lepra. Y usted
2: mucha élite, ¿viste?
0: Pero viste, te llega igual.
1: Tenía todas las chapas, había sido por haber, pero tenía lepra, lamento.
0: Claro. Y usted sabe que la lepra, en este tiempo, bueno, si bien es una enfermedad no están tan aislados como estaban antes, conviven con otras personas. Antes una persona leprosa, no entiendo cómo todavía estaba en su casa, porque tenía lepra, una enfermedad muy, muy, muy contagiosa. Tenía todo, un hombre que tenía absolutamente todo y al mismo tiempo no tenía nada. Porque hay batallas que ni los generales pueden ganar,
2: no, obvio.
0: Ni todo un ejército puede llegar a ganar. Lo interesante es ver cómo comienza la esperanza de este hombre.
2: A mí lo que me da risa es cuando vos leías de que él esperaba que, claro, siendo él quien era,
0: claro,
2: ¿me entendés? Saliera y le pusiera su mano, o sea, todo un procedimiento como digno de quien era él, ¿me entendés? ¿Cómo me vas a mandar a hacer una cosa? ¿De quién te crees que soy?
0: Claro, claro, claro.
2: Su orgullo de quién era.
0: Sí, pero fíjate cómo comienza ese rasgo de esperanza en él. Una muchacha, una esclava. No, la esperanza no comenzó por un profeta famoso, un gran predicador, por un sacerdote importante. Comenzó por esta muchacha, una esclava, que la habían llevado cautiva. Fíjate el corazón de ella.
2: Sí.
0: Porque estaba cautiva, estaba lejos de su casa, sirviendo, claro, en un lugar. Sin embargo, tenía un corazón sano, porque vio la necesidad de este hombre, porque ella podría haber pensado que se muera, claro, ¿a mí qué me importa?
2: Claro, si ella no estaba por su voluntad.
0: Claro.
1: Capaz que no me paga.

0: sirviendo en
1: Claro.
0: un lugar, sin embargo tenía un corazón sano, porque vio la necesidad de este
1: Actuó.
0: hombre, porque ella podría haber pensado que se muera, a mí qué
1: Claro,
0: me
1: si
0: importa.
1: ella no estaba por su voluntad ahí.
0: Claro.
2: Capaz que no me paga.

gloria, creernos superiores, tantas cosas que podemos tener en el corazón. Namán se iba a ir enojado, pero entonces ocurrió algo muy humano, esa historia propia.

0: En la sexta, en la séptima, en la octava, no sé, quizás hoy estás cansado de intentar, estás cansado de pedir, cansado de luchar por algo que quizás nadie más sabe, pero el cielo está contando. Uno, dos, tres, cuatro. ¿Cuántas veces fuiste a la presencia de Dios? ¿Cuántas veces le creíste? ¿Cuántas veces seguiste adelante a pesar de no tener fuerza, a pesar de no tener ganas, a pesar de creer que nada cambiaba? ¿Cuántas veces seguiste creyendo? Porque el mismo Dios que levantó a Naamán en el Jordán, sano, es el mismo Dios que sigue sanando hoy, que sigue haciendo milagros hoy. Quizás el milagro más grande no es el que ocurre rápido, sino el milagro que lleva de su tiempo, que lleva de tu fe, que trata tu perseverancia, trata tu espera. El seguir confiando en Dios es el milagro que llega justo cuando estabas a punto de salir del agua en la séptima vez. Llega en el tiempo de Dios, nada llega antes, nada llega después, pero muchas veces nos cansamos en la segunda, o nos cansamos en la tercera, o estamos esperando algo tan extraordinario como esperaba Naamán, que toda
1: esa pompa.
0: esa pompa que tenía que haber hecho Eliseo y que no la hizo, y que a eso casi le hace perder el milagro.
1: Exactamente.
0: ¿Cuántas veces nos detenemos en los puntos que suceden entre el pedido y el milagro? Y nos detenemos en los puntos intermedios y nos perdemos el milagro. Si Naamán se hubiera detenido en eso, no hubiera escuchado quizás a las personas, a sus sirvientes, hubiera perdido el milagro. Nos cansamos demasiado rápido, nos decepcionamos demasiado rápido. Una situación que ocurre en el medio nos puede hacer detener o nos puede hacer frenar, y Dios tiene ese milagro preparado cuando podemos llegar a perseverar y podemos llegar a avanzar. Y hay situaciones en el medio que no las entendemos, pero que en esta tarde te animamos a que sigas creyendo, a que sigas poniendo tu confianza, tu corazón en el Señor. Dice la palabra de Dios: hubiera yo desmayado si no creyese que veré la bondad de Jehová en la tierra de los vivientes. Imagínate si Naamán hubiera desmayado, se perdía el milagro, volvía a su casa mirando a la muchacha cautiva, diciendo: sos una mentirosa,
1: No fue cierto lo que me dijiste.
0: cualquiera lo que me dijiste, me hiciste perder el tiempo. Pero imagínate cuando volvió con el milagro.
2: Sí, pero a veces pasa también que muchos creyentes, según la posición que tienen, es como que Dios tiene que atenderlos de acuerdo a su nivel. Tienes que responderme, ¿entendés? A mí de esta manera, ahora, ¿entendés? El otro, bueno, el otro es allá, el último de la fila, o sea, ¿no? Ese, bueno, pero no podemos presionar a Dios, porque si somos salvos es por gracia y misericordia de Él, nada
0: Totalmente,
2: más, obviamente.
0: totalmente.
2: Y
0: Sí,
2: no
0: sí,
2: podemos
0: sí.
2: ponernos en exigente como de que, ay, escúchame, yo soy, tengo tan el cargo, yo te sirvo, entonces tenés que agarrar, dale, respondeme. No, a Dios no lo vamos a presionar, porque Dios es soberano, hace como quiere y tiene sus tiempos, o sea.
0: Así es, así que Dios nos ayude, no baje los brazos, seguí adelante, sea la segunda, la tercera, la cuarta,
2: Así
0: la
2: es.
0: quinta, la décima vez, seguí creyendo y seguí esperando en Dios. Oramos en esta tarde, Padre, gracias, gracias, porque este milagro nos enseña a obedecer, a confiar y a esperar. Tú tienes tus tiempos, tú tienes tiene sus formas, sí, que muchas veces no son las nuestras, pero oramos que tú nos des la gracia y la sabiduría para esperar tus tiempos, que nuestro ego, nuestro orgullo sea sujeto a tu señorío y a tu majestad, y saber entendamos, oh Dios, que tenemos que esperar tus propósitos, tus planes que siempre son perfectos para nuestras vidas, aun cuando muchas

0: Muchas veces nosotros no lo entendamos. En el nombre de Jesús bendecimos a la audiencia y oramos, Señor, que nuestro corazón esté dispuesto a aceptar tus planes y tu voluntad. En el nombre de Jesús, amén. Y amén. Gloria a Dios. Gloria a Dios. Muy bien, de esta manera llegamos al final del programa de hoy. Nos reencontramos la próxima semana cuando una voz amiga te diga que esto es
1: Emmanuel.
2: Dios con nosotros.
0: Chau. Buen fin de semana. Dios les bendiga.

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2: En este mensaje tratamos el siguiente caso de una mujer que descargó su conciencia de manera anónima en nuestro sitio conciencia.net, autorizándonos a que la citáramos.
3: Hace poco me enteré de que mi novio iba a ser papá. Él admitió que era verdad, pero dijo que con su exnovia no tenía ninguna relación. Ya ella dio a luz y mi novio reconoció al bebé. En cuanto a mí, me dijo que me amaba y que no quería perderme porque está feliz conmigo. Mi novio es responsable con la manutención de su bebé, pero no quiere volver con su exnovia. Realmente todo esto me ha afectado mucho y he pensado dejarlo. Quisiera hacer lo correcto. No sé si está bien seguir una relación cuando hay un bebé de por medio. Espero su consejo.
2: Este es el consejo que le dio mi esposa. Estimada amiga, nos alegra mucho saber que está haciéndole caso a la voz de su conciencia que le dice que si se queda con su novio, es probable que eso haga que él participe menos en la vida de ese hijo. Usted no quiere ser en nada culpable de que un padre descuide a su hijo. Usted sabe que, aunque su novio diga que no va a volver con la mamá del niño, bien pudiera cambiar de parecer si usted no formara parte de su vida. Pero aun si él nunca volviera con ella, usted no quiere ser la responsable de esa decisión. Usted parece ser una persona compasiva, a quien le importa mucho hacer lo correcto en beneficio del niño. La felicitamos por poder considerar lo que necesita esa inocente criatura aún por encima de lo que necesita usted. Usted no menciona si está manteniendo una relación íntima con su novio. Suponemos que sea probable debido a que él estaba manteniendo una relación íntima con la exnovia. ¿Qué tal si también usted quedara embarazada? ¿Qué si se viera obligada a luchar por los derechos de su propio hijo contra otra madre que está luchando por los derechos del hijo de ella? Aun si usted fuera a casarse con su novio, siempre resultaría en una rivalidad entre el hijo de esa madre y el suyo. La única manera de impedir que eso suceda es ponerle fin a la relación con su novio de inmediato. Asegúrese de que sea definitivo y no negociable, ya que él no dejará de tratar de recuperarla a usted hasta que corte toda comunicación con él. Le recomendamos que lea los casos 76 y 302 en conciencia.net para enterarse de lo que les pasó a dos mujeres que se encontraban en una situación parecida a la suya. También le recomendamos que acuda a su Padre Celestial para que la ayude y le dé la fortaleza que necesita. Podemos decirle con certeza que el plan perfecto que Él ha trazado para la vida de usted no incluye que mantenga una relación romántica que solo habrá de acarrearle conflicto y angustia. Con eso termina lo que recomienda Linda, mi esposa. Este caso y este consejo pueden leerse e imprimirse si se pulsa la pestaña en conciencia.net que dice casos y luego se busca el caso 622.
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posibles. Yo no sé qué usted necesita, pero Él tiene el poder para darle el milagro hoy. Le invito a que cante conmigo esta canción. Alce su voz fuerte.

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2: ¿Qué tal, querido amigo o amiga del programa Cruzada con Luis Palau? De esta forma damos comienzo a una nueva presentación de este nuestro espacio y punto de encuentro en la radio, en donde estudiamos diariamente la Biblia, la Palabra de Dios, de la mano, como siempre, del conferencista internacional Luis Palau. Mi nombre es Jorge Escopazo y en este día continuamos con nuestro estudio. En la primera epístola de los Tesalonicenses, Luis Palau nos trae el mensaje que lleva por título Caridad bien comprendida. Adelante, Luis.
3: ¿Cómo está usted, mi amable oyente? Al llegar al décimo estudio en Primera Tesalonicenses, encuentro que vamos a hablar acerca de la caridad bien comprendida. ¿Qué le parece? Estamos en los versículos 9 al 12 del capítulo 4 de Primera Tesalonicenses y creo que este tema nos cabe muy bien en toda la América Latina. La Biblia es tan valiosa. Es el libro de Dios. Y por ser el libro de Dios es la verdad. La verdad quiere decir que Dios revela las cosas tal cual son. Esa es la verdad. La verdad es las cosas tal cual son. Lo que a mí siempre me interesa, me atrae en realidad de la Biblia, es que la Biblia habla tan claramente. Que se trate de la honestidad o del sexo o del amor, la Biblia no anda con rodeos. Nosotros los seres humanos torcemos el significado de tantas palabras, hasta torcemos la vida misma. Una palabra que torcemos y retorcemos y arruinamos es la palabra caridad. ¿Qué significa la palabra caridad? Pues alguna gente cree que caridad es echarle unas monedas a un pobre mendigo al lado de una calle. El mendigo estrecha su mano o un sombrero y dice, una caridad por el favor de Dios. ¿Pero qué es una verdadera caridad? ¿Qué es el verdadero amor? ¿Usted sabe? Quizá no lo sepa, porque está tan torcido el significado de la palabra. Pues aquí están los versículos 9 al 12 de 1 Tesalonicenses 4, y vamos a ver qué es caridad bien comprendida. En primer lugar, dice en el versículo 9 que la caridad bien comprendida es amor fraternal, amor hermanable. Dice, acerca del amor fraternal no tenéis necesidad de que os escriba, porque vosotros mismos habéis aprendido, ¿de quién? De Dios, que os améis unos a otros. Eso es caridad bien comprendida, es amor entre los hermanos. Dime, mi amigo, mi hermano, quizás en la fe, ¿así comprendes tú la caridad? ¿Te has dado cuenta que caridad es amor fraternal y que es algo, dice, que aprendemos de Dios? Esto no proviene de la exhortación de un predicador. Es algo que Dios nos enseña en nuestra alma. Amar a los hermanos, aun a los flacos, aun a los débiles, aun a los hermanos que a veces, esa frase tan fea que se usa en las iglesias evangélicas, hermanos mundanos. ¡Qué frase tan repugnante! Pero nosotros la usamos para acusar a los hermanos débiles. La Biblia dice, el amor fraternal se aprende de Dios. ¿Has aprendido eso, querido mío? ¿Has aprendido que la caridad bien comprendida es amor fraternal? Y que el amor no se extiende solo a los amorosos. El amor es hacia todos. Oh, que el Espíritu te enseñe, y me enseñe a mí también, a amar fraternalmente. Pero en segundo lugar, y lo encontramos aquí en 1 Tesalonicenses capítulo 4 y versículo 10, la caridad bien comprendida es amplia y es extensiva. Dice así, este amor lo hacéis para con todos los hermanos que están por toda Macedonia, pero os rogamos, hermanos, dice San Pablo, que abundéis en ello más y más. En otras palabras, la caridad no es echar unas monedas en el sombrero de un mendigo al costado del camino. Puede ser que eso sea caridad, pero la caridad es mucho más amplia, mucho más extensiva. Es algo que nos mueve a desparramar el mensaje de Jesucristo a todos, a los rebeldes, a los amables, a los simpatizantes y a los antagonistas. El amor de Dios es amplio, es extensivo, y no debemos nunca estar satisfechos con haber hecho nuestro deber. Nunca salga de tus labios la frase que dice, bueno, repartí unos tratados, fui al culto evangelístico, le hablé a mi vecino. Mi familia ya conoce el Evangelio. Que no caiga de tus labios solo esa palabra, sino que de tus labios caiga la palabra que dice, quiero extenderme más y más, quiero abundar más y más, quiero que toda mi ciudad oiga de Cristo. La caridad bien comprendida es amor fraternal, es amplia y extensiva. Pero en tercer lugar, hay algo interesante. Dice que la caridad bien comprendida en el versículo 11 es dos cosas. Tranquilidad del brazo con actividad. Dice así, que procuréis tener tranquilidad y ocuparos en vuestros negocios y trabajar con vuestras manos de la manera que os hemos mandado. El cristiano tiene una tranquilidad interna que el mundo no puede comprender. La tranquilidad proviene de su relación con Dios. Es claro, sus pecados están perdonados por la sangre de Jesús. Tiene paz con Dios, se siente justificado, es un hijo de Dios, marcha camino al cielo. Cristo mora en su corazón, con razón que hay una gran tranquilidad interna. Pero tranquilidad no es pereza, ¿eh? No confundamos descanso de alma con pereza en cuanto a la actividad. No, dice San Pablo por el Espíritu Santo, la caridad bien comprendida, aunque sí descansa internamente, es también muy activa. Dice, ocupaos en vuestros negocios, trabajad con vuestras manos, así como os hemos mandado. Hermano, la pereza es señal de carnalidad. La pereza es señal de no vivir controlado por Jesucristo. La caridad bien comprendida es no solo descanso de alma, es actividad. Tienes que trabajar, tienes que ganar el pan tuyo de cada día. La Biblia dice, el que no trabaje, que no coma tampoco. La Biblia condena la pereza. Y en cuarto y último lugar, aquí en 1 Tesalonicenses 4, se nos dice que la caridad bien comprendida es conducta honrada y provisión adecuada. En el versículo 12 dice, que os conduzcáis honradamente para con los de afuera y no tengáis necesidad de nada. Un cristiano evangélico que tiene que mendigar como resultado de su pereza, de su no querer trabajar, es una deshonra para el nombre del Señor. El cristiano verdadero, la caridad bien comprendida, en otras palabras, es una conducta honrada en cuanto a su trabajo, y es como resultado una provisión adecuada. El que trabaja honradamente, el que trabaja y no es perezoso, conoce lo que es verdadera caridad. Como resultado no tiene necesidad de nada, dice la Biblia en 1 Tesalonicenses 4 y 12. Que esta exhortación te sirva de bendición, que anime tu corazón y que te mueva a una actividad honrada. La caridad bien comprendida es amor fraternal, es amplia y extensiva, es tranquilidad que marcha del brazo con actividad y es conducta honrada que resulta en una provisión adecuada. ¿Vives tú con verdadera caridad? Caridad bien comprendida. Aquí está, en este pasaje.
2: Para ponerse en contacto con Luis Palau y hacerle llegar sus comentarios o sus preguntas, le puede escribir a la dirección de correo electrónico info@luispalau.net. Si prefiere hacerlo a través del correo postal, escríbale a Luis Palau, P.O. Box 380, Miami, Florida 33243, Estados Unidos. Llegamos así al segmento musical de nuestro programa. Hoy nos acompaña Danilo Montero con la canción Yo Confío. Así que quédese con nosotros porque nuestro programa Cruzada con Luis Palau todavía continúa.

0: Así nos acompañaba Danilo Montero por el segmento musical de nuestro programa Cruzada con Luis Palau. Lamentablemente nuestro tiempo se terminó, pero si el Señor lo permite nos vamos a estar reencontrando en una próxima presentación. Mi nombre es Jorge Escopazo, fue un placer acompañarle en este día, que Dios le bendiga ricamente.
1: Amigos oyentes, muchas gracias por su fina sintonía al programa de este día. Les estaremos esperando muy pronto para el próximo programa Cruzada con Luis Palau. Hasta entonces, recuerden las palabras de nuestro Señor Jesús. Felices los de corazón limpio, pues ellos verán a Dios.

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tributen al Señor, seres celestiales, tributen al Señor la gloria y el poder. Tributen al Señor la gloria que merece su nombre. Póstrense ante el Señor en su santuario majestuoso. La voz del Señor está sobre las aguas. Resuena el trueno del Dios de la gloria. El Señor está sobre las aguas impetuosas. La voz del Señor resuena potente. La voz del Señor resuena majestuosa. La voz del Señor lanza ráfagas de fuego.

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2: 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Escuchemos.
1: ¿Usted puede afirmar que es un seguidor del Señor Jesucristo? De ser así, ¿de qué manera puede definir lo que significa seguir a Cristo, a pesar de que su presencia física no está con nosotros? Es decir, no puede verlo, ni tocarlo, ni escuchar su voz audible. Pero si usted es verdaderamente un seguidor del Hijo de Dios, ¿qué cambios tuvieron lugar en su vida al comenzar a seguirle? ¿Qué diferencia hay en su vida hoy, al compararla con la que llevaba antes de conocer a Jesús y de aceptarle como su Salvador personal? Casi todos los que llevamos tiempo en el Evangelio hemos escuchado en varias ocasiones la frase «seguir a Cristo». Sin embargo, me pregunto cuántos de nosotros realmente conocemos lo que significa «seguir al Señor». También hay un gran grupo de personas que creen ser seguidores del Hijo de Dios, pero lo que realmente hacen es decidir el estilo de vida que desean llevar. Se aseguran de no incluir nada que sea inmoral o deshonesto, pues quieren ser